voces mayores, Pastor, Normita, Enriqueta, Lucho, Blanquita, y a la voz de todos los tiempos, Senca Martínez.

0: Son las 6 de la mañana, 10 minutos.
1: Temperatura 5 grados, humedad 97%.
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2: Como iglesia de Dios, como hijos de un mismo Padre, con las palabras de Jesús, rezamos juntos, diciendo: Padre nuestro que estás en el cielo, santificado sea tu nombre. Venga a nosotros tu reino. Hágase tu voluntad en la tierra como en el cielo. Danos hoy nuestro pan de cada día. Perdona nuestras ofensas, como también nosotros perdonamos a los que nos ofenden. No nos dejes caer en la tentación y líbranos del mal. Líbranos de nuestros males y concédenos la paz en nuestros días. La paz del Señor esté siempre con ustedes. Les bendiga Dios Todopoderoso, Padre, Hijo y Espíritu Santo.
3: Amén.

0: Son las 6 de la mañana, 14 minutos.
1: Temperatura 5 grados. Humedad 97%.
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0: 20 minutos pasaron de la hora en punto, 20 minutos después de las 6 de la mañana.
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0: El saludo para cada uno de ustedes. El abrazo de cada amanecer. Y el agradecimiento de cada día por la preferencia, por compartir junto a nosotros día a día

Amanecer frío, ya lo decía el pronóstico del tiempo, ¿no? Ese descenso brusco de temperatura que nos acompaña, no solo la ciudad de Tarija, ¿no?

0: Saludos en Yacuiba, a través de la 105.1 Radio Ciudad. Saludos a los amigos que nos siguen a través de la 91.30. Saludos, saludos, saludos a todos aquellos que nos siguen a través de nuestras redes sociales. Ya estamos al aire. 5 grados centígrados a esta hora en la ciudad de Tarija, cielo nublado. Máxima pronosticada para hoy 9, la mínima registrada hoy fue de 2 grados centígrados. Fría, fría, fría el amanecer, ¿no? 2, la mínima, máxima de 9. ¿Va a mejorar el tiempo? Sí, señor. A partir de mañana se espera ya un ascenso en las temperaturas. Va mañana 6 la mínima, 19 la máxima. El viernes 7 la mínima, 24 la máxima.
1: Muy, muy
0: bien. Y así va a ir ascendiendo la temperatura. Abrigarse hoy.
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0: Abrigarse, abrigarse, abrigarse, abrigarse y a laburar. Jornada fría nos toca enfrentar hoy, dice. Ante cualquier adversidad, no flaquear. Cuando tengo claro mi destino, de la mano de Dios, a mi destino llegaré. Saludito a Alejandro, ¿no? Que ya está conectado también, el responsable que estemos al aire a través de nuestras redes sociales. Usted nos puede seguir en el YouTube, usted nos puede seguir en el Facebook, nos puede seguir en el Instagram. O también puede descargar la aplicación del Play Store y Radio Guadalquivir Tarija o Radio Ciudad Yacuiba. Para poder estar conectado con nosotros. Reiteramos, a esta hora cielo nublado en la ciudad de Tarija. 5 grados centígrados marca el termómetro. La máxima será de 9, la mínima de 2. 6:24, rápidamente revisamos cómo está el tiempo en Yacuiba.
1: Muy, muy buenos.
0: Yacuiba, a esta hora está con 12 grados centígrados, cielo nublado, 14 la máxima, 7 la mínima, la humedad 84%. Si bien hoy tenemos 7 la mínima, 14 la máxima, Yacuiba, mañana se espera una mínima de 9, máxima de 25 grados centígrados para mañana, y el día viernes 11 la mínima, 30 la máxima. Ya vuelve el calorcito a Yacuiba. Villamontes a esta hora 13 grados centígrados, cielo nublado, máxima pronosticada para hoy 15, mínima de 8, la humedad 82%.
1: Buen día.
0: Entre Ríos a esta hora 8 grados centígrados, cielo nublado, 12 la máxima, 5 la mínima, la humedad 90%. Mientras que en Bermejo, ¿cómo está el tiempo en Bermejo? 12 grados centígrados a esta hora. La máxima pronosticada para hoy 18, mínima de 7, nublada la jornada, 96% la humedad. 6 de la mañana, 25 minutos, 6:25 en el Valle de la Concepción, cielo nublado. 6 grados centígrados a esta hora, 10 la máxima, 3 la mínima, la humedad 94%.
1: Muy, muy buenos días.
0: Muy buenos días. Al amigo conductor, un grado bajo cero en Yunchará. Menos un grado centígrado a esta hora en Yunchará. Cielo despejado. La máxima pronosticada para hoy será de 10, la mínima de 5 grados bajo cero para Yunchará. Cuando la humedad es del 78%.
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0: El puente está ahora 7 grados centígrados, cielo nublado, 17 la máxima. 2 la mínima, la humedad 90%.
1: Que suene
0: la esperanza. San Lorenzo, San Lorenzo. Saludos, saludos, saludos en San Lorenzo. 5 grados centígrados a esta hora en San Lorenzo, cielo nublado. Máxima pronosticada para hoy 9, mínima de 3. La humedad 95%. Mañana también va a mejorar el tiempo en San Lorenzo. 5 la humedad 95%.

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2: Su nombre, María Isabel Flores. Su edad, 30 años. Su ciudad, México, Distrito Federal. La fecha del hecho, un viernes, en la noche del mes de septiembre. María Isabel Flores, llena de hondas amarguras, por decepciones de amor y perdido todo deseo de vivir, determinó que ese viernes se eliminaría de la tierra de los vivientes. Lo había pensado bien. Lo haría de una manera fácil, barata, silenciosa e indolora. Moriré yo sola, había dicho, tranquila, sin molestar a nadie y sin que nadie me llore. Y en la noche escogida, y en el momento preciso, abrió la llave del gas y se acostó a dormir. Pero como a las 4 de la mañana, por alguna razón inexplicable, hubo una horrible explosión. El vapor letal espontáneamente estalló y la conflagración que se produjo fue pavorosa. La mujer semidesnuda, juntamente con otros muchos inquilinos, salió corriendo a la calle. Allí tuvo que contemplar el resultado de su hecho. Nadie murió, pero 22 apartamentos quedaron destruidos y 100 personas quedaron sin hogar. Ahora María Isabel, tras rejas, está tratando de defenderse ante la ley. Podemos, amigo, escoger nuestros hechos, pero, oiga esto, una vez cometidos, no tenemos ningún control sobre sus consecuencias. Comprenda, mi amigo, que no hay nada en este mundo, absolutamente nada, que podemos hacer sin que ese hecho traiga consecuencias. Es una ley ineludible. El Código Universal de Dios lo dice: todo lo que el hombre sembrare, eso también segará. Es muy interesante, mi amigo, y perdone la ironía, que aun cuando no se crea que hay una ley moral absoluta que rige en este mundo, y aun cuando no se acepte la existencia de Dios, el creador de esa ley, el hombre, como quiera, sigue sufriendo las consecuencias de la infracción de esas leyes que él dice no existen. ¿Cuándo hemos de abrir nuestros ojos y salir de nuestro cascarón de orgullo, ensimismamiento y arrogancia para reconocer que sí hay un Dios que ineludiblemente demandará de nosotros cuenta de todo lo que hacemos? Amigos, sí hay un Dios, y su amor y su compasión es sin igual. Inclusive, así como la infracción de sus leyes morales trae consecuencias destructivas, también la obediencia a ellas trae consecuencias productivas y gratas. No batalle más contra su conciencia. Descubra la libertad que existe en el sentimiento a Dios, en el sometimiento a Dios. Diga con toda su alma: Señor, entra hoy a mi corazón y sé tú mi dueño. Ese acto, hecho en absoluta sinceridad, le traerá la paz que tanto usted necesita. Amigo, con toda el alma diga: Señor, te necesito. No quiero seguir sembrando mala semilla. Ayúdame, Señor. Entra en mi corazón y el Señor lo hará, mi amigo, y cambiará totalmente su vida.
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3: Son las 6 de la mañana, 31 minutos.
4: Temperatura 5 grados, humedad 97%.

Cuando el reloj en los estudios de la radio marca las 6 de la mañana, 6 de la mañana, 32 minutos, es momento de compartir con ustedes los títulos que vienen destacados en los portales digitales de periódicos y agencias noticiosas. ¿Qué es lo que destacan estos portales digitales? Se lo contamos, se lo compartimos. La cotización oficial del dólar hoy en Bolivia. Dólar en Bolivia, cotización oficial del Banco Central de Bolivia. 11 bolivianos con 52 centavos. 11 bolivianos 52 centavos, la moneda norteamericana. El País. Asesor del presidente investigado por enriquecimiento y tentativa de homicidio. La fiscalía procesa a Fernando Cerimedo. Nadie Veller le acusa de haber ordenado su asesinato con sicarios. El allanamiento se encontró dinero en efectivo. Gobierno dice que respetará la independencia. Nevada afecta al ganado y cultivos en la zona alta. Tarija acuerdan crear un fondo de prevención y respuesta a incendios. Fiscalía de La Paz abre investigación contra Cerimedo por enriquecimiento ilícito. Es el segundo proceso contra el asesor del presidente. Confusión, alcaldía ya es parte víctima en proceso. Acuerdan reforzar control de los explosivos mineros. Por orden judicial quedan libres el Loco Cari y Oscar Mendoza. Ahora Digital. ¿Qué destaca Ahora Digital? Nadia Veller denuncia una supuesta trama de en su contra e implica. Cerimedo y al entorno del gobierno. El Tribunal Supremo de Justicia anuncia seguimiento al caso Veller y señala que la investigación no será declarada en reserva. Nadia Veller habla desde el hospital. Intentaron silenciarme y acabar con mi vida, dijo. Mientras que Cerimedo queda aprehendido por tentativa de feminicidio y fiscalía pedirá enviarlo a prisión. Economistas advierten que el nuevo régimen del diésel es solo un parche ante la crisis. Crece el debate por reformar la constitución política del Estado para atraer inversiones y habilitar el arbitraje. El arresto de Cerimedo sacude a Argentina y revive su vínculo con Milei. Oviedo exige una investigación seria contra Cerimedo y advierte que nadie está por encima de la ley. Lara exige una investigación sin favorecimiento tras el arresto de Fernando Cerimedo. La Voz de Tarija, Matadero Municipal de Tarija, reporta incremento en el ingreso de ganado por las fiestas patronales. José Choque cuestiona a Juan Daniel Melendres y afirma tener domicilio en Tablada Grande. Esto en Tarija, ¿no? La dirigencia, la pugna por la dirigencia. Parlamentarios presentarán proyecto de ley para reducir tarifas de energía y gas domiciliario en Tarija. Vicegobernador destaca avance de gestión con acciones en materia medioambiental, recuperación fiscal, saneamiento legislativo y coordinación gubernamental. Johnny Torres gestiona reunión entre la FAN y el presidente Rodrigo Paz para el 28 de agosto en la Casa Grande del Pueblo. Será el 28, sí. Está confirmado. Alcaldía de Tarija desmiente al fiscal y afirma que se presentó como víctima en el caso contra Adrián Iturri. Ayer, ¿no? En conferencia de prensa salió ahí. El asesor legal dijo, el fiscal no dice la verdad. La
tenía escondida bajo su cama menor aparece en el domicilio de un hombre de 31 años después de 4 días de desaparecida en Tarija. Las clases en colegios fiscales en riesgo. Magisterio Urbano de Tarija anuncia huelga si no se pagan los sueldos de julio. 6:38, el periódico Fiscal Mariaca confirma aprehensión de Fernando Cerimero por tentativa de feminicidio. Asamblea Legislativa censura al ministro de Economía José Gabriel Espinosa. Nadia Beller, pareja de Fernando Cerimero, habló desde el hospital tras ser baleada en un hotel de Bolivia. Tariquía lleva a Ecuador su denuncia contra el ingreso de petroleras a la reserva. Policía espera conocer oficialmente el sistema Roma Argos. Vecinos de Méndez denuncian baja ejecución del Prosol. Alcalde Villamontes espera iniciar proyectos de inversión. Se recogen 3 toneladas de basura en cada actividad religiosa y cívica. El andaluz Espinosa, el primer ministro de Rodrigo Paz, con censura de la Asamblea Legislativa. Beller rompe el silencio y señala que el gobierno paga $5,000 por persona a legisladores de oposición. Lo dijo Beller, postrada en la clínica donde se recupera después de los 3 impactos de bala. Germán Hoyos aclara que la licitación para la compra de tomógrafos inició el 2023 y la adquirida el 24 y adquiridos el 2024. Alcalde de Tarija entrega 30 cuadras de empedrado para el Distrito 7. El portal digital yacuibanoticias.com. Erlín reporta 2 casos de violencia a mujeres víctimas en Yacuiba. Uno de los agresores ingresó por la barda al domicilio de su expareja. El sector campesino de Yacuiba convoca un ampliado de emergencia para asumir medidas sobre el incremento del diésel. Aducen que afectará al pequeño productor. Dictan detención preventiva para albañil acusado de abuso sexual contra una niña en Yacuiba. El hombre era de confianza en la familia. 6:40. El deber de Santa Cruz. El atentado contra Beller moviliza al Estado y pone a Cerimedo ante un juez. El atentado a Beller recibe apoyo, pero crecen las dudas sobre el ataque. Fernando Cerimedo se respalda con 4 abogados y guarda silencio ante la Fiscalía. Aprenden a Mario Centella, secretario de Finanzas, durante la gestión de Johnny Fernández en Santa Cruz, ¿no? El gobierno dice que no destituirá a Espinosa, pese a censura en la Asamblea. El dólar sigue a la baja, se cotiza en 11 bolivianos con 52 centavos. ¿Cuántos impactos de bala recibió Nadia Beller en el atentado? 6 departamentos sufren rigores de la nevada. ¿Por qué el Ministerio de Educación exige 4 años cumplidos para ingresar al ciclo inicial? Fiscalía de La Paz abre 2º proceso por enriquecimiento ilícito contra Cerimedo. El Potosí, el diario de la Villa Imperial, 6:41. Fencomín exige abrogar el decreto que ajusta el precio del diésel. Potosí incrementan recursos económicos para la atención de riesgos. La Universidad Autónoma Tomás Frías mantendrá las clases virtuales este miércoles 19 de agosto debido a la nevada, ¿no? Al frío que azota Potosí. Final de buses de Potosí habilita viajes a los diferentes destinos. Clases a distancia se aplicarán en la ciudad de Potosí también este miércoles. Venta de puestos a propietarios de viviendas en la ruta de Chutillos iniciará este miércoles. El Potosí, ahí. Los tiempos de Cochabamba, ¿qué destaca los tiempos de Cochabamba? Beller teme por su vida y denuncia corrupción en el gobierno. Muy fácil entrar al hospital. Quiero que sepan que solamente me pusieron una escolta mujer y que la gente entra y sale y no les hacen la más mínima requisa. Sí, de eso se quejó Beller, ¿no?
Y el gobierno mandó a colocar, ¿cuántos? 15 guardias, 15 policías. Tras esta queja, ¿no? Beller. Tras impacto de bala, la intervinieron y ya dio conferencia de prensa, ¿no? Quiero, y bastante exigente, quiero una transmisión en vivo y quiero a tal medio de comunicación y los demás que transmitan. Nevadas afectan vías en 4 departamentos. Mariaca, atentado contra Nadia Beller, se investiga por tentativa de feminicidio. Paz se declara consternado por ataque a Nadia Beller. El Tribunal Supremo de Justicia instruye celeridad en el caso Beller. Intentaron silenciarme, Nadia Beller apunta a Fernando Cerimedo por el ataque a tiros en Santa Cruz. C43, intento de feminicidio contra Beller, desata terremoto en el gobierno, titula Correo del Sur. Nevadas causan daños y complican vías en al menos en 6 departamentos. El gobierno ratifica en el cargo al ministro Espinosa. Sucre analizan situaciones de 60 reos adultos mayores. Bolívar cayó anoche ante Sao Paulo y queda fuera del plano internacional. El gobierno afirma que no tiene nada que ocultar y garantiza que no encubrirá a Cerimedo. Paz dice que la verdad debe estar por encima de todo, más no menciona a Cerimedo. Y este decide guardar silencio y pasó la noche en celda policial, digamos, a la espera de la audiencia cautelar. La agencia noticia Fides, la ANF. Paz se solidariza con Beller, instruye investigación profunda y no se refiere a Cerimedo. Vocero afirma que Fernando Cerimedo no recibió ni recibirá ningún tipo de protección política. El gobierno afirma que la acusación de Beller sorprende e indigna, pero el presidente no interferirá en la investigación. La Fiscalía de La Paz abre otra investigación contra Fernando Cerimedo por supuesto enriquecimiento ilícito. Nadia Beller acusa a la familia del presidente de supuestos actos de corrupción. El gobierno anuncia que el presidente de la aduana deja el cargo y solicitará al legislativo elegir sus nuevas autoridades. El Tribunal Supremo de Justicia instruye no dictar reserva en el caso Beller, que involucra al asesor presidencial Fernando Cerimedo. En Bolivia nadie está por encima de la ley, dijo el ministro de Gobierno e instruyó la actuación contra el asesor del presidente. Del hospital, Beller confirma que Cerimedo, su pareja, le mandó hasta el lugar donde fue baleada. El senador revela que Cerimedo y Beller amenazaban a empresarios de Santa Cruz para que no apoyen a JP en la segunda vuelta. Ministro Espinosa consultará al Tribunal Constitucional sobre legalidad de su censura en la Asamblea Legislativa. Herbol, el digital de Herbol. Paz garantiza seguridad a Beller. 15 policías la resguarda mientras se recupera. 15. Si así lo dijo el presidente. 15 policías resguardan tras la queja de Beller, ¿no? Tengo apenas una policía custodiando aquí, una mujer. El presidente Rodrigo Paz garantizó la seguridad de Nadia Beller. Permanece internada. Para sobrevivir a un ataque armado, mientras 15 policías la resguardan durante su recuperación. El mandatario también exigió una investigación transparente y exhaustiva para esclarecer lo ocurrido. Hallan con vida a paciente que fue sacado por la fuerza de una clínica en Cochabamba. Cancillería repatria a 2 bolivianos desde Rusia. El gobierno aclara que Cerimedo no tenía cargo y afirma que no recibirá protección política. Rencomín exige abrogar el decreto que ajusta el precio del diésel. De lo contrario, sería presión, ¿no? La Razón. Paz se solidariza con Nadia Beller y ordena investigar el ataque. El gobierno no socapará a Cerimedo. No responderá acusaciones infundadas.
Gobierno Espinosa seguirá en funciones pese a la censura del legislativo. Nadia Vélez rompe el silencio, lea sus declaraciones, ¿no? Sí, vamos a estar con aquella declaración. Aprehensión de Cerimedo, noticia en Argentina, donde fue asesor de Milei. Terminal de buses de La Paz suspende salida por las nevadas. Ayer... Escobar asume como cónsul de Chile con agenda de en energía, comercio y seguridad. 6 de la mañana, 48 minutos. Hoybolivia.com. Tribunal Supremo de Justicia frena la reserva, instruye a investigar el ataque a Nadia Vélez sin descanso. Fiscalía investiga por enriquecimiento ilícito a Cerimedo tras allanar su vivienda. Nevadas, dos viviendas, ¿no? Nevadas masivas dejan cientos de varados en el altiplano. Senador Roca destapa de encubrimiento al asesor del gobierno de Paz. Asamblea acorrala al gobierno y consuma la censura del ministro Espinosa. Vélez desde el hospital, desde una clínica, ¿no? Paz busca callarme porque vi los negociados del gobierno. ¿Ah? Directa la acusación al presidente Paz y a su familia. Procesan asesor presidencial por el atentado de armado contra su pareja. Atentado a balazos liquida la carrera del asesor estrella de Rodrigo Paz. Escasez no era problema logístico, no había recursos para comprar combustible. ¿Quién lo reconoce? Confiesa. Sebastián Daroca, presidente de Yacimientos Petrolíferos Fiscales Bolivianos, reveló de manera sincera en una entrevista en vivo con la red Unitel que el desabastecimiento de carburante no se debió a trabas de transporte o logística, sino a un colapso en la liquidez de la empresa estatal. El diferencial de precios que se ha creado entre los precios internacionales actuales y el precio al cual está vendiendo YPFB es de más o menos 5 bolivianos. Es insostenible de sostener por Yacimientos Petrolíferos Fiscales Bolivianos con el flujo de YPFB, confesó la máxima autoridad petrolera. Algo que lo decíamos, algo que lo sabíamos, el gran problema de la escasez de los carburantes es o era plata, divisas, billetes, dólares. Ese era el problema. Y claro, lo confesó después de tanta presión. Lo confiesa el presidente de la estatal petrolera, Sebastián Daroca. ¿Para qué mentir, no? ¿Por qué no hablar claro? Ahora, cuando está apretando más, confiesa el presidente de la estatal petrolera que efectivamente el gran problema que tenían era plata. Sí, era plata. No tenían plata. No había plata para comprar. 6:51.

allí el gobierno de don Rodrigo Paz Pereira, o a la cabeza de don Rodrigo Paz Pereira, no la está pasando nada bien. Sí, nada bien. Las declaraciones de Beller, desde la clínica donde se recupera tras lo sucedido, las denuncias que hace, ponen en jaque la gestión de gobierno. Y más aún, ayer la Asamblea Legislativa Plurinacional censuró al ministro de Economía. Es decir, el presidente tiene la responsabilidad de destituirlo. Caso contrario, puede ser procesado el presidente. El gobierno con ello se atrinchera en el silencio oficial y utiliza argumentos jurídicos para desvirtuar la importancia de las acusaciones contra dos de los pilares políticos de su gestión. Y claro, la crisis se agrava. Una denuncia, y en este caso la de su asesor, Cerimedo, la investigación es por intento de homicidio. Y a esto se presentó una segunda denuncia de enriquecimiento ilícito. Fue una jornada bastante complicada para el gobierno de don Rodrigo Paz Pereira. Golpeado por dos flancos muy sensibles. Muy sensibles. Fernando Cerimedo, asesor principal del presidente, como dicen sus tarjetas personales encontradas en el allanamiento a su lugar de residencia, y con el que se va corroborando aquello que se decía, ¿no? Aunque no figura como funcionario de Estado, Cerimedo era asesor del presidente. Y en los peores presagios, alguien podía imaginar que el asesor del presidente acabaría siendo detenido en Birubiru. Y claro, vinculado presuntamente al homicidio o tentativa, en grado de tentativa, que sufrió su reciente expareja, Nadia Beller. Esto va a continuar, ya pasó detenido en las celdas de la FELCC a la espera de su audiencia cautelar. El segundo caso de ayer fue la censura a José Gabriel Espinosa, superministro de Economía, con hasta 5 viceministerios a su cargo, ya al que Rodrigo Paz le ha entregado las llaves de la reforma económica vía Fondo Monetario Internacional. Y quién sabe qué más, ¿no? Acorralado por la compra irregular de una vagoneta de lujo marca Audi, notariada con un precio irrisorio de 50.000 bolivianos y nunca incluida en su declaración jurada. Asuntos de cocina para el ministro, que eludió comparecer en la sesión de interpelación de la Asamblea Plurinacional, misma que se programó ayer, se realizó también por el vicepresidente Edman Lara, pero no pudo evitar la censura. 91 votos a favor de censurarlo y solo 34 en contra. Claro, por la noche el vocero presidencial convocó a conferencia de prensa
a las 20 horas. Por primera vez se cumplió el horario, porque están acostumbrados a dar una hora y la realizan en otra. Y claro, llamó la atención porque ya no está el asesor presidencial. ¿Será esa la razón por la que están cumpliendo con los horarios? José Luis Gálvez, vocero presidencial, en su conferencia de prensa le pone ganas, pero le falta carisma, ¿no? Dejemos en libertad que se investigue lo del tal Cerimedo, dijo. Que con suerte es un señor al que alguna vez se le consultaba alguna cosa de comunicación y del que nadie sabe de dónde cobra. ¿Qué tal? Y la censura de la Asamblea no es constitucional. Dejemos que el constitucional defina, salvo por lo que no hay quórum. En términos comunicacionales, es un atrincheramiento en toda regla y un control de daños ramplón. No la está pasando nada bien. Y ayer, martes 18 de agosto del 2026, no fue uno de los mejores días para el gobierno a la cabeza de don Rodrigo Paz Pereira. Desde la vocería dice, no sabemos de dónde cobran, ¿no? Se le consulta algunas cosas, pero en el allanamiento encontraron tarjetitas que dice de presentación Fernando Cerimedo, asesor presidencial. Habrá que esperar, ¿no? ¿Qué dicen las investigaciones? ¿Qué dicen las investigaciones? Y claro, por el otro lado, llama la atención. Y varios analistas en cuanto al atentado. Tres impactos de bala. Uno puede ver el video. Publicaron un video de una cámara de seguridad. Tres impactos de bala. Ting, ting, ting. La trasladaron a la clínica, la intervinieron y después de algunas horas convocó a la prensa para hablar. Tres impactos de bala. Quizás hay muchas dudas, ¿no? Dicen, ¿eran balas de salva o eran balas reales? Y estaba con chaleco antibala, dicen, ¿no? Pero tan cerca, un impacto de bala. Unos dicen que ingresaron las balas, que la cirugía le sacaron tres balas del pecho. Cuando uno observa el video, ve que los disparos son de atrás, no de frente. Hay muchas incoherencias en aquello. Bueno, hay que dejar que la fiscalía investigue, ¿no? Y que llegue a la verdad de los hechos.

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0: 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Siete de la mañana, 19 minutos. 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

0: 7 de la mañana, 21 minutos. Me pasan el dato, está lloviendo, me dice, ¿no? A ver. No saqué la cabeza. Para nada. San Lorenzo llueve, dice, ¿no? A ver, enseguida vemos la esta mañana. Saludos para la señora Marcia. Esta mañana me dice. Está lloviendo, dice. Sí. Voy a sacar la cabeza mientras dejo algo para que usted. Para que usted escuche, ¿no? Si no, es decir, programa musical nomás da usted. No tiene nada de noticia. Si así dice, ¿no? No tiene nada de noticias, puro. Puro música nomás pone. Saludos, Alberto Griera, Soria, Yacuiba. Vamos a tener un reportero ahí directo para que desde la calle nos informe, dice, ¿no? Me acaba de pasar ahí el dato. Vamos a tener este tempranito un reportero en la calle aquí en Yacuiba para que sean las noticias fresquitas, ¿no? Así, en vivo y directo, claro que sí. Así que vamos a estar atentos desde Yacuiba. Yacuiba, Yacuiba. Víctor Hugo, ¿qué se encontró en los domicilios de Cerimedo? ¿Hubo platita? Mucha plata, ¿no? A ver.
1: El fiscal departamental de La Paz procedió a un operativo junto con la policía, Ministerio Público. Allanaron una de las propiedades de Cerimedo aquí en la ciudad de La Paz. ¿Qué se encontró en ese allanamiento? Vean ustedes imágenes en la zona sur de la ciudad de La Paz. Porque, claro, Beller denunció que hay negociados, que hay corrupción, que Cerimedo manejaba muchísimo dinero, mostró una fotografía con una gran cantidad de plata, ¿verdad?, que estaría precisamente en ese departamento que fue intervenido hoy. ¿Qué dijo el fiscal departamental de La Paz a propósito? Escuchen.
2: Debemos establecer exclusivamente de que se ha solicitado una orden de allanamiento en sus dependencias. Debemos establecer de que la comisión de fiscales en este momento sigue trabajando. Hemos encontrado algunos montos de dinero, como también hemos encontrado un vehículo que tendría algunas particularidades que hacía aparecer como un vehículo oficial, una motocicleta, maletas de este ciudadano, una camiseta perteneciente a la policía boliviana y entre otros elementos, como también muebles en las cuales tenían compartimientos, efectivamente, donde se ocultaban algunos objetos de valor. Todos esos elementos evidentemente van a ser puestos y están siendo colectados por parte de los señores investigadores, como también por parte del señor fiscal que se encuentra aquí realizando las investigaciones correspondientes. Debemos referir que este proceso se ha dado inicio de oficio por parte del Ministerio Público por el delito de enriquecimiento. Bien, debemos establecer que tras la declaración de la víctima en la ciudad de Santa Cruz, ha referido una serie de hechos irregulares, evidentemente, que merecen la investigación propiamente dicha. Es por esa situación que el Ministerio Público ha dado la investigación de oficio por el delito de enriquecimiento en contra del ciudadano, ¿no?, que había procedido a la agresión, o en este caso, atentar contra la víctima que se encuentra en la ciudad de Santa Cruz.
1: La gran pregunta es, ¿qué se habrá encontrado en ese departamento de Cerimedo? Tras las denuncias de Nadia Beller, que dice negociados con el oro, con el diésel, con los seguros, que era el hombre oscuro ahí que manejaba esto muy de cerca del entorno presidencial, con el entorno presidencial. ¿Qué se habrá encontrado ahí? ¿Qué vamos a conocer y qué se va a revelar en los siguientes días? Por eso decía, este pareciera ser el día más difícil de Rodrigo Paz hasta ahora, pero no creo que sea el día más difícil de lo que viene después. Porque dependiendo de lo que se revele, en lo que ha sido encontrado, veremos el grado de complejidad que deriva de las denuncias de Nadia Beller. Y el fiscal departamental de La Paz procedió a un operativo, junto con la policía, Ministerio Público, allanaron una de las propiedades de Cerimedo, aquí en la ciudad de La Paz. ¿Qué se encontró en ese allanamiento? Vean ustedes imágenes en la zona sur de la ciudad de La Paz. Porque claro, Beller denunció que hay negociados, que hay corrupción, que Cerimedo manejaba muchísimo dinero, mostró una fotografía con una gran cantidad de plata, ¿verdad?, que estaría precisamente en ese departamento que fue intervenido hoy. ¿Qué dijo el fiscal departamental de La Paz?
0: Pasó en la ciudad de La Paz. ¿no? En el allanamiento que realizó la fiscalía. Ahí estaba la... La investigación va a continuar. Hay varias cosas que por ahí no concuerdan, ¿no? ¿Qué dijo Pedro Beller? Vamos, de lo cuenta Víctor Hugo.
3: Porque intentaron silenciarme y tengo la plena certeza de que hasta que yo no hable de cara al pueblo boliviano, van a terminar lo que intentaron hacer, van a terminar acabar con mi vida. Yo comencé una relación con Fernando Cerimero después de que me convocaran para revisar el paquetazo de leyes que de entrada yo les dije que era inconstitucional. Estuve trabajando con ellos, les hice ver todas las arbitrariedades e ilegalidades que habían cometido en ese paquetazo de leyes, en la 5503, y posteriormente comenzamos una radio e ilegalidades que habían cometido en ese paquetazo de leyes, en la 5503.

0: negociados que hace el gobierno de Rodrigo Paz, la esposa de Rodrigo Paz, la familia de la esposa de Rodrigo Paz, con él como operador y otras personas como Jofre y compañía, negociados con la gasolina, con el diésel, con el oro. De hecho, a él no le pagan sueldo ni es empleado del gobierno, porque las empresas como Futura le pagan un sobresueldo a él, a su socio, para que estén presentes en países como Bolivia y otros países donde él hace campañas políticas. Su pago es a través de contratos que ellos negocian con empresas grandes. Hubo un incidente en el que yo me di cuenta de que él me mentía en su relación con su expareja. Él inicialmente me dijo de que ella lo engañó, le puso los cuernos y que cuando estaba embarazada y que él tuvo que hacer hasta un ADN y que hace 4 años no la tocaba. Entonces en abril yo descubrí de que ellos tenían conversaciones románticas y yo lo encaré. Esa fue la primera vez de que él, según él, para intentar neutralizarme, me ahorcó. Ella no me contestó si era verdad o era mentira de que ellos mantenían una relación, y él me dijo de que era solamente porque empezó a sospechar sobre mí y que él intentó engañarla para que no venga a Bolivia, para que no pregunte, para que... De hecho, ella nunca vino a Bolivia. Ella maneja el tanque de combustible para Futura en la Argentina.
1: ¿Quién es ella?
0: Natalia Basil, que supuestamente él me dijo que también era agente de la CIA, pero no me consta, pero él me lo dijo. Ella maneja el tanque de combustible de la Argentina con su socio Vicente para Futura. También está Brad Pascale, el que hizo la campaña Trump en Estados Unidos, que también es agente de la CIA. Y bueno, fui descubriendo estas situaciones. Entonces yo sospecho de que ellos tuvieron un contubernio para deshacerse de mí. Él mantuvo una relación conmigo todo este tiempo, hasta que le descubrí otra infidelidad con May Trigo, la jefe de gabinete de planificación. Situación por la cual él me golpea. Yo contacto a John Arandia mostrándole la tentativa de feminicidio porque me ahorcó. Y John Arandia manda policías, fiscales y también contacto al Servicio de Protección a la Mujer de la Alcaldía. John Arandia mandó periodistas y demás, y por eso es que llega la fiscalía, llega la policía, todo. El ministro Tuco Oviedo en persona, Medina Celi y otro, Mauricio, el asesor del presidente, y otros operadores del gobierno se encargaron de tapar ese hecho y que no salga a la luz. Pese a que corrieron varios rumores, inclusive yo, para que John, pensando que John no iba a mandar gente, porque se tardó mucho, le mandé foto de uno de los cajones llenos de billetes que tenía él, de los hechos de corrupción.
1: ¿Quién es él?
0: Fernando Cerimera. El resto del dinero lo maneja su testaferro, que se llama Iván, que vive en el mismo edificio en La Paz, que no sé qué apellido.
1: ¿Qué edificio?
0: En la residencia de La Roleda.
1: Eso es la zona sur.
0: Hasta ahí llegó la policía y la fiscalía. Y lo taparon absolutamente todo. No quedó ningún rastro. Y el periodista John Arandia tampoco habló. Pero a decir verdad, él me pidió de que yo niegue de que había sucedido eso. Y que diga de que solamente fue una discusión. En esa oportunidad él me dijo que se iba a suicidar si es que yo lo mandaba a la cárcel.
1: ¿Quién le dijo eso?
0: Fernando. De tal manera que yo, ante ese chantaje, no abrí la puerta a la policía y a la fiscalía porque me dijo que se iba a suicidar inmediatamente. Pasado ese hecho de violencia, él
1: pintó... ¿Cuándo fue eso? ¿Este año?
0: Hace un par de meses, sí. Cuando la prensa empezó a sacarlo...
1: O sea, llegó la policía, llegó la fiscalía hasta...
0: La policía, llegó la fiscalía, y Tuco Oviedo en persona, el comandante de la policía, Medina Celi...
1: ¿El departamental o el nacional? ¿El comandante departamental o nacional?
0: Nacional. Medina Celi, Mauricio, que es el otro asesor del presidente, se encargaron de taparlo. Es más, me hicieron atender porque tenía lesiones en el cuello, no podía tragar y me dificultaba hablar. Me hicieron atender con el médico personal del presidente, que también tapó todo y no dio orden de nada.

0: le hice saber este extremo a la jefa de gabinete de Rodrigo y tampoco dijo nada. O sea, hay un contubernio de todo el gobierno. La policía no va a actuar en contra de este señor porque él maneja la policía. Aquí no gobierna Rodrigo Paz, gobierna Fernando Cerimedo. Y lo van a cubrir absolutamente. Él maneja un grupo de la policía que supuestamente operan a la vuelta del hotel donde me hizo ir. ¿Por qué fui a ese hotel? Porque como activista me mandan muchísimas denuncias sobre distintas cosas y me citaron supuestamente para darme un caso de Evo Morales de violación a una niña de 13 años que hubiera fallecido. Eso fue el de este sábado, el anterior. Me citaron con ese pretexto.
1: ¿Quién la llamó?
0: No, me escribieron un mensaje. Nunca me quisieron decir quién les dio mi número. Me dijeron que tenían miedo y demás. Me hicieron ir a ese hotel. En ese momento yo le dije a él, él me pidió el número, me dijo voy a constatar si es que es una persona real. Nunca me dio resultado de eso. Voy el día y la hora acordada para que me entreguen esa información. Y él antes, no sé si el que habló con Tuco o simuló una llamada con Tuco días antes, en mi delante, él habló de ese caso. Que aparentemente, ya que no salió a la prensa, es un caso inventado. Entonces no sé si lo coordinó con Tuco Oviedo, con el ministro de gobierno, o él fingió la llamada, pero yo le escuché hablar de ese caso de la niña donde él le pedía pruebas y le decían que no podían conseguirlo. Entonces él me exigió de que yo vaya y consiga esas pruebas. Él estaba en Estados Unidos. Entonces me dijo, por favor, ayúdame, Tuco. Me dijo que no hay nada sólido contra Evo y lo van a soltar. Y básicamente esa fue la razón por la cual yo fui al hotel, fui la primera vez, y él me mandó con dos custodios supuestamente. Y la persona con la que tenía que encontrarme me dijo, nos ha fallado. Doctora, ¿qué es esa trampa? ¿Por qué vino con la policía? Mi hijo lo ha identificado a su compañero que era policía. Me dice eso en mensaje. Y yo le digo, Fernando, hiciste que me pillen. Hiciste que se den cuenta que eran policías. Y Fernando me dice, si le pregunta, porque yo me negué con el hombre de que yo había ido con ellos. Le digo, si le pregunta, que le diga de que habían ido a acompañar a un ministro. Y al día siguiente me dice, le preguntó, y él le dijo al policía, evidentemente le preguntó, y él le dijo de que habían ido a acompañar a un compañero de trabajo. Esa fue su respuesta. O sea que sí, que él no mandó a los sicarios, él sabe quiénes son los sicarios, porque él me dio esa respuesta de que la gente de la policía que él maneja, que es un grupo de élite, que supuestamente iban a entrar en una semana con ese grupo de élite a agarrarlo a Evo Morales. Ese grupo de élite es el que él comanda y él maneja y no responde órdenes absolutamente de nadie, solamente de él. Y
1: ¿usted habló con Cerimedo estos días, ayer?
0: Hablé hasta un segundo antes de salir del hotel, le dije ya.
1: O sea, ¿usted estaba adentro?
0: Yo estaba adentro, ellos se retrasaron, entonces aproveché de pedir algo para comer. Y le dije, ya llegó, y me salí. Y me dijo, no te preocupes, no va a pasar nada, porque es un lugar público, es un hotel, nadie se va a atrever a hacer nada. O sea, él me dio la confianza para que yo vaya, y él me mintió de que me había mandado con escoltas. Los sicarios se tardaron un rato antes de irse y nunca hubo una escolta.
1: O sea, usted fue ahí y él le dijo que le iba a mandar escoltas.
0: Él me dijo que yo estaba escoltada, de que habían policías y me estaban escoltando, lo cual es falso porque me dispararon y yo fingí que me mataron, me tiré al piso, me quedé ahí como media hora sin moverme y uno de los sicarios titubeó si que se acercaba y me remataba o no, y el otro le dijo, ya está, vamos, pero se tardaron. Y nunca hubo un intercambio de fuego, nunca los persiguieron, nada. Él me mintió que me mandó con escoltas. Claramente él quería deshacerse de mí. Lo primero que hicieron fue retirarme el celular, donde yo tenía pruebas no solamente de la agresión física que había recibido de su parte y la tentativa de feminicidio anterior, sino que además tenía pruebas de hechos de corrupción, como lo del combustible que se filtró, que yo lo pasé, donde él charla con Viviana Orchidi, con la esposa del presidente, sobre la gente que estaban metiendo y que cobran un boliviano por litro de combustible para dar los cupos. Entonces, yo filtré eso hace un par de días y tenía otras pruebas de otras situaciones, como el tema del oro y demás, el tema del tancaje de su expareja.
1: ¿De Futura?
0: Con Futura, sí. el tema del tancaje y demás, y tenía prueba de todo eso, porque yo al descubrir sus engaños de él, no sabía qué me podía esperar, y siempre le dije, vos sos capaz de cualquier cosa. Entonces yo empecé a tomar precauciones. Y de charlas de él con sus operadores de narcotráfico, de las avionetas del Beni, cómo las van liberando.
1: ¿Quién charlaba de eso?
0: Fernando. Y su excusa fue de que las liberaban para poner radares. O sea, las liberaban con radares para que luego las bajen. Él nunca me aceptó de que él les recibía dinero por corrupto, sino que lo hacía de manera simulada para ponerles radares para luego bajarlas y deshacerse de los narcotraficantes.
1: ¿Y ahora usted teme por su vida?
0: Estoy segura que si yo no doy esta declaración, porque él lo que quiere es callarme, van a venir y me van a rematar. Es muy fácil entrar al hospital. Quiero que sepan de que solamente me pusieron una escolta mujer y que la gente entra y sale y no les hacen la más mínima revisión. La más mínima revisión. Quiero, por favor, que se me dé protección de la CIDH, porque el gobierno es el principal interesado en callarme. Rodrigo Paz, su mujer, la familia de su mujer, hacen los más grandes negociados con los brokers, con todos los seguros de todas las empresas del Estado. Son ellos los que negocian la comisión de los brokers.
1: ¿Usted tiene pruebas de todo eso?
0: Tengo pruebas de muchos de los extremos. Ellos solamente se pudieron llevar uno de mis celulares pensando que en el otro celular estaba en mi cartera, porque se llevaron mi celular y mi cartera. Tengo pruebas de muchos de esos extremos.
1: ¿Ahora usted ya declaró ante la fiscalía?
0: Hay una situación bastante curiosa. He tenido que, como medida de presión, negarme a recibir atención médica porque el hospital no deja que entre ni la prensa, ni la fiscalía, ni mi abogado, nadie. Y entonces le dije que nadie me iba a tocar ni me iba a poner ningún remedio hasta que usted venga.
1: ¿Qué le pide usted al presidente?
0: No le puedo pedir nada porque él es operador. Él no gobierna, Rodrigo Paz no gobierna. Él es el que le administra todos sus negocios, no le puedo pedir nada. Hay cuerpos de la policía con los que ellos no trabajan, y al comandante de la policía sí le pido que haga su trabajo. No es dable que teniendo sicarios profesionales me tenga una policía mujer afuera y ni siquiera en la puerta de un hospital donde cualquiera entra y sale. En cualquier momento van a entrar y me van a rematar, y si es que lo van a hacer, por lo menos me voy con la conciencia tranquila de que le dije al pueblo boliviano cuál es la situación que estamos viviendo.
1: Ahora, usted era pareja del señor Cerimedo, porque ya empieza a decirse mucho respecto a que usted en algún momento estuvo vinculada al MAS. ¿Qué le dice a toda esa gente? ¿Usted fue pareja? ¿Usted vivió? ¿Usted dormía? ¿Despertaba con él?
0: Vivíamos juntos en el mismo condominio.
1: Pues eso pueden dar fe los guardias.
0: Sí, claro que sí. Y tengo 4 semanas de embarazo.
1: ¿Está embarazada usted?
0: Sí.
1: ¿De quién? ¿De él?
0: Sí.
1: ¿Y él sabía?
0: Sí, estuvo conmigo un día antes aquí en el hospital porque me descompensé a raíz de las discusiones con él. Y me acompañó, hicimos ecografías, todo.
1: ¿Y qué le decían?
0: Nada, se despidió conmigo con un beso al día siguiente.
1: ¿Esos son cuántos disparos recibió? 3 impactos. 2 llegaron y 1...
0: El médico dice que fueron más de 4. Por lo menos tengo 4 impactos de balas.
1: ¿Eso que tiene en el pecho es de donde le han sacado las balas?
0: Sí.
1: O sea, son...
0: brazos, pecho, en la costilla. Si es que yo no fingía mi muerte, me iban a rematar.
1: Gracias, Nadia. No sé si tienen algo más que decir.
0: Sí, de que la mayoría de la prensa está pagada por él y que probablemente no vayan a replicar esto como no replicaron el tema de la violencia y como tapan tantas otras cosas del gobierno, que él baja línea para que se tape. No confío en la prensa, por eso es que solicité que usted, que es un medio más imparcial, haga esta transmisión al vivo. No confío en la prensa, en la policía, que son los principales interesados en deshacerse de mí. El único que se ha portado hasta ahorita bien conmigo ha sido el fiscal, porque es el que me ha dado las garantías para que tenga una mediana seguridad coordinando con los médicos, pero no tengo ni siquiera seguridad policial.
2: Nadia Beller.
3: Ahí las declaraciones de Nadia Beller a DTV, ¿no? Junior Arias. Estaba ahí. Habla de varias cosas. Varias denuncias. El presidente en persona tiene que responder dice el periodista, ¿no? A ver, ¿qué dice Andrés? Andrés Gómez.
2: Explicaciones de este atentado en contra de Nadia Beller. Estamos en contacto vía Zoom con Andrés Gómez, periodista y analista político, a quien le agradecemos esta noche y queremos iniciar preguntándoles cuáles pueden ser las repercusiones políticas que tenga este atentado en contra de Nadia Beller.
4: Hola, buenas noches. Lo primero que hay que considerar en este tipo de casos es que automáticamente la imagen de Cerimedo está asociada a Rodrigo Paz. Es decir, las personas empiezan a juzgar un hecho en función de las relaciones que tiene una persona con otra. Y en este caso, Cerimedo no es nada más ni nada menos que el asesor personal de Rodrigo Paz. Además, por las propias declaraciones de autoridades de ese círculo de poder, Cerimedo tenía un tratamiento especial, porque no era parte del staff, no era un funcionario público, no se sabía cómo se le pagaba y hasta ahora nadie explicó eso. Por esta razón, creo, Paula, el presidente en persona tiene que responder tres cosas sobre este tema. Primero, ¿quién pagaba a Cerimedo? Segundo, ¿qué funciones concretas desempeñaba en Palacio? ¿Cuál era su papel? Y tercero, ¿qué nivel de acceso tenía el presidente? ¿Cuál era la influencia en el presidente? Porque por las declaraciones de la señora Nadia Beller, prácticamente quien gobernaba Bolivia era el señor Cerimedo y no Rodrigo Paz.
2: Ahora, la Fiscalía ha informado que investiga a Cerimedo por el intento de feminicidio, pero además se ha abierto otro caso por enriquecimiento ilícito en su contra, precisamente por las declaraciones que dio Nadia Beller. ¿Quiénes más considera que deberían ser investigados en torno a este caso?
4: Por las declaraciones que ha señalado la señora Beller, esas palabras, en este caso la víctima, alcanzan también al entorno presidencial. Pero no solamente al entorno, sino a la esposa del presidente. Ahora, las declaraciones de Beller no significa que sean automáticamente verdaderas, sino que tenemos que considerar que son graves, porque da detalles específicos sobre supuestos negocios vinculados con combustible, oro, además de otras operaciones, en este caso desde el poder. Y un detalle que creo impacta muchísimo en la sociedad, ver fajos de billetes llenando una caja, dos cajas, además la fotografía donde se ve una condecoración a Cerimedo, eso comunica que ese dinero, pues, ¿de dónde había? ¿De dónde salía? Automáticamente la gente asocia que es dinero ilegal. Y cuando hay fotos de este tipo, la policía tiene que investigar. No sé, supongo que allanará ese departamento. ¿Cómo y por qué tenía esa cantidad de dinero en el departamento Cerimedo? Y después empezar a seguir el resto de las pistas hasta esclarecer todos los casos. Pero dudo mucho yo que sea así.
2: Y precisamente acerca de estas denuncias de Nadia Beller, que abarcan varios ámbitos, desde el oro, carburantes como gasolina y diésel, o también el tema de los seguros. De ser ciertas estas denuncias, ¿cómo es que esto pudo haber pasado?
4: Mira, según las explicaciones de cómo ha ido señalando Nadia Beller y cómo han ido estallando los casos, Paola, creo que hay que considerar que en este caso no había absolutamente ninguna vigilancia sobre el ejercicio del poder, ¿no? En este caso, del presidente, de su familia y del entorno presidencial. Pero ojo, reitero, las declaraciones de Nadia Beller no significan automáticamente que esas revelaciones sean verdaderas. Sin embargo, precisamente para saber si son reales o no, el Ministerio Público tiene que investigar. Pero no solo eso. Yo creo que el gobierno, el presidente en persona, tiene que pronunciarse y explicar a partir de las tres preguntas que le he señalado, pero además tiene que mostrar transparencia en este caso, es decir, exponerse, someterse a la justicia automáticamente, ¿no? Prestar declaraciones como debe ser y cooperar en las investigaciones y además comprometerse a que no va a interferir en las investigaciones del Ministerio Público.
2: Ahora, en torno también a este tema, Beller ha señalado que a Cerimedo no se le pagaba un sueldo, sino que se le otorgaban grandes contratos. ¿Esta figura se puede dar?
4: En el ejercicio del poder, Paula, hemos visto situaciones de este tipo en diferentes momentos. No se olvide del caso Paula Zapata durante la gestión de Evo Morales, que justamente esta persona se fotografió con fajos de billetes, ¿no? Y esos billetes eran producto de determinadas comisiones que había recibido por hacer lobby o por adjudicar contratos o por acercar a algún empresario con el poder. Entonces, cuando sucede este tipo de relaciones al interior del poder, obviamente suelen pasar estas cosas. Por ejemplo, un detalle que nos tiene que llamar la atención respecto al escándalo del ministro de Economía. ¿Quién le vende el bien al ministro de Economía o ese vehículo y a precio rebajado? Y además, como si prestándole el dinero. Es una persona que tiene relaciones con el Estado, se adjudica obras. Pregunta para la gente que nos escucha. ¿Creen que ha sido esa rebaja y esas facilidades gratuitas o con la intención de que en algún momento va a beneficiarse adjudicándose algunas obras? Lamentablemente funcionan así las relaciones de poder en nuestro país.
2: Finalmente, un punto que no debemos olvidar es que Beller ha asegurado que quien manda en el país no es Rodrigo Paz, sino Cerimedo. ¿Es posible esta situación?
4: Justamente eso señalaba hace rato, Paula. Mira, si seguimos las declaraciones de autoridades, ¿no? Como el exministro de la presidencia, que en algún momento aludió, me refiero a José Luis Lupo, que no sabía qué hacía, pero reconocía que Cerimedo era muy cercano al presidente, ¿no? También el propio vocero José Luis Gálvez reconocía que era una persona que estaba muy cerca del presidente, que no tenía ninguna función específica, aparentemente, es decir, no era un funcionario, pero este tipo de situaciones suele pasar porque personas que actúan de ese modo, ya a la sombra del poder, o siendo personas muy allegadas o influyentes en algún gobierno, pues actúan para no tener responsabilidades jurídicas de ninguna naturaleza. Bueno, esa es una posibilidad, es una hipótesis. Veremos a lo largo de la investigación qué es lo que va a suceder, ¿no? Porque ahora esta historia recién está comenzando.
2: Queremos agradecerle por este contacto vía Zoom a Andrés Gómez, periodista y analista político, a propósito de los últimos hechos acontecidos en torno a este ataque armado en contra de Nadia Beller. Seguimos.
3: Ahí estaba, desde la red Unitel, la entrevista que le hacen a Andrés Gómez Vela, periodista, abogado, analista, a propósito de lo que sucedió, ¿no? Y las declaraciones de Beller, donde menciona varias cosas, ¿no? 7:51. Reclamitos de algunos amigos, de algunos vecinos.

Muy buenos días, don Jaime. Dice, le deseo una bendecida jornada. Disculpe, me permito enviar la nota de queja que hoy temprano envía el presidente de la Junta Vecinal del barrio Orsenac, don José María Sánchez, haciéndole conocer por tercera vez el caso omiso de dos feriantes a las disposiciones de la alcaldía y la Junta Vecinal del barrio, en dejar expedita la vía para que el personal de MAT proceda con la limpieza y nada, lo peor, que se quedan a tomar y perturban nuestro sueño de vecinos aledaños. Milton Camacho, vecino de la tercera edad del barrio Senac. Buen día, don José, dice, ¿no? Disculpa la molestia, solo para hacerte conocer como presidente de la Junta Vecinal del barrio Senac. Claro que no todos los martes, pero sí varias veces hay dos de la feria que se quedan a tomar trago y nos perjudican el descanso. Hoy, por ejemplo, con semejante clima, son más de las 6 de la mañana, siguen aquí en la acera. Ya en el carro basurero vino y ellos aún continúan. Yo salí a reclamar al viento. Como están cubiertos o duermen aún de la borrachera, no contesta nadie. Considero que la Junta y la Alcaldía dispusieron que deben estar hasta las 21 horas de todos los martes. Pero son estos dos los únicos que hacen caso omiso y perjudican nuestro descanso nocturno. Pongo conocimiento de tu autoridad por tercera vez, dice la nota. O el mensaje que hizo llegar don Milton Camacho al presidente del barrio Senac. José María Sánchez, ¿no? ¿Qué tal? Dos feriantes que la autorización del municipio, ¿hasta qué horas? Solo hasta las 9 de la noche, ¿no? Después deben recoger todos los feriantes. Sin embargo, hay dos, dice, que algunos martes le pegan hasta el día siguiente. Mientras desarman las cosas, se calientan ahí con alguito. Mira vos, se amanecieron, ¿no? No está nada bien eso. No está nada bien eso. Y habrá que poner más control, ¿no? Más control. Porque claro, si es que hay la orden hasta tal hora, después se debe desalojar y dejar todo expedito para que el carro basurero pase y recoja todo. Debe estar listo. El 7 de la mañana, 54 minutos, el Fondo Editorial del Consejo Municipal de Tarija tiene el agrado de invitarle a participar en el acto de presentación del libro Calendario Histórico de Tarija. Va a estar bárbaro, ¿no? Calendario Histórico de Tarija, segunda edición. Autor Octavio O'Connor Darlach. Bueno, ¿no? Calendario Histórico de Tarija, segunda edición. Autor Octavio O'Connor Darlach. Hoy miércoles 19 de agosto, a las 9 de la mañana, la presentación va a ser en la Biblioteca Municipal. Tomás O'Connor Darlach, ahí en la calle General Trigo, entre Virginio Lema y 15 de abril. La invitación la hace el magíster licenciado Rodrigo Calizaya Gutiérrez, secretario de consejo del Fondo Editorial. Magíster ingeniero Marcelo Centeno Castrillo, presidente del consejo del Fondo Editorial. Agradecen su gentil concurrencia. Tarija agosto del 2026, dice la invitación. Está lindo, ¿no? Calendario Histórico de Tarija. Hoy a las 9 de la mañana va a ser la presentación en la Biblioteca Municipal Tomás O'Connor Darlach en la General Trigo entre Virginio Lema y 15 de abril. Ahí vamos a estar, ¿no? Calendario Histórico de Tarija. Importante aquello, ¿no? Tener en cuenta las fechas importantes para Tarija. Calendario Histórico de Tarija en su segunda edición. Libro que fue impreso
por el Consejo del Fondo Editorial. Segunda edición, el autor Octavio Connor Darlach. Vale, va a estar lindo.

0: Va a estar bueno. Ahí vamos a estar. Vamos a estar ahí. Para poder, ¿no? Calendario histórico de Tarija, 9 de la mañana en la Biblioteca Municipal Tomás Socorro Darlach. 7 de la mañana, 57 minutos. Entonces, esta mañana decíamos que el presidente o el gobierno a la cabeza del presidente Paz no la tiene nada, nada. Ayer fue uno de esos días bastante pesaditos, ¿no? Bastante pesaditos para el gobierno. Debido a la investigación de Cerimedo, asesor presidencial, así dice la nota que le encontraron. Bueno, a quien denunció Beller de que sería el autor. El atentado. Tentativa de homicidio, dice, ¿no? La investigación que abrió la fiscalía en contra de Vélez. Pero, ¿quién es Fernando Cerimedo? ¿Y por qué ha generado tanta polémica? No es cualquier persona. ¿Quién es Víctor Hugo? ¿Tiene los datos? ¿Me pasa? A ver.
1: María Vélez, ya una vez en el piso, después del atentado, revela el nombre de Fernando Cerimedo. Lo otro es que, bueno, se sabía que tenía una relación amorosa con Cerimedo y que incluso hubo un impasse, un momento de tensión violento en el cual Cerimedo, teniendo la relación de pareja entre ambos, le habría propinado una feroz golpiza, ¿no? Que la inhabilitó por varios días, que era otra versión. La policía fue al encuentro de Fernando Cerimedo. Se enteraron de que viajaba desde la ciudad de La Paz hasta la ciudad de Santa Cruz y tenía ya un vuelo que tenía que tomar rumbo a Buenos Aires, a la Argentina, su país natal. Un hombre polémico, asesor en varias campañas, se presentaba como un asesor de Donald Trump que trabajó con él en una oficina, que luego algunos medios de prensa en Estados Unidos, en Argentina también cuestionarían, de que al parecer la cartera que decía ocupar y la oficina en la que trabajaba supuestamente por el Donald Trump jamás, para Donald Trump jamás existió. No, el hombre que se presentaba con un currículum, pero del tamaño de, Dios mío, de un archivo de un juez, ¿no? Que decía que cursó estudios por aquí y por allá. Al parecer declaró que tenía algunas maestrías o especializaciones en universidades donde no estudió, donde no hay reportes de que haya estudiado. Pero bueno, el hombre se presentaba como un verdadero gurú político, ¿no? Como un verdadero gurú político, un hombre que sabe lo todo de la política, estratega, ¿no? El encantador de serpientes de las nuevas derechas latinoamericanas. Lo calificaban algunos de sus detractores, a Fernando Cerimedo, ¿no? En los últimos años, Cerimedo comenzó a resonar en varias regiones, siempre en campañas políticas de la derecha, porque él decía, yo soy de derecha, ¿no? Un pasado opaco, sí, lo han criticado muchos medios, a menudo lo han calificado de ser el experto de la guerra sucia, Cerimedo. El experto en la guerra sucia, ¿no? Trabajó para Jair Bolsonaro, trabajó para Milei, ¿no? Y también trabajó para la presidenta de Honduras. Trabajó, obviamente, para el presidente Rodrigo Paz Pereira en Bolivia. Rodrigo Paz Pereira, que fue su última experiencia como asesor político y ha estado, se entiende que hasta ahora, asesorando a Rodrigo Paz Pereira en la presidencia. ¿Qué es lo que tendrá que aclarar el gobierno en las siguientes horas? El portavoz de la presidencia tendrá que decir si Cerimedo, ha seguido trabajando como asesor de la presidencia. Y vaya figura, que nada menos el asesor de la presidencia involucrado en una cosa de estas. ¿Qué pasó ahí? O sea, la política tiene unos matices, a veces estrambóticos. ¿Ah? Estrambóticos. En el último tiempo ha sido vinculado a la derrota del proyecto constitucional de Chile en el plebiscito del 2022, donde perdió, pero catastróficamente, ¿no? Apareció con Milei, el ascenso de Milei, el ahora presidente, ¿no? Ahora con Rodrigo Paz Pereira, Anarrias Fur en Honduras, ¿no? Uno lo considera un verdadero chanta, un charlatán, un tipo pícaro, un tipo que engaña, un tipo que miente, con un historial que se lo ha fabricado él mismo. Otros dicen, no, es un gurú, es capísimo el hombre. No, o sea, bueno, hay de todo en esta villa del Señor. O sea, a algunos les cae, a otros remal, unos le creen, otros creen que es un verdadero mentiroso, ¿no? A ver, en 2022 Fernando Cerimedo tenía 44 años. Organizó una retransmisión en directo titulada Brasil fue robado, después de que había ganado Lula da Silva las elecciones en el Brasil y se resistía a reconocer a Jair Bolsonaro. ¿No? Dijo, se manipularon viejas máquinas para posibilitar la victoria de Lula, etcétera, ¿no? Bueno, el Supremo Tribunal lo investigó como presunto integrante de una organización creada para atacar el sistema electoral y realizar acusaciones falsas de fraude, ¿no? Y se habla un montón ahí de la experiencia de Cerimedo en el Brasil. Se lo ha presentado a Cerimedo en varias oportunidades como un asesor oscuro, un operador oscuro, experto en campañas sucias, manipulador de cuentas falsas y de granjas de trolls, hábil en el manejo de la desinformación. Y él, más que negar esas afirmaciones, las minimizaba y las resignificaba. O sea, le importaba su reputación y sale a defenderla en la arena pública a fuerza de cartas, documentos, de reclamo, de rectificación, de exigencias de derecho a réplica en medios de comunicación privados cuando esté en desacuerdo con alguna afirmación. Pero no siempre aporta datos para estar equívocos. De hecho, este artículo, ¿no?, que ha servido un poco de base para el análisis sobre Cerimedo, no responde a pedidos no respondió. ¿No? Para hacer estas afirmaciones que hace la periodista, Cerimedo no respondió absolutamente ninguna de las interrogantes ni cuestionamientos que se le hizo. Es un larguísimo historial que tengo acá de Cerimedo, nacido en 1981, ¿no? Donde se cuestiona el tema de sus estudios, dijo que trabajaba para Donald Trump en la Casa Blanca, y allá en la Casa Blanca no hay ninguna oficina con el nombre que él anote en su currículo. ¿No? Unas fuentes cercanas a la Casa Blanca dijeron, jamás trabajó acá. La oficina que señala Cerimedo sencillamente no existe. ¿Mm? O sea, esa es la figura, ¿se dan cuenta? O sea, de verdad que en lo de Cerimedo hay mucho que hablar, mucho que contar, ¿no? Hay muchísima información que seguramente en las siguientes horas se va a comenzar a explicar con mucha más profundidad.
0: 8 de la mañana, 5 minutos. 8 de la mañana, 5 minutos. A propósito de la invitación que hace pública el fondo editorial del Consejo Municipal, dice, Jaime, buenos días, dice. Con el uso de los títulos académicos, los cuales no estoy cuestionando, simplemente haciendo notar, si ya firman como magíster, automáticamente ya no se utiliza el título de licenciado, porque queda un segundo nivel. Es como si le diríamos a un miembro, sea de las Fuerzas Armadas o de la Policía, capitán teniente. Naturalmente que el grado de capitán ya lo ha absorbido al de teniente. Pero el título de magíster es otra cosa, ¿no? Maestro. Maestro. Bueno, lo único que hice es, yo leo de acuerdo a la invitación que nos hicieron llegar, y así dice la invitación. Y leí, compartí con ustedes la invitación. El Fondo Editorial del Consejo Municipal de Tarija tiene el agrado de invitarle a participar en el acto de presentación del libro Calendario Histórico de Tarija, segunda edición, autor Octavio Connor Darlach, miércoles 19 de agosto a las 9 de la mañana, Biblioteca Municipal, Tomás Connor Darlach, calle General Trigo, entre Virginio Lema y 15 de abril. Y ahí dice, ¿no? Magíster licenciado Rodrigo Calizaya Gutiérrez, secretario de Consejo del Fondo Editorial. Magíster ingeniero Marcelo Centeno Castrillo, presidente del Consejo del Fondo Editorial. Agradecemos su gentil concurrencia, Tarija, agosto del 2026. Don Marcelo Centeno Castillo es el presidente del Consejo Municipal. Don Rodrigo Calizaya Gutiérrez es concejal municipal, secretario. Eso debería figurar, ¿no? secretario honorable Consejo Municipal o Consejo Municipal y obviamente el, del Fondo Editorial. Pero quien hace la invitación esta es el Consejo Municipal y los concejales, Marcelo Centeno Castillo, Rodrigo Calisay Gutiérrez, son concejales. A nivel de la directiva, ellos ocupan la presidencia y el otro ocupa la secretaría, que debería ser, cuando se oficializa las invitaciones, debería usarse eso, ¿no? Oficializado aquello, porque son eso, son autoridades electas por el pueblo y ellos, para poder ejecutar la gestión, se han organizado en una directiva y tienen eso, aquella responsabilidad. Y está por encima de cualquier título profesional, ¿no? ¿O usted qué dice? Pausa y volvemos.

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0: 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El Centro de Monitoreo Agroclimático de la Universidad Autónoma Juan Vicel Saracho y el pronóstico del tiempo. Pronóstico para hoy, miércoles 19, frío, un amanecer frío y húmedo a primeras horas del día. Un leve descenso en las temperaturas mínimas con valores entre 4 y 7 grados centígrados. Descenso de temperaturas máximas, se estiman valores entre los 7 y 10 grados centígrados. Cielos nubosos a poco nubosos por la noche, vientos en calma en la mañana, a moderado por la tarde, con velocidades de entre 10 y 20 kilómetros hora. Y el pronóstico del tiempo, ¿no? A ver, actualizo. ¿Cómo está el tiempo a esta hora? Una leve llovizna, ¿no? Lluvia débil. En la ciudad de Tarija, 6 grados centígrados esta hora, se espera una máxima de 9, mínima de 3, la humedad del 92% a esta hora en la ciudad de Tarija. Hoy 3 la mínima, 9 la máxima, el día de mañana jueves, parcialmente nublado, 6 la mínima, 19 la máxima. El viernes 8 la mínima, 24 la máxima. El día sábado 7 la mínima, 23 la máxima. El domingo 9 la mínima, 21 la máxima. Frío, frío, frío, frío, frío. Así que hoy más frío, ¿no? Mañana ya vas a ver ascenso de temperaturas. Viernes, sábado, domingo va a estar. Propósito el domingo. El encierro, ¿no? De la fiesta grande en San Lorenzo. El encierro de la fiesta. Ya se acabó la fiesta. Mira. En Yacuiba a esta hora se tiene cielos nublados. 12 grados centígrados marca el termómetro. Máxima pronosticada para hoy 15, mínima de 7. La humedad 93%. El el día de mañana, jueves, 9 la mínima, 25 la máxima. El día viernes, 11 la mínima, 30 la máxima. El sábado, 11 la mínima, 27 la máxima. El domingo, 13 la mínima, 24 la máxima para Yacuiba. Señor, para Yacuiba. Yacuiba, Yacuiba. A cuidarse los Yacuibe. Hace frío. San Lorenzo. ¿Cómo está San Lorenzo? 5 a esta hora, ¿no? 3 la mínima, 9 la máxima para hoy. El día de mañana, 6 la mínima, 18 la máxima. El día viernes, 8 la máxima. La mínima, 23 la máxima. El sábado, 7 la mínima, 23 la máxima. El día domingo va a estar bonito, parcialmente nublado, 9 la mínima, 20 la máxima en San Lorenzo. Día en que los promesantes, ¿no? Los promesantes van a realizar su recorrido. Y en San Lorenzo con la participación como lo hacen año a año, ¿no? El día sábado 22 de agosto a las 15 horas, visita del santo a la Casa Grande del Pueblo. A las 19 horas, solemne Eucaristía de Vísperas. A las 20 horas, serenata al patrón San Lorenzo. El domingo 23 de agosto en San Lorenzo, a las 7:30, solemne Eucaristía de Fiesta. A las 9 de la mañana, solemne Eucaristía de Fiesta. A las 10:30, solemne Eucaristía de Encierro. Y procesión por las calles del barrio central. Hasta el Cristo, a las 14:30, baile de devoción al patrón San Lorenzo por los promesantes. 14 horas 30, ¿no? Según el programa, se estaría iniciando con todas las labores. Después los promesantes, chunchos, tamboreros, quenilleros ingresan al templo. Y en San Lorenzo se canta por única vez, ¿no? Y en San Lorenzo, ahí solamente el día del encierro. Los promesantes, chunchos, acompañados de los tamboreros y quenilleros, ingresan al templo para cantar las alabanzas a San Lorenzo. Después de ellos salen hacia el atrio, bueno, en el atrio hacen todas las labores. Después de ellos van a culminar con todas las labores, el famoso calullito y la despedida posterior de los promesantes. Todo ello el día, famoso calullito y la despedida posterior de los promesantes.

desarrolla desde el miércoles 12 al viernes 21 de agosto en el hall del Consejo Municipal de la Ciudad de Tarija, en la 15 de abril, General Trigo y Sucre, ¿no? Hoy hasta el viernes va a ser. Fondo Editorial del Consejo Municipal de Tarija. Me complace en invitarle a usted a la presentación, exposición fotográfica, reminiscencia de la fiesta grande. Ingeniero David Sustach García. Una mirada íntima y vibrante a nuestras tradiciones a través del lente que captura la esencia, los colores y la devoción de nuestra fiesta grande de San Roque, desde el 12 de agosto hasta el 21, va a ser desde las 9 de la mañana, en el hall del Consejo Municipal. Bárbara. De la mañana a 29 minutos. Ya tengo los datos actualizados del tiempo, ¿no? Hoy, ¿cuánto tuvimos? Una mínima de 3.5 a la altura del aeropuerto. El aeropuerto, 3.5 la mínima, 6 la máxima. Ahí, va a ser frío, ¿no? Temperatura actual 4.6, Bermejo 11.7, la temperatura actual 10.3 la mínima, 14 la máxima. Carapari 9.4 la actual, 9 la mínima, 10 la máxima. En Villamontes 12.3 la temperatura actual, la mínima fue de 10.8, mientras que la máxima de 13. En Yacuiba 11.1 la temperatura actual, la mínima fue de 10.5 y la máxima será de 12, según los datos proporcionados por el Centro de Monitoreo Agroclimático de la Universidad Autónoma Juan Misael Saracho.

0: 8:31 8:31. El tiempo. ¿Cómo pasa el tiempo? Reitero, la invitación ahí que nos la hicieron llegar a la presentación de este libro. De este libro, calendario. El calendario histórico de Tarija. Hoy a las 9 de la mañana va a ser la presentación de este libro. Ahí en la Biblioteca Municipal Tomás O'Connor Darlach, Cariz General Trigo, entre Virginio Lema y 15 de abril. Autor Octavio O'Connor Darlach, calendario histórico de Tarija, ¿no? Vamos a estar ahí para poder ser testigos de esta presentación, ¿no? A ver, vamos con más notas, más información. La gobernación del departamento de Tarija, a través del COET, llevó adelante el encuentro departamental para la prevención de incendios, reuniendo a bomberos, civiles, instituciones públicas, municipios, comunidad, sociedad civil, sector privado y organizaciones en desarrollo. ¿Qué decía la gobernadora del departamento?
1: Y no solamente que sea esta mirada frente a una atención de emergencias, porque si no es solamente parches, parches que vamos haciendo, y detrás de, por supuesto, de los incendios hay mucha destrucción. Creo que hay que buscar una solución integral. La gobernación no tiene todo el presupuesto, pero creo que como lo hemos manejado en el incendio, juntos, y de verdad que no quede solamente como un eslogan, pero que creo que podemos hacer. Creo que se ha trabajado muchos aspectos el día de hoy. Yo quiero resaltar también, miren, a partir del incendio se han habilitado números telefónicos y no ha sido la gobernación, sino ha sido a partir también de Prometa, que ha tenido esa mirada de poder habilitar un número. Y cada uno, Nativa, los bomberos, cada uno de los que están aquí, aportan desde su mirada y desde su lógica, desde lo que se puede.
2: La intención, la visión de esta gestión es hacer una

0: una gestión con gobernanza colaborativa, una agenda construida en base a lo que ustedes hacen, a la expertise de todos ustedes. No queremos imponer una visión, queremos trabajar con todos los sectores, con las instituciones, aprender de todo su trabajo y por supuesto comenzar a aplicar todos los aprendizajes que vamos recorriendo en el camino. Así que para nosotros es muy grato haber tenido esta experiencia con todos ustedes, tener un documento que nos va a plantear una visión de una agenda de trabajo para seguir fortaleciendo después de lo que pasó en el último incendio y ver cómo colaborativamente podemos ir construyendo el día de mañana para ojalá, como decía alguno de los bomberos voluntarios, estos sucesos no se vuelvan a repetir.
1: Como le digo, siempre hay falencias, siempre hay detalles, los cuales ahora estamos viendo de pulir, ¿no? La gobernación ha sido un factor bastante impresionante. No quiero desmerecer lo que es las anteriores gestiones, pero exaltar, esa es la verdad, exaltar la nueva gestión, ya que se ha movilizado titánicamente, se puede decir, junto con nosotros, porque en varios lugares donde han sido los incidentes ha estado la gobernadora, se puede decir de una forma lamentable, sufriendo con nosotros, ¿no? Porque se ha visto afectada por el humo, por las llamas, ¿no? Por la desesperación de la gente. Entonces ella ha palpado la realidad de lo que son estos desastres, ¿no? No ha sido una gestora de lejos, ¿no? Sino ha estado en el lugar, ha estado hasta altas horas de la noche.
2: Y no solamente que sea esta mirada frente a una atención de emergencia.
3: Y las declaraciones de la gobernadora y el vicegobernador a propósito de este encuentro que se realizó ayer en nuestra capital. Refuerzan los controles en alojamientos en Chahuaya antes de la festividad religiosa y claro, durante este tiempo. La Secretaría Departamental de Turismo y Cultura, en coordinación con la Dirección de Orden y Seguridad, la Alcaldía de Patcaya, el Comité de Festejos de Chahuaya y la Policía Turística realizaron una inspección a diferentes alojamientos de la comunidad de Chahuaya. La actividad tiene como objetivo verificar y garantizar condiciones adecuadas de atención, seguridad e higiene para los visitantes y peregrinos que llegarán con motivo de la tradicional fiesta religiosas. Fernando Martínez, ¿qué dice a propósito de ello? Fernando.
4: Promoción turística dentro de la estructura de la Secretaría de Turismo y Cultura, acompañados por el director de Orden y de Seguridad Ciudadana junto a su equipo técnico, la Policía Turística y el CEDES, con quienes nos estamos apersonando para poder hacer una primera inspección en cuanto a garantizar la calidad del servicio de hospedaje temporal que se da en este tiempo de peregrinación. Para esto estamos trabajando con la Alcaldía y la Subgobernación de Patcaya en un trabajo mancomunado que permita poner en valor y realzar esta festividad religiosa que tiene un componente fundamental en nuestra cultura, pero que también tiene un alto impacto económico en cuanto al turismo religioso, al peregrinaje y al turismo de fe.
5: Hoy estamos haciendo una identificación de los lugares que dan hospedaje aquí en Chahuaya. Entonces estamos viendo de poder identificar estos lugares y poder dar las recomendaciones a la población, obviamente a los dueños, para que puedan brindar un mejor servicio a la población.
6: Tenemos la grata visita de la parte de la Dirección de Turismo de la Gobernación de la Ciudad de Tarija, y lo cual nos están haciendo una inspección para ver el tema de los alojamientos, que se dé en buen estado, que sean con las necesidades básicas que pueda cumplir, para que puedan venir nuestros huéspedes, nuestros visitantes, a nuestra mamita de Chahuaya este fin de semana, que es la tolerancia en los trabajos, en los colegios. Y así que estamos dando una inspección para garantizarles que va a estar en muy buen estado y todos puedan visitarnos y venir a descansar plácidamente en casas familiares, porque acá no tenemos hoteles como tal, son casas familiares que se acondicionan para estas fechas.
7: Esta gestión, a diferencia de las anteriores gestiones, hay una buena relación entre el municipio de Patcaya y la gobernación. Yo pienso que es un plus con el que nosotros contamos el poder trabajar de manera coordinada, ya que esto genera acciones que van en beneficio de la población como de la gente de la comunidad, ¿no? Entonces, Chahuaya es la clara muestra de cómo hemos ido evolucionando todo este aspecto y de cómo nosotros como instituciones estamos predispuestas a brindar las garantías necesarias para la gente que visita como para la gente que es de la comunidad.
3: Ahí las declaraciones, todo, preparando todo para lo que va a ser la visita al santuario de Chahuayas, de Chahuaya, ¿no? Por parte de vecinos de la población, y este fin de semana va a ser la peregrinación masiva, ¿no? El viernes, mira, viernes va a ser la peregrinación masiva al santuario de la mamita de Chahuaya. Segura, varios jóvenes estarán preparando ya para trasladarse hasta el santuario. 8:39 8:39. Jornada de miércoles, fría en la ciudad de Tarija, fría. Sin embargo, la situación continúa, ¿no? Allanaron la casa de Cerimedo y encontraron dinero, teléfono, satelital, moto y auto con destellador. ¿Qué tal?
8: Procedió un operativo junto con la policía, Ministerio Público. Allanaron una de las propiedades de Cerimedo aquí en la ciudad de La Paz. ¿Qué se encontró en ese allanamiento? Vean ustedes imágenes en la zona sur de la ciudad de La Paz. Porque, claro, Beller denunció que hay negociados, que hay corrupción, que Cerimedo manejaba muchísimo dinero, mostró una fotografía con una gran cantidad de plata, ¿verdad?, que estaría precisamente en ese departamento que fue intervenido hoy. ¿Qué dijo el fiscal departamental de La Paz a propósito? Escuchen.
9: Debemos establecer exclusivamente de que se ha solicitado una orden de allanamiento en sus dependencias. Debemos establecer de que la comisión de fiscales en este momento sigue trabajando. Hemos encontrado algunos montos de dinero, como también hemos encontrado un vehículo que tendría algunas particularidades que hacía aparecer como un vehículo oficial. Una motocicleta, maletas de este ciudadano, una camiseta perteneciente a la policía boliviana y entre otros elementos, como también muebles en las cuales tenían compartimientos, efectivamente, donde se ocultaban algunos objetos de valor. Todos esos elementos evidentemente van a ser puestos y están siendo colectados por parte de los señores investigadores, como también por parte del señor fiscal que se encuentra aquí realizando las investigaciones correspondientes. Debemos referir que este proceso se ha dado inicio de oficio por parte del Ministerio Público por el delito de enriquecimiento. Bien, debemos establecer que tras la declaración de la víctima en la ciudad de Santa Cruz, ha referido una serie de hechos irregulares, evidentemente, que merecen la investigación propiamente dicha. Es por esa situación que el Ministerio Público ha dado la investigación de oficio por el delito de enriquecimiento en contra del ciudadano, ¿no?, que había procedido a la agresión, o en este caso, atentar contra la víctima que se encuentra en la ciudad de Santa Cruz.
8: La gran pregunta es, ¿qué se habrá encontrado en ese departamento de Cerimedo? Tras las denuncias de Nadia Beller, que dice negociados con el oro, con el diésel, con los seguros, que era el hombre oscuro ahí que manejaba esto muy de cerca del entorno presidencial, con el entorno presidencial. ¿Qué se habrá encontrado ahí? ¿Qué vamos a conocer y qué se va a revelar en los siguientes días? Por eso decía, este pareciera ser el día más difícil de Rodrigo Paz hasta ahora, pero no creo que sea el día más difícil de lo que viene después. Porque dependiendo de lo que se revele, lo que ha sido encontrado, veremos el grado de complejidad que deriva de las denuncias de Nadia Beller.
3: 8:42, 8:42, recta final ya. Hola Jaime, buen día. Dice, hace un momento hacías mención sobre los títulos académicos de magíster, licenciado, etcétera, etcétera. Un campo al que estamos llegando a grado de doctorado es la mentira. Con esto del caso de Nadia Beller, hay muchas dudas que no cierran. Se menciona que el llamado de auxilio de la ambulancia fue minutos antes del atentado, que una persona con 3 disparos en el cuerpo no te da la fuerza como para dar al día siguiente una conferencia de prensa dando la exclusividad al canal que más ataca al gobierno, etcétera, etcétera, etcétera. Muchas dudas de que de confirmarse, lo que me sorprende y me espanta es el grado de degradación de los valores humanos que estamos teniendo en la sociedad boliviana. Hacer memoria del show del autogolpe de Catacora y Zúñiga, de la Barbie Masita que denunciaba estar embarazada del presidente Arce Catacora y la pérdida de su embarazo motivo de un atentado que finalmente no se comprobó. Ahora, de la novia del asesor del presidente y las terribles denuncias realizadas a la familia del presidente. Me espanta el grado de mentira y maldad con la que se quiere obtener resultado para alguien. O sea, no miren consecuencias si son capaces de vender a sus madres con tal de obtener sus objetivos. ¿Hasta qué punto llegamos en la degradación de los valores más importantes de las personas? Pienso que los socialistas no solo nos robaron el dinero, no solo nos robaron el dinero, sino que también se robaron y torcieron los valores más grandes que debería cultivar las personas. Se metieron en la educación, hasta en la religión se metieron con los socialistas. Por eso estamos como estamos. A ver, voy a la participación de este oyente. Buenos días, adelante al aire.
10: Buen día, Janito.
3: Adelante, buenos días. Buenos días, está al sí, aire. Janito, buen día, adelante.
10: Lamentablemente, es una pena grande para nuestro país y nuestra gente. Se ha visto nuevamente que la mejor profesión para hacerse rico de la noche a la mañana es la política, ¿no? Porque para la política se ve frío y no importarle nada, ¿no? Y los que sufren y seguimos sufriendo es el pueblo, ¿no? ¿Cómo querrán tomar el pueblo, el antipueblo igual? Porque para mí, estos señores que están en este momento en el gobierno demuestran la lacra que es la política. Lamentablemente a ellos no les importa todo lo que está sufriendo el pueblo con todas las actuaciones que hacen y realizan, que van degradándose entre ellos. Es una pena, una vergüenza. Se ha visto una vez más que este gobierno está gobernado por gente de más. Entonces, ¿dónde va a ir a parar Bolivia? ¿Dónde vamos a ir a parar nosotros? Y mucha pena aquí en Tarija con la Caja Nacional de Salud. Este señor debería renunciar por ética, el doctor Germán Hoyos, del daño que se está haciendo a la Caja Nacional de Salud. Y así, lamentablemente, no se puede, Jaimito. La gente ha puesto su confianza, y eso en duda, ¿no? Con este nuevo gobierno de Rodrigo Paz, que se está cayendo a pedazos. Muchas gracias, Jaimito. Hasta luego.
3: Hasta luego. Gracias a usted por la participación. Difícil, ¿no? Complicado el panorama. Claro que sí, es bastante complejo el panorama de todo lo que ha pasado. A ver, voy con don Walter Silo. Don Walter Silo, que también quiere participar. Voy a llamarle del otro teléfono, Walter. Permítame un ratito. 8 de la mañana, 46 minutos, 8:46. Al filo ya del programa, ¿no? Filo del programa. A ver. Al filo del programa, a ver, don. Ahí estoy intentando, ¿no? Ponerme en contacto con don Walter Silos. Don Walter Silos, buen día, adelante, al aire.
11: ¿Cómo está, don Jaime? Buen día de Dios a toda su audiencia. Ayer escuchaba a un masista hablar y hablar de la derecha, cómo gobierna la derecha. Este gobierno es continuación del evismo, del masismo. ¿Por qué sigue suelto don Evo Morales? Rodrigo Paz tiene, me parece que tiene serios convenios, acuerdos con Evo Morales. ¿Por qué sigue suelto? Y ahora está gobernando al mismo estilo de don Evo Morales y de Arce Catacora. Al mismo estilo, para desviar la atención a que hay gente que sufrió atentados y no ha muerto con tres balazos. Bueno, y me acuerdo cuando era niño, mi abuelo decía, quien con estiércol se acuesta, hiriendo amanece. Lamento por esa doctora, por lo que está atravesando. Bueno, ahora, ese masista, pasando al tema del masista de ayer que habló, que así gobierna la derecha, se olvida lo que hizo el MAS con doña Gabriela, con la señora Zapata. ¿Se acuerda, señor, lo que ha hecho? ¿Se acuerda lo que ha hecho con el dinero de Tarija? Uy, ya se olvida usted. Yo no me olvido. Hay muchas cosas para hablar y decir las cosas como son y como han sido. Se olvida, señor, de que Evo Morales y compañía acabaron de entregar el litoral, entregaron el Silala, y todavía no hablan de derecha. Para la mayoría de la gente, de lo que vivimos nosotros del día al día, nosotros no echamos a la olla ideología política. Por eso es que yo no me meto en asuntos políticos partidistas, porque los políticos son una manga de mentirosos. Mienten, nos hacen creer que están trabajando para el pueblo. Mentira, ellos se sirven del pueblo, ya sea derecha o izquierda. Así sigue siendo. Y mientras siga la corrupción latente caminando a lo largo y ancho de este país no va a mejorar. Mientras no eduquemos a los niños desde temprana edad, este país va a seguir como está y va a empeorar en vez de mejorar. Porque los padres no enseñan trabajo a los hijos. Los hijos, ¿qué hacen cuando son grandes? Clava la uña, porque no están acostumbrados a trabajar. Ese es el problema. De ahí viene el problema. No es que viene el problema de la educación de los maestros, nada de eso. Ahí el masismo lo acabo de fregar con adoctrinar a los niños. Los jóvenes ahorita que nacieron hace 20 años atrás no han conocido presente más que el masismo y el socialismo. Y ahí están las consecuencias ahora. Y ahora culpan a este gobierno. Hágase pues cargo usted de lo masista de su voto. Ustedes han votado para Rodrigo Paz y compañía. Ustedes lo han puesto a hacer Catacora. Yo no he votado para Catacora ni tampoco para este gobierno actual. Lo respeto, porque ha votado la mayoría, lo respeto, pero no he votado para ese señor. Y ahí está, ahora se está cayendo a pedazos, ahora levantan las manos y hablan de la derecha cuando siguen los masistas incrustados en el gobierno actual, haciendo de las suyas. Muchas gracias. Gracias, don Jaime. Tenga usted un buen día a toda su audiencia. Gracias por su tiempo precioso. Gracias. Un abrazo.
3: Buenos días, don Walter Silos. 8:51. 8:51. ¿Qué se puede? Bueno, reitero la invitación para la presentación del libro. Ahí que ha sido impreso con el auspicio del Fondo Editorial del Consejo Municipal de Tarija, mismo que lo van a presentar hoy a las 9 de la mañana en la biblioteca municipal Tomás O'Connor Darlash, la que está ahí en la General Trigo Virginio Lema, 15 de abril, entre Virginio Lema y 15 de abril, hoy a las 9 de la mañana. Calendario histórico de Tarija, segunda edición, Octavio O'Connor Darlash. La invitación desde el Honorable Consejo Municipal y el Fondo Editorial. Vámonos, ¿no? Nos preparamos para irnos hasta ahí. Difícil la situación, complicada. Cuesta, ¿no? Gobernar un país, estar a la cabeza de una organización, cuesta, es difícil. Y nos imaginamos que el gobierno tendrá que asumir y salir a declarar, no mandar al vocero, ¿no? Sino el presidente, así como lo dijo don Andrés Gómez Vela, el presidente tendrá que salir y decir sus verdades, ¿no? porque no está nada bien la cosa, no está nada bien. Hay muchas dudas, hay muchas cosas por esclarecer. Seguro la investigación por ahí debe, bueno, tiene que realizarse la investigación, pero ¿cuánta confianza usted tiene en la, en los mismos investigadores? O sea, hay muchas cosas, ¿no? Hay muchas cosas que... por eso compartía una, un artículo ahí en el Facebook que decía algo no cuadra, algo no cuadra, sí. Algo no está cuadrando bien con esto que ha pasado. Tres impactos de bala. Y tan cerca, sí, lo vimos el video, tan cerca, ¿no? Y después la otra cosa, ahora se la escucha en las declaraciones, dicen, no, yo me tuve que hacer la muerta porque si no, me liquidaban ahí. Deja varias dudas, ¿no? Tres impactos de bala, según las investigaciones preliminares, sería una 9 milímetros. Y tan cerca que no había generado tanto daño. Ojo, no estamos... Parece que este tipo de atentados no puede darse, ¿no? Pero deja varias dudas lo que ha sucedido. Bueno, las autoridades investigarán y darán su versión. Pero el presidente tendrá que salir a aclarar porque hay muchas cosas que en las declaraciones de Beller implican al presidente, ¿no? Incluso a su familia. Chau, hasta mañana.
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1: Temperatura 6 grados. Humedad 92%.
2: Son las 8 de la mañana, 57 minutos.
3: 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Fiesta en honor a la Virgen de Chahuaya.
4: Ya va llegando el día de la promesa. Vamos muchachos, vamos andando hasta Chahuaya.
3: Esta es una de las festividades religiosas más grandes de nuestro departamento. Empieza el 15 de agosto y concluye a mediados de septiembre. El santuario de la Virgen se encuentra ubicado en la localidad de Chahuaya, provincia Arce, al pie de una loma, rodeado por el río que baja de Camacho y dos pequeñas quebradas. Cuentan los mayores de aquellos pagos que en una noche oscura de agosto, un viajero, mientras descansaba, vio a lo lejos una lucecita que alumbraba esplendorosamente, y cuando éste se acercó, se encontró con la imagen de la Virgen, que ahora es la patrona de los chapacos, que estaba bajo de un molle. Los comunarios, enterados de este acontecimiento, alegres decidieron trasladar la imagen a un lugar más plano y vistoso, y allí construyeron su capilla. Pero, cuentan los abuelos, la Virgen desaparecía de este lugar para volver al sitio donde había sido encontrada, por lo que, cumpliendo con su voluntad, el templo fue construido en ese lugar. En la actualidad, miles de devotos del departamento llegan hasta el santuario de la Virgen cumpliendo una promesa, para luego, y de vuelta, saborear las tradicionales y riquísimas chirriadas, miel de caña y, por supuesto, los variados y sabrosos platos de la comida criolla.
4: En su villa decía la Virgen que me ilumina.
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3: ¡Qué día de miércoles, ah! ¡Qué día de miércoles! ¿Qué tal, amigos? ¿Cómo están? Buen día, buen día. ¿Qué tal, familia?
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3: 6 grados centígrados es la temperatura en este momento en nuestra capital. La humedad del 97%. Lloviznando en algunas partes. Llovizna más copiosa que en otras. Tremenda jornada que vamos a tener el día de hoy. Ya estaba esto anunciado desde la anterior semana, le veníamos anunciando el pronóstico y se cumplió, ahora sí que se cumplió, Miércoles, miércoles 19 de agosto de este 2026. Está lindo el día, a mí particularmente me encantan las mañanas así, frías. Esta mañana nos venimos caminando, bien abrigado, claro, con el chulito, los audífonos, escuchando buena música, sintiendo el frío en la cara. Y bueno, es un día más, ¿no? Es un día más. Hay que ser agradecidos con la vida, con Dios, por un nuevo día. Buen día, señora, ¿cómo le va? Buen provecho. ¿Qué tal una tacita de café, no? Cafecito caliente. Ahí me manda la foto Carolina, aquí en el barrio El Carmen. Una tacita de café con una marraqueta. ¡Qué bueno! Eso sí que está bueno, O también por ahí, ¿no? Si prepararon el lapicito. Ayer me comentaba una amiga que iba a preparar sopa y pillas. 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

0: 9 de la mañana con 11 minutos. 9 con 11 minutos. Buen día, buen día.
1: Hoy puedes.
0: Las noticias. Cada cosa que pasa, ¿no? Ahora apareció aquí en nuestro país la mujer biónica. ¿Se acuerdan ustedes de las películas de Bruce Willis? Duro de matar. Una película increíble, ¿no? Qué va, ¿cómo está la política en nuestro país, no? Con lo que dijo esta mujer, con lo que habló, realmente los políticos están tan corrompidos en nuestro país. Y aquel que no quiere entrar en ese baile de la corrupción, lo mata, ¿no? Y eso le pasó a este funcionario tarijeño que lo mataron aquí en la avenida Domingo Paz. No quiso recibir las coimas y bueno, hay que eliminarlo. En todas las esferas de la sociedad hay corrupción, ¿no? Increíble, la verdad. Increíble. Lo de la Caja Nacional de Salud está salpicando a mucha gente. Y lamentablemente todo queda en nada, ¿no? Todo queda en nada. Como le decía y lo digo siempre, ¿no? Los delincuentes de cuello blanco que pavonean lo que le roban al pueblo por toda la ciudad, ¿no? Como gente de bien, como gente honorable. Es increíble lo que pasa. El caso de que ocurrió aquí en Tarija, ¿no? De este funcionario que también fue detenido, que estaba encargado de los mercados y que también le salpica al alcalde, ¿no? Que el alcalde no quiere dar la cara, dicen. Tuvo que intervenir la fiscalía para que, bueno, le den la documentación que necesita y todo aquello. Realmente, la corrupción se campea en todo ello. En todo ello. En la iglesia, en el deporte, en la cultura, en la policía, en el ejército, en los sindicatos, en todo ello. Es increíble, increíble cómo está de mal nuestra sociedad.
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0: Pero bueno, la vida continúa y vamos a continuar nosotros junto a ustedes.
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0: Buen día, buen día. Y la verdad que da miedo. Da miedo de lo que va a pasar más allá, ¿no? En cualquier momento, por ahí te pueden dar un tiro, ¿no? Por ahí te pueden eliminar, ¿no? Este está hablando de más, hay que eliminarlo, hay que matarlo, dice, ¿no? Da miedo, da miedo. Hablando de miedo, esta canción no da miedo, sino que trae nostalgia. Y aquí estamos nosotros, como siempre, junto a ustedes, guitarras, voces y bombos. Nos quedamos hasta las 12 del mediodía con 30 minutos. Buena música, buena radio, buena compañía.

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Qué linda canción, ah, qué linda canción, Miedo. La voz es inconfundible de los Cantores del Valle.

9 de la mañana con 24 minutos. Nuestro amigo Never allá en la zona del Tejar dice, realmente Ramiro está haciendo frío, pero qué linda canción. Saludos, Never, hay que abrigarse, no queda otra, hay que abrigarse. 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

Torres del Valle. Nuestra amiga Giovanna, que también nos escribe desde el barrio Luis Espinal. Gracias, Giovanna. Como siempre, un gusto. Y no queda otra. Hay que abrigarse, hay que abrigarse. Mucho frío en esta jornada, ¿no? Saludos aquí en la zona de San Roque también para la señora Nelly Aguirre.

78 25 25 65. Mi amiga Julia Gira en CENAC también, como siempre, ¿no?, acompañándonos. Gracias, Julita. Que tenga un lindo día. Qué lindo, la verdad, qué lindo. La señora Estela también acompañándonos. Esto es lindo, un buen mate. Un matecito ahí con, parece que, con chirriadas, ¿no? Eso sí está bueno. Las chirriaditas con mate. Unos matecitos bien cebados, ¿no? Con cedroncito, al estilo del Chaco, dice, ¿no? Qué lindo. Contenta Estela, por fin, ¿no? Ayer dábamos cuenta de esa noticia. La frontera entre Argentina y Chile, por fin dieron paso. Habían cientos, por no decir miles, de vehículos que estaban trancados ahí, ¿no? No podían pasar ni volver. Más de un mes ahí, imagínense ustedes, en esa serranía, en el paso de los Andes, después de 36 días, ¿no? Increíble. Pero bueno, por fin dieron paso, y la señora Estela dice, por fin mi hijo ya dieron paso y ya llegó a Chile. Qué bueno, ¿eh? Qué bueno. Gracias, amigos. Los mensajes de texto que nos llegan a través del 78 25 25 65. Saludos a nuestro querido amigo don Milton Camacho también, que está con nosotros allá en el barrio CENAC. 9:32. 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

0: lindas canciones, ¿no? Qué lindas canciones. Saludos para nuestro amigo Reinaldo también. Ramiro, hoy parece que el frío realmente te ha iluminado, me dice. Qué lindas canciones.
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0: Lindo recuerdo, ¿no? Con los cantores del valle.

Bueno, imágenes lamentables, ¿no? De las heladas, las nevadas que se han dado en la parte especialmente de Oruro, Potosí. Se puede ver ahí a las llamitas, por ejemplo.

totalmente congeladas. Es que la gente del campo, ayer también veíamos, ¿no?, aquí en la parte alta, Iscayachi, y un chará ahí, corderitos, chivitos, ovejitas, muertos, ¿no? Muertos. Lamentablemente la gente del campo, bueno, no tienen un galpón, no tienen un lugar cerrado, ¿no?, para los animales. Cuando más hacen una pirca alrededor, así en redondo o cuadrado, lo ponen, hay unas cuantas ramas para en la puerta para que no salgan los animales, y los tienen así al aire libre, no los protegen de nada. Deberían de tener un ambiente con techo, si bien no un tinglado con aire acondicionado, no, por lo menos un techito con paja. Pero no, la gente del campo lamentablemente acostumbra a tener a los animales así a la intemperie. Y ahí llegan las heladas y lamentablemente se tienen que dar estas situaciones, ¿no? Es lamentable. La Paz, Oruro, Potosí, Cochabamba, Chuquisaca, Tarija. La noticia dice, reportaron nevadas que dejaron ingentes pérdidas de cultivos, cierre de carreteras e incluso personas atrapadas que no pueden salir de la nevada que los rodea. En La Paz se reportó que en la cumbre, el punto de salida y entrada de la ciudad hacia el norte del país, hay más de 1 millar de personas atrapadas en buses, minibuses, camiones y vehículos particulares, porque están inmovilizados por una gruesa capa de nieve. Pese al pedido de ayuda de los pasajeros, la gobernación de La Paz solo atinó a publicar una gestión ante la ABC para que vaya a limpiar la carretera, pero no comunicó el envío de ayuda para socorrer a las personas. En la ciudad del Alto, en las zonas más alejadas, se observó nevada de más de 50 centímetros de espesor y la gente se daba modos para despejar las calles que estaban copadas de nieve. En la noche de hoy volvió otra vez a caer nieve. Desde Oruro también, lo que parecía una diversión de grandes y chicos, pues no había nevado desde hace muchos años, pronto se convirtió en otra tragedia por los reportes de camiones, buses, de pasajeros varados en la frontera con Chile. La gobernación trató de enviar maquinaria para remover o remolcar a los vehículos. En Potosí, que es el departamento más castigado, la nevada dejó pueblos enteros aislados por varios días, pues la nieve sigue cayendo. La noche de ayer martes se conoció que carabineros de Chile rescataron a funcionarios del control fronterizo que estuvieron atrapados por 5 días en este temporal. ¿Qué les parece? La policía de Chile tuvo que actuar para salvar a funcionarios del control fronterizo que prácticamente estuvieron abandonados por el gobierno boliviano. Y claro, el gobierno boliviano, el gobierno de Rodrigo Paz, está más preocupado por los casos de corrupción que están salpicando su gestión, no solo la gestión, sino salpicando personalmente a la familia, a su esposa. ¿Qué se va a estar preocupando de los funcionarios que están ahí en la frontera, ¿no? El gobierno está en otra cosa, como lo decía el otro día. Rodrigo Paz estaba en la gran entrada del poder, estaba en Urcupiña, estaba en el Chaco, bailando, comiendo asado, mientras los demás estaban robando a manos llenas, ¿no? Imagínense ustedes, abandonados los funcionarios del control fronterizo, tuvieron que intervenir con esa humanidad que tienen los chilenos y salvarlos a estos funcionarios que estaban ahí, congelándose por 5 días, imagínense ustedes, abandonados ahí, a su suerte.

0: 9 de la mañana, 45 minutos.
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0: Saludos a nuestra amiga, la señora Carmen Gloria Cabrera, también escuchando la radio. Está como para echarle una copita, dice, claro, una copita, un qué rico, ¿no? Al menos para nosotros, para que nos ayude a aflojar la garganta, ¿no? Gustavo, también nuestro amigo allá en Alto Cenag, también acompañándonos. Saludos para nuestra amiga Giovanna, ya le saludé allá en Luis Espinal también, ¿no? Mi amigo Walter Tejerín, ayer me decía Walter, aquí está una calor tremenda, 30 grados me decía. Y Ramiro me decía, me dices que ahí está haciendo frío. Ayer me mandó este mensaje Walter, 30 grados estaba ayer en Puerto Quijarro. Hoy dice llegó el frío. Hoy llegó el frío, buen día Ramiro, dice, nos llegó un poquito de frío. Estamos en 16 grados, pero todavía da para bañarse con la linda compañía de la radio. Qué nostalgia de esas canciones de mi época. Que tengas un lindo día, querido amigo. Un abrazo desde la República Independiente de Puerto Quijarro, capital portuaria. Un abrazo, querido Walter. Cómo cambia el tiempo, ¿no? Ayer estaba en 30 grados, ahora están en 16. Mi querido amigo Gatito Montero, ¿dónde se pierde? ¿A dónde se pierde? Frío por allá, por Entre Ríos. Sí, debe estar haciendo mucho frío también. Después de mucho tiempo te escribo. Parece que el frío nos hizo hablar. Saludos, hermano, me dice. Y sabes también, un saludo para nuestro amigo en común, Cuchi Correteao. Y otro para el Cuchi Colorado. Ah, para... para mi amigo Colorado Mealla, ¿no? Un abrazo, Gatito. Frío también en Entre Ríos. Y la humedad tremenda, ¿no? Por ahí. En el taller eléctrico Lalo también le mandamos saludos a Dan, a Héctor, a Robert, Lalo. Saludos, saludos también ahí. Todos los días nos acompañan en el taller eléctrico Lalo. Saludos para mi querido cumpa Henry. Henry Atilio Bravo. También acompañándonos todos los días. Un abrazo, cumpita. A la señora Gladys, allá en el barrio Narciso Campero. 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

Ahí soy yo, ¿eh? Qué linda canción. Plegarias a San Roque. La voz inconfundible de Freddy Alejandro Cerrudo.

6 grados es la temperatura en este momento en nuestra ciudad, cielo totalmente cubierto, un pequeño chilche, paró un poco, seguramente en algunos lugares todavía continúa lloviznando, ¿no? 6 grados centígrados, la humedad del 90%. Mañana va a mejorar un poquito el tiempo, vamos a tener, si bien cierto, en la mañana frío, 6 grados la mínima, la máxima de 20, poco a poco se va a ir despejando mañana. El viernes otra vez asciende la temperatura porque la mínima va a ser de 8 y la máxima de 25 con el cielo totalmente despejado. El sábado igualmente mínima de 8 grados, máxima de 24, soleado también el sábado y el domingo otra vez descenso en la temperatura, nublado, dice en la mañana y luego en horas de la tarde se va despejando. Mínima de 10, máxima de 22 para el día domingo. No va a ser mucho frío, ¿eh? Mínima de 10, máxima de 22 para el día domingo. 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

0: Saludos para nuestra amiga Roxana, por acá por el Las Panosas también.
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0: Gracias, Roxana, igualmente, saludos para usted. 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
0: Increíble cómo se nos va la mañana volando. 10 de la mañana con 7 minutos.
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0: Temperatura 6 grados. Humedad 92%.
1: Son las 10 de la mañana, 12 minutos.
2: 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Fiesta en honor a la Virgen de Chahuaya.

0: Esta es una de las festividades religiosas más grandes de nuestro departamento. Empieza el 15 de agosto y concluye a mediados de septiembre. El Santuario de la Virgen se encuentra ubicado en la localidad de Chaguaya, provincia Arce, al pie de una loma rodeado por el río que baja de Camacho y dos pequeñas quebradas. Cuentan los mayores de aquellos pagos que en una noche oscura de agosto, un viajero, mientras descansaba, vio a lo lejos una lucecita que alumbraba esplendorosamente. Y cuando éste se acercó, se encontró con la imagen de la Virgen, que ahora es la patrona de los chapacos, que estaba bajo de un molle. Los comunarios, enterados de este acontecimiento, alegres decidieron trasladar la imagen a un lugar más plano y vistoso, y allí construyeron su capilla. Pero, cuentan los abuelos, la Virgen desaparecía de este lugar para volver al sitio donde había sido encontrada. Por lo que, cumpliendo con su voluntad, el templo fue construido en ese lugar. En la actualidad, miles de devotos del departamento llegan hasta el santuario de la Virgen cumpliendo una promesa para luego, y de vuelta, saborear las tradicionales y riquísimas chirriadas, miel de caña y, por supuesto, los variados y sabrosos platos de la comida criolla.
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Qué linda foto que me envía Catherine desde la ciudad de La Paz. Y esa serranía blanquita, blanquita, ¿no? Oh, qué lindo. Realmente una linda postal. Ahí se ve el teleférico. Y la nieve, ¿no? Que en gran parte del país blanqueó las serranías. Saludos para Catherine ahí en la ciudad de La Paz.

0: 9, 10 de la mañana. Increíble cómo se nos va volando la mañana, 10:24. 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

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Increíble, ¿no? Cómo pasa el tiempo. Son las 9 de la mañana con 30 minutos. 9 de la mañana, 30 minutos. 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

En ritmo de Llámame llega esta canción, Sublime Maldición, las voces del grupo Vidalero, 10 de la mañana con 40 minutos.

ante la llegada de las festividades de la Virgen de Chahuay a San Roque, el Servicio Departamental de Salud Sedes de Tarija, a través del Área de Salud Ambiental, intensificó los controles de inocuidad alimentaria en los principales puntos de concentración y rutas donde se desarrollará la celebración. El representante de Salud Ambiental informó que se desplegaron brigadas de control para realizar inspecciones continuas en restaurantes, locales, tiendas y puestos de venta de alimentos con el objetivo de verificar las condiciones de higiene y de manipulación de los productos que serán ofrecidos a la población. Los controles también se extenderán a la ruta de peregrinación hacia el santuario de Chahuaya en coordinación con el municipio de Patcaya, además de la zona de Uriondo y otros sectores vinculados a las actividades festivas. Asimismo, el operativo contempla la vigencia, o mejor dicho, la vigilancia de las rutas y espacios por donde se desarrollará la procesión de San Roque, considerando la importante concentración de personas durante las festividades, durante estas fiestas. Y una de las situaciones que mucha gente siempre nos hacen llegar sus comentarios respecto a la venta de comidas en el santuario de Chahuaya, ¿no? Ahí en la comunidad. Seguramente ya están o ya se armaron las carpas que son comunes, ¿no? Ahí y se vende de todo, toda clase de alimentos, especialmente los fines de semana, ¿no? Cuando llega cualquier cantidad de gente. El año pasado y ya en los últimos años, la gente nos hace llegar los comentarios de que la mayoría ya no van a almorzar como lo hacían antes, ¿no? Años antes la gente iba de aquí a Tarija, de aquí hasta el santuario de Chahuaya el fin de semana, y claro, iban a almorzar allá, iban a buscar los picantes de gallina criolla, el chancho al horno, toda la comida criolla, ¿no? Pero debido a que últimamente la gente tomó la decisión de subirle el precio de manera exorbitante, ¿no? Y es por eso también alguna gente que va a vender ahí al santuario nos comentaban, decían, las ventas han bajado, pero drásticamente. Mucha de las vendedoras se quedan con la comida, no pueden acabar, porque claro, a veces exageran con los precios, ¿no? Ahí está el detalle. El año pasado y otros años, algunos amigos decían, quería comer un plato de chancho a la cruz. A 60 bolivianos, ¿ah? Un plato de chancho a la cruz. En un restaurante aquí en Tarija, el plato está entre 50, 45, 50, en un restaurante, ¿no? Bien servido, higiénicamente, tienes tu mesa, todo bien, ¿no? Pero si vas al campo en Chahuaya, ponen una carpa, una banca ahí, incómodo, estás ahí, en medio de del humo ahí, y te quieren cutir 60 bolivianos. Los picantes arriba de 30, las costillitas de chancho arriba de 40. Y eso como que no le gustó a mucha gente y optó entonces, la gente dice, no, prefiero ir, escuchar la misa, comprar las chirriadas, por ahí tomarme una tacita de cafecito, por ahí, y media vuelta. Y nosotros también, le cuento que hace muchos años atrás, tomamos también esa decisión, ¿ah? Porque uno va a meter la pata, ¿no? Aparte que caro, y te sirven mal. La última vez, hace algunos años atrás, estaba deseoso de una sopita de gallina criolla. Pregunté, y claro, la señora me dice, pase, pase. Me trae la sopa fría y la verdad, no, nada que ver. Así que desde ahí dije e hice la cruz, dije, no, nunca más vengo a comer aquí. Lo único que sí, la mayoría de la gente va a comprar las chirriadas. Te vienes con 10, con 20, con 30 bolivianos de chirriadas, por ahí te compras miel de caña y media vuelta, ¿eh? La gente, la mayoría, prefiere venir a comer al valle,
venir a comer a Pattaya, y muchos prefieren venirse a comer a la casa, ¿no? Y como está la situación hoy en día, creo que muchos van a hacer lo mismo. Y es que a veces la gente quiere aprovecharse el hecho de que va cualquier cantidad de gente y dice, no, va a venir gente, igual se va a vender, y te venden cualquier cosa. Entonces la gente, muchos ya toman esa decisión, no. En vez de ir a pagar caro, mal servido, frío, prefiero venirme aquí a la casa. Ojalá que cambie, ¿no?, la mentalidad de algunos comunarios ahí, y que realmente preparen bien y brinden un excelente servicio y que no exageren con los precios. 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

6 minutitos para que el reloj esté marcando las 11 de la mañana. Calmó ya la llovizna, ¿no? Vamos a ir actualizando los datos del tiempo. Hoy la temperatura no va a subir mucho. A esta hora recién estamos con 7 grados centígrados. A las 3 de la tarde va a ser la máxima de solamente 10 grados centígrados. 7 grados es la temperatura en este momento en nuestra capital. Y quiero hacerle una pregunta a usted, señora, sí, a usted, ¿eh? ¿Quién cura el corazón? Me va a decir el doctor, claro, pero otros dicen que un clavo saca a otro clavo. Parece que eso es más cierto, ¿no?

0: Ya van a ser las 11, ¿no? Cómo se pasa volando el tiempo, ya van a ser las 11. 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
0: Frío, frío, ¿no? Frío, frío. Santa Cruz. Saludos para Jaime Figueroa ahí en Santa Cruz. Mucho frío, dice, frío con chilche. Todo ello está en mal tiempo, ¿no? Todo ello está en mal tiempo. Atención a la hora exacta en todo el territorio nacional. Controle su reloj, son las 11 de la mañana, un minuto.
2: Temperatura 7 grados, humedad 88%.
3: Son las 11 de la mañana, un minuto.
4: 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Fiesta en honor a la Virgen de Chahuaya.

0: Esta es una de las festividades religiosas más grandes de nuestro departamento. Empieza el 15 de agosto y concluye a mediados de septiembre. El Santuario de la Virgen se encuentra ubicado en la localidad de Chaguaya, provincia Arce, al pie de una loma rodeado por el río que baja de Camacho y dos pequeñas quebradas. Cuentan los mayores de aquellos pagos que en una noche oscura de agosto, un viajero, mientras descansaba, vio a lo lejos una lucecita que alumbraba esplendorosamente. Y cuando éste se acercó, se encontró con la imagen de la Virgen, que ahora es la patrona de los chapacos, que estaba bajo de un molle. Los comunarios, enterados de este acontecimiento, alegres decidieron trasladar la imagen a un lugar más plano y vistoso, y allí construyeron su capilla. Pero, cuentan los abuelos, la Virgen desaparecía de este lugar para volver al sitio donde había sido encontrada, por lo que, cumpliendo con su voluntad, el templo fue construido en ese lugar. En la actualidad, miles de devotos del departamento llegan hasta el santuario de la Virgen cumpliendo una promesa para luego, y de vuelta, saborear las tradicionales y riquísimas chirriadas, miel de caña y, por supuesto, los variados y sabrosos platos de la comida criolla.
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cómo vuela la mañana cuando hay buena compañía de por medio. Pasaron ya 9 minutos de las 11 de la mañana. Nuestra amiga Roxana dice, Ramiro, hoy es miércoles, me dice. Giovanna también, don Ramiro, no se va a olvidar, hoy es miércoles. Saludos para la señora Angélica por allá por la zona de San Blas. Mucho, mucho frío, dice. Hoy es miércoles. 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

tema de miércoles te voy a presentar en la mañana de hoy. Estoy seguro que alguna canción te va a traer algún recuerdo. Te voy a hablar hoy día un poquito la vida de Roberto Sánchez Ocampo. ¿Te suena ese nombre, Roberto Sánchez Ocampo?

0: a como hoy, 19 de agosto, allá por el año 1945 nacía Roberto Sánchez Ocampo, conocido artísticamente como Sandro de América.
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0: Se destacó en los géneros de canción melódica, romántica, rock and roll, balada, hip hop.
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0: Es ampliamente considerado como uno de los padres del rock argentino, por ser uno de los primeros artistas en cantar en español en América Latina. Y además es uno de los cantantes argentinos más importantes de la historia. Incursionó en varias escenas de cine, películas, como actor e incluso como director.
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0: Publicó nada más y nada menos que 52 álbumes originales y vendió al menos 8 millones de copias. Algunos de sus mayores éxitos: Dame Fuego de Tu Amor, Rosa Rosa, Quiero Llenarme de Ti, Penumbras, Porque Yo Te Amo, Así, Una Muchacha y Una Guitarra. Su obra más famosa y más vendida fue la canción Rosa Rosa, que vendió 2 millones de discos. Asimismo, su tema Tengo fue considerado por la revista de los Rolling Stone y de la cadena televisiva MTV como el número 15 entre los 100 mejores temas del rock argentino.
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0: Aparte de gran artista, ¿no? Esa pinta que tenía Sandro, que a más de una hacía suspirar.
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0: Durante su carrera apareció como actor en 12 películas y además fue el primer latinoamericano en cantar en el salón Phil Forum del Madison Square Garden en el año 1970. En el año 2005 recibió el premio Grammy Latino al conjunto de su trayectoria profesional.
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0: Adoptó el seudónimo de Sandro, dado que al momento de anotarlo sus padres quisieron ponerlo ese nombre, pero no se lo permitieron los funcionarios del registro civil. Y así, en vez de llamarlo Sandro, lo llamaban en el seno familiar con ese seudónimo, ¿no?, de Sandro. Nació, como te decía, el 19 de agosto de 1945 en la ciudad de Buenos Aires, capital argentina. Fue el único hijo de Vicente Sánchez e Irma Nidia Ocampo, ambos españoles.
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0: 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Qué temas, ¿no?
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0: Qué temas.
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0: Y qué tema de miércoles te presentamos en la mañana de hoy, conociendo un poquito la vida de este gran artista, que justamente un día como hoy, está de cumpleaños. Sandro, el gitano también, ¿ah?
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1: Los ecos del Guadalquivir, fuera de mí, Satanás. 11 de la mañana con 25 minutos. 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

11:27. 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

Ay, los impuestos, la contabilidad. Todo es impuestos, ¿no? Nadie se salva de los impuestos. Increíble, ¿no? 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

20 minutitos, 20 minutos, y el reloj estará marcando las 12 del mediodía. 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

Canto Criollo, ahí estaba con la música. 14 minutos y... no, 15 minutos para que sean las 12. La temperatura subió un poco, ahora nuevamente bajó 6 grados. A ver, vamos a ir actualizando los datos del tiempo. A esta hora, cerca ya del mediodía, 6 grados centígrados la temperatura. 88% la humedad en el ambiente, el punto de rocío 4 grados centígrados, cielo totalmente cubierto en nuestra capital. Les reitero, para el día de mañana vamos a tener un poquito, va a ir mejorando el tiempo, ¿eh? Mañana jueves, mínima de 6, máxima de 20. El viernes soleado, mínima de 8, máxima de 25. El sábado soleado también, mínima de 7, máxima de 24. El domingo parcialmente cubierto, pero con temperatura agradable, mínima de 10, máxima de 22. ¿Será que sigue lloviendo para la próxima semana? Hay pronóstico de lluvias también. A ver, veremos cómo se comporta el tiempo. 6 grados es la temperatura en este momento en nuestra capital. 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

0: Qué lindo que canta Esther Marisol.
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0: 4 minutos, señora, 4 minutos y van a ser las 12.
2: La primera.

0: Temperatura 6 grados. Humedad 88%.
1: Es mediodía en todo el país.
2: 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Fiesta en honor a la Virgen de Chahuaya.

0: Esta es una de las festividades religiosas más grandes de nuestro departamento. Empieza el 15 de agosto y concluye a mediados de septiembre. El Santuario de la Virgen se encuentra ubicado en la localidad de Chaguaya, provincia Arce, al pie de una loma rodeado por el río que baja de Camacho y dos pequeñas quebradas. Cuentan los mayores de aquellos pagos que en una noche oscura de agosto, un viajero, mientras descansaba, vio a lo lejos una lucecita que alumbraba esplendorosamente. Y cuando éste se acercó, se encontró con la imagen de la Virgen, que ahora es la patrona de los chapacos, que estaba bajo de un molle. Los comunarios, enterados de este acontecimiento, alegres decidieron trasladar la imagen a un lugar más plano y vistoso, y allí construyeron su capilla. Pero, cuentan los abuelos, la Virgen desaparecía de este lugar para volver al sitio donde había sido encontrada, por lo que, cumpliendo con su voluntad, el templo fue construido en ese lugar. En la actualidad, miles de devotos del departamento llegan hasta el santuario de la Virgen cumpliendo una promesa para luego, y de vuelta, saborear las tradicionales y riquísimas chirriadas, miel de caña y, por supuesto, los variados y sabrosos platos de la comida criolla.
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ayer. 12 del mediodía con 7 minutos, muchos ya rumbo a la casita. Y a veces nos ponemos a pensar, ¿no? Cómo se pasa de rápido el tiempo, se pasa volando. Ya estamos en miércoles. Mañana jueves, viernes y chao, ¿eh? Chao, increíble. Increíble, la verdad, que el tiempo como vuela. ¿Eh? 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

Queremos agradecerles a todos y a cada uno de ustedes, amigos, amigas, porque nos permiten acompañarles ahí donde ustedes habitualmente realizan sus actividades. A nuestros amigos ahí en el taller, en la empresa, en la oficina, en las obras en construcción, a nuestros amigos del volante, ahí en el taxi, en el micro, en el taxi trufi, en las tiendas de barrio también, diferentes puestos de ventas, en los mercados, por acá por el centro también, en diferentes tiendas y negocios. Y en mi pecho vive un muchas gracias, gracias por estar ahí al otro lado del receptor. Señora, que Dios la bendiga a usted y a toda la familia, que tenga un lindo reencuentro familiar a la hora del almuerzo. Si Dios nos lo permite, mañana estamos nuevamente juntos. Chau, chau, hasta mañana.

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5: Temperatura 9 grados. Humedad 75%.
6: 12 horas 44 minutos.
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0: Bien, bien, ¿qué tal, amigos? Les damos el cordialísimo muy buenas tardes a cada uno de ustedes. Ya estamos, por supuesto, en Guadalquivir 91.3 para ir reflejando toda la información destacada que tenemos durante esta jornada, que todavía seguimos con el Frente Frío. Pero a nivel nacional, las repercusiones siguen en el caso Beller. Esta señora rechaza que su caso sea declarado en reserva y pide que se muestren todos los videos y las evidencias del ataque que ella sufrió el pasado lunes por la noche, y que se dice que el autor de este hecho sería el súbdito argentino, el señor Cerimedo.
1: Investigan algunas versiones de lo sucedido con el ataque armado a Nadia Beller sobre llamadas anticipadas a una ambulancia que acudió a auxiliar a Nadia Beller y los disparos ocasionados por parte de sicarios disfrazados de deliveries.
2: Nosotros, como rutinariamente, hemos recibido una llamada telefónica de emergencia del hotel, del Swiss Hotel, que es cliente de Mía. La llamada en nuestro registro, en nuestra central, está establecida 8:34 con 10 segundos.
3: Ahora hay impresionante porque en las cámaras el hecho ocurre 8:40,
2: ¿no? Sí, eso ya es un tema que tienen que investigar, ¿no? Verificar. Nosotros tenemos todas las grabaciones. Las grabaciones no se pueden vulnerar. Y de repente hay una variación entre el DVR de las cámaras. No tengo la menor idea, no puedo dar explicaciones de eso. Simplemente dicen que necesitan una ambulancia, que hay una emergencia y que hay una persona herida.
4: ¿Se está colaborando con la policía referente?
2: Sin duda, estamos abiertos a colaborar con todo el mundo, muy transparentemente, con cualquier requerimiento, policías, fiscalías, lo que sea. Estamos muy abiertos. Nosotros somos una compañía seria, somos una compañía transparente, tenemos todos los registros para respaldar nuestras acciones, tenemos GPS en las unidades para ver a qué hora salieron, tenemos grabaciones, tenemos absolutamente todo. Así que lo que necesiten las autoridades para corroborar, sin duda.
1: Estamos en la clínica donde se recupera a la abogada Nadia Beller. Tenemos información acerca de su estado de salud. Joaquín Matías, buenas tardes. Adelante.
5: Buenas tardes, Stephanie. Efectivamente, continúa internada en esta clínica privada y lo que llama la atención es el nivel de seguridad que se ha incrementado a esta hora. Como usted puede apreciar, hay de a dos uniformados en cada una de las puertas. En total son tres accesos y claramente se puede observar el nivel de seguridad que se ha incrementado. Justamente en el piso donde ella también se encuentra hay una cantidad importante. De acuerdo con lo que hemos podido observar, en el lugar hay entre 10 y 12 efectivos policiales que permanecen desplegados para poder resguardar la seguridad de Nadia Beller. La vigilancia se ha reforzado principalmente en los accesos, como le decía anteriormente, en cada puerta de ingreso y salida. En cada una de ellas se encuentran aproximadamente dos policías que en estos momentos, tanto en la parte exterior como también en el interior, se encuentran los uniformados. Otro aspecto que llama la atención también, Stephanie, es que en el garaje se encuentran dos vehículos de la policía, uno de Delta y el otro de la policía, que también en el interior se encuentran los uniformados vigilando cada uno de los vehículos que ingresan a esta clínica privada. Nosotros estamos aguardando también de que haya una nueva parte médica para ver cómo ha ido evolucionando la salud de la afectada aquí en esta clínica. No se ha informado todavía si se le va a dar de alta o cuántos días va a permanecer en este lugar.
1: Gracias, Joaquín Matías, por el informe. Y tras las declaraciones de Nadia Beller, este fue el pronunciamiento del gobierno a través del vocero presidencial anoche, en Que No Me Pierda.
6: Don Fernando Cerimedo no ha formado parte de la estructura del gobierno en ningún momento. El señor Fernando Cerimedo fue un cooperante durante la campaña y él, después de que se dio la victoria, él acompañó en una asesoría, una cooperación de asesoría al presidente. Eso lo dijo también el exministro Lupo. No estamos emitiendo ningún criterio, ningún juicio de cuestionamiento a lo que haya dicho. Hoy por hoy tenemos una víctima de atentado de homicidio, de feminicidio en este caso, y que merece la protección y que hay que dejar que las autoridades que están a cargo de la investigación investiguen absolutamente todo. En el primer momento en el que se tiene conocimiento, es la versión que tengo del Ministerio de Gobierno y ha sido expresada esta mañana, se instruye que se haga conforme a la ley. Si hubiera alguna protección para alguien, probablemente los resultados hubieran sido distintos. No es verdad lo que dice la señora Beller, probablemente no estaba informada. En realidad habían 5 policías que estaban en resguardo de su persona. Gracias a Dios, la señora Beller está bien, se la ve repuesta, ojalá reponga pronto y que ayude a esclarecer absolutamente todos los hechos que envuelven esto que lamentablemente le ha sucedido y que además también ayude a esclarecer todas las cosas que ha denunciado en los momentos que se ha expresado ante las cámaras.
1: El presidente Rodrigo Paz se ha pronunciado al respecto en el siguiente comunicado mediante la red social X. Rodrigo Paz Pereira dice: los actos de violencia están alcanzando extremos insospechados con repercusiones tanto a nivel nacional como internacional. Como presidente y gobierno estamos profundamente consternados por lo que está ocurriendo y solicitamos la colaboración de todos los niveles, tanto nacionales como internacionales, para abordar esta situación. Deseo expresar mi solidaridad con la señora Nadia Beller ante los sucesos ocurridos. He instruido a las autoridades competentes para que realicen una investigación exhaustiva, transparente y completa hasta que se esclarezcan plenamente los hechos. La señora Beller debe contar con toda la seguridad y las garantías necesarias, así como el proceso de investigación debe desarrollarse con absoluta transparencia e independencia. La verdad debe prevalecer sobre todo, para que la justicia se haga efectiva, sin excepciones y por encima de cualquier circunstancia. El ministro de Defensa, Ernesto Justiniano, también se pronunció por este caso. Asegura que nadie está por encima de la ley.
7: El ministro de Defensa, Ernesto Justiniano, reafirmó que nadie debe estar por encima de la ley.
8: Pero como Ministerio de Defensa, quiero decir que no vamos a adelantar ningún tipo de criterio y tampoco vamos a hacer ningún tipo de interferencia. Y como dijo nuestro presidente, nadie está por encima de la ley. Muchas gracias.
7: Se solidarizó con la expareja de Fernando Cerimedo por el atentado sufrido la noche del lunes.
8: Mire, yo lo que puedo decir es que nosotros lamentamos lo que le ha sucedido a la señora Beller, ¿no? Realmente es algo que esperemos que pronto recupere a plenitud su salud. Esto está en manos ya del conducto regular que vendría a ser la Fiscalía.
7: Beller continúa recuperándose en una clínica privada de Santa Cruz. Tiene 30 días de impedimento.
1: Quien también se pronunció al respecto fue el abogado de Fernando Cerimedo, el doctor Ernesto Giraldes. Esto fue lo que dijo al respecto.
9: Él se declara inocente de la acusación que hacen en contra de su persona, ¿no? Lo que está pidiendo de que las investigaciones tengan celeridad para que se pueda esclarecer todo lo que aconteció en contra de la humanidad de la señora Nadia Beller. En ningún momento él estaba saliendo del país, él estaba llegando a la ciudad de Santa Cruz, desde La Paz, a efectos de una llamada que le hizo la propia Nadia Beller para que vaya al hospital donde se encontraba después de lo sucedido. Sí, también está el teléfono celular del señor Cerimedo, al cual se puede evidenciar los mensajes y las llamadas desde cuando ocurrieron los hechos y posterior a los mismos de cuando él hace la llamada.
10: Indican de que se amplía la investigación en contra de nuestro defendido ya por el delito de tentativa de feminicidio, tomando en cuenta de varias informaciones que se había tomado, habían recabado, entre ellos la declaración de la propia víctima, la señora Nadia Beller. Entonces, él es asesor externo del gobierno del presidente Rodrigo Paz, él hace consultoría a efectos de que él pueda asesorar al gobierno. Es una consultoría que hace a través de que han firmado un convenio con la CAF, por eso es lo que él trabaja de manera externa, no es funcionario público.
1: Por primera vez se instala el Consejo Departamental de Seguridad Ciudadana en el Centro de Operación de Emergencia Departamental con la participación de distintas instituciones. Como se observa en imágenes, estuvo presente la Policía Boliviana, la representante de la Asamblea Legislativa Departamental, la vicegobernadora de Santa Cruz, Paola Aguirre. Están otras instancias participando, representantes tanto a nivel departamental como a nivel municipal, autoridades nacionales, a fin de poder tratar esta preocupación. Últimos hechos de violencia registrados en el departamento de Santa Cruz, en zonas fronterizas, se plantea llevar adelante una línea para poder tomar acciones específicas frente a estos hechos de inseguridad que están golpeando a Santa Cruz.
0: Continuamos nosotros en el noticiero central de Guadalquivir 91.3, son las 12 del mediodía con 57 minutos. Y Tarija suma 219 casos de tuberculosis y prioriza el control en Cercado y Yacuiba. La tuberculosis mantiene la vigilancia epidemiológica activa en Tarija. El Servicio Departamental de Salud SEDES reportó 219 casos detectados hasta la fecha y reforzó el seguimiento de pacientes y contactos, con especial atención en Cercado y Yacuiba, municipios que concentran la mayor carga poblacional y de casos. Hernán López, responsable de la unidad de tuberculosis del SEDES, dijo que los casos identificados incluyen diagnósticos confirmados mediante laboratorio, casos determinados clínicamente y formas extrapulmonares de la enfermedad que pueden afectar órganos y tejidos fuera de los pulmones. El especialista recordó que la tuberculosis no está relacionada únicamente con el problema sanitario, sino también con factores sociales como el hacinamiento, la mala alimentación y la desnutrición, condiciones que pueden favorecer a la transmisión y complicar la situación de las personas afectadas con el tema tuberculosis.

Vamos a continuar con otros detalles que tenemos para destacar dentro del ámbito nacional. Y la señora Beller denuncia que asesor del presidente pactaba con periodistas para minimizar escándalos del gobierno nacional. Nadia Beller, operadora política, denunció que Fernando Cerimedo, asesor del presidente Rodrigo Paz, acordaba con periodistas importantes minimizar temas escandalosos. Además, también aseveró que varios medios de comunicación están alineados al gobierno porque reciben dinero de empresas estatales. Beller, pareja de Cerimedo, reveló varios detalles de las actividades del asesor del presidente luego de que sufriera un intento de asesinato el lunes pasado. Entre las múltiples denuncias, advirtió que intentarán desacreditarla mediante medios de comunicación, periodistas como también influencers de las diferentes redes sociales. Yo he evidenciado muchas veces que él ha bajado línea con periodistas importantes sobre escándalos del gobierno. He pedido que se minimice, no se replique, aseguró Beller en una entrevista con agencia de noticias Fides. Como respaldo de su afirmación, la mujer cuestionó la poca cobertura que recibió de medios bolivianos en comparación con la prensa argentina. Ante la consulta sobre las hipótesis que giran sobre el ataque que recibió Beller, dijo que el equipo de Cerimedo estaría replicando las mismas tácticas que utilizó durante la campaña electoral. El modo de estrategia que está llevando el gobierno, imagino comandado por Fernando Cerimedo y su grupo de trabajo, es el mismo que en campaña. Contrata a influencers para que hablen en mi contra y generen desprestigio. Tienen bots, funcionarios de gobierno, comentando en distintas páginas. Entonces, que no se dejen sorprender que es la misma estrategia de campaña que se ha denunciado de guerra sucia, de bots. Absolutamente todo lo están aplicando en mi contra, dice la señora Beller.

0: Bien, sobre el caso Cerimedo, la Fiscalía pedirá detención preventiva por 180 días. Eso es lo que refiere el fiscal departamental de Santa Cruz, el señor Alberto Ceballos.
1: Tanto del hotel, de la zona del Quinto Anillo, Canal y Suto, como de los alrededores, pero sin embargo tenemos a un presunto autor en su calidad de autor intelectual de estos hechos, reitero, de feminicidio en grado de tentativa. Por lo tanto, a la fecha se encuentra ya la Comisión de Fiscales elaborando la imputación formal y que con seguridad se va a requerir la medida excepcional de la detención preventiva. Ya será la autoridad judicial que define esta situación jurídica también dentro del término de 24 horas.
2: La fiscal Yolanda Aguilera brindó más detalles de cómo avanza la investigación. La abogada Nadia Beller ya brindó su declaración informativa. Tiene 30 días de impedimento.
3: En este momento estamos dentro del término para presentar la imputación formal por el presunto delito de tentativa de feminicidio, que es el delito por el cual se ha ampliado la investigación contra el señor Cerimedo. Ya tenemos la declaración de ella y el día de ayer también se realizó la toma de declaración del denunciado, en este caso el señor Cerimedo, que él, haciendo uso de su derecho, se abstuvo a declarar. Y ella nos ha dado la información de lo sucedido. También tenemos las videograbaciones de las cámaras de seguridad del hotel donde ocurrió el hecho, en la parte de afuera. Entonces, toda esa información se ha colectado y se está también realizando otros actos investigativos. Ella ha dado una información, dando datos precisamente de que nos indican que él tiene una probable participación en el hecho, ¿no? Entonces, eso ya será de conocimiento posterior. Además, ella también ha hecho una entrevista pública, ¿no?, que ha dado datos similares a lo que cursan en su declaración. Es importante la información que contiene en su teléfono celular, ¿no? En todo caso, ese teléfono, ese equipo ha sido sustraído, ha sido por los autores materiales. Sin embargo, veremos la forma también de acceder a esa información a través de la víctima posteriormente. El informe del certificado médico forense inicialmente da una información con relación a la agresión o a las lesiones que ella ha sido víctima a raíz de los disparos de arma de fuego, y le da un tiempo de incapacidad de 30 días inicialmente, teniendo en cuenta que uno de los proyectiles impactó en el brazo y le fracturó el húmero, ¿no? Entonces, a raíz de eso y también las lesiones que tiene en otras partes del cuerpo. En ese momento ha sido auxiliado inmediatamente por personal del hotel, ¿no? Entonces, esa información se tiene dentro de la investigación.
2: Y este es el informe que brindó la defensa legal de Fernando Cerimedo sobre las acusaciones en su contra.
4: No, él está bien, está en las celdas y está bien. Está con tentativa de homicidio.
5: Doctora, ¿él tiene conocimiento de este hecho con respecto al atentado a la señora Nadia Bell?
4: No, para nada. No tiene conocimiento. No, para nada.
5: Supuestamente al hotel,
4: tampoco. No, doctora, todo es lo que ella ha dicho. Es un show político. No es más. Porque la señora Nadia ha sido masista toda siempre, entonces lo que quieren es desestabilizar el gobierno y están con estas nuevas tácticas para lograrlo, ¿no? Él es asesor del presidente. Entre el asesoramiento y la colaboración es algo de que entre usted y yo le puedo dar un consejo o una sugerencia, entonces a eso le llamamos nosotros asesoramiento, ¿no? Tengo conocimiento por su declaración de él de que ella lo llamó en el hospital, una llamada tripartita desde el hospital con una doctora, y lo llamó para avisar el atentado y él inmediatamente agarró pasaje de La Paz a Santa Cruz para venir a verla a ella. Claro que sí, él está aportando, él la ha declarado como testigo y ahora lo han puesto como aprehendido para que él pueda estar como imputado, ¿no? No
5: todo. ¿Se conoce anteriores agresiones por parte de su cliente hacia la señora Vélez?
4: Nada, no ha tenido ninguna agresión, nada. No presenta ningún elemento, todo es de su boca. No hay ningún elemento, todo es un cuento de ella.
5: ¿Él conocía sobre el estado de gestación de esta?
4: Creo que sí, porque ha dicho en su declaración que sí, de que el día anterior la llevó a la clínica Las Américas él para que ella la atienda porque estaba con náusea. Hasta ahora no hemos visto ningún resultado, no han conseguido los que han manejado la motocicleta o los tiradores o los sicarios supuestos, porque para ser sicario creo que hay que tener pericia, ¿no? Experticia, entonces ellos no lo tienen, como se lo ve en el video, entonces hay que ver, tienen que investigar, no hemos visto ninguna investigación de esa naturaleza.
5: ¿Hay dudas que sean sicarios?
4: Por supuesto que sí, la forma de que ellos se apegan a ella, un sicario, bueno, no vamos a dar los elementos de la defensa.
6: Temperatura. 10 grados. Humedad 75%.
7: 13 horas, 7 minutos.
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6: Temperatura 10 grados. Humedad 73%.
7: 13 horas, 11 minutos.
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0: Continuamos reflejando los detalles importantes junto al noticiero central de Guadalquivir 91.3 en este 19 de agosto del 2026. En el ámbito regional, el director del PROSOL, Julio Verdum, informó que probablemente empiece a completarse la entrega del PROSOL 2025 desde este jueves, como acordaron con los campesinos del departamento de Tarija. Tema PROSOL.
15: Como es la suba del 10 y todo aquello, ¿no? Entonces están en todo su derecho las comunidades campesinas de reclamar, de salir a marchar, pero para nosotros son un socio estratégico, son parte fundamental de las nuevas estrategias de desarrollo que tenemos y de este nuevo enfoque que queremos dar al PROSOL.
16: El vicegobernador ahí ha declarado que el 20 comienzan a dar el PROSOL 2025 para completar lo que falta. ¿Mañana van a empezar a dar el PROSOL?
15: Sí, es correcto. Estamos ajustando el tema de las carpetas y es muy probable que mañana empecemos ya a la distribución efectiva, o sea, los cheques. Que es lo que me interesa.
16: ¿Cuánto dinero han previsto para este 2025?
15: Es una cifra, no las tengo ahorita a mano, porque mal sería de dar una cifra, porque
17: Esto es variable, hay muchas comunidades que están con las carpetas todavía observadas, que debemos subsanarlas, debemos corregirlas, y sobre esa base tener una cartera que en cuanto tengamos las cifras las podemos compartir con ustedes.
18: ¿Atienden las comunidades que no han recibido el PROSOL de la gestión 2025?
17: A ver, en todo el departamento de Tarija son más de 500 comunidades que se atienden con el PROSOL. Tenemos varias comunidades, más de, el año pasado se ha dado algo de 78 comunidades aproximadamente. Entonces el saldo quedaría en algo de 200, 250 comunidades que todavía tenemos que trabajar en adecuación de sus carpetas. Muchas ya están, ya tenemos un cronograma de hecho para los próximos meses y ahí estaremos.
16: El vicegobernador ha declarado que han acordado este cronograma de pagos con los campesinos. ¿Qué opinión le merece que a pesar de ese acuerdo anuncie una movilización mañana?
17: Bueno, yo no puedo opinar al respecto, ¿no? Porque entiendo que hay otros temas, el tema 10, el tema de la crisis económica, todos los temas estructurales que están afectando a la, al sector campesino, y obviamente tienen todo el derecho de reivindicarlo. Para nosotros,
16: ¿qué cambios va a tener el PROSOL para los beneficiarios? Por ejemplo, ¿se les va a exigir que hagan determinados proyectos en determinadas áreas?
17: Obvio, o sea, la idea es que construyamos un programa sostenible, un programa que tenga objetivos, metas, indicadores de proceso, indicadores de efecto, indicadores de impacto claros, que tenga un norte, que sea eficaz, transparente y eficiente en el manejo de los recursos, y queremos hacer un PROSOL verdaderamente sostenible, que también apalanque recursos de otras instituciones dentro de las mismas comunidades y a nivel global también como programa en sí, o sea, para tener una estrategia con la cooperación internacional, con otros programas del gobierno nacional, etcétera, algo que sea integrador, porque es, lo vuelvo a repetir, es la última oportunidad de recursos que tienen las comunidades de la renta petrolera.
16: ¿Hay comunidades castigadas? ¿Van a tratar de subsanar este problema o van a seguir siendo castigadas?
17: No, la idea es que se gracias a Dios hay la predisposición, y lo hemos hablado esto con la Federación de Campesinos, de abrir el reglamento, porque uno de los grandes limitantes que tenemos es el reglamento. Entonces, hay la idea de abrir el reglamento, de que se pueda modificarlo y apuntarlo a ese norte que ya lo habíamos dicho anteriormente.
16: Según usted, ¿qué aspectos del reglamento tendrían que modificar?
17: Hay que ver, o sea, ese es un reglamento extenso y hay que tener un programa claro. Sobre la base de un programa claro, con objetivos, metas, que sea eficaz, eficiente, transparente, construir y adecuar el nuevo reglamento. Y en ese sentido, no porque hayan habido problemas en una comunidad, que haya comités que hayan actuado mal, habrá que seguir los procesos que se tenga que seguir, pero que no se castigue a las comunidades de manera injusta. Entonces, esa es la lógica. Ahorita sería toda la información que les puedo dar, pero ahí está.
0: Seguimos informándoles con Guadalquivir 91.3. Son las 13 horas 16 minutos, y a nivel nacional, durante la mañana de hoy, cerca de las 11 de la mañana, se lleva a cabo la interpelación al ministro de Obras Públicas, Mauricio Zamora, por el tema boliviana de aviación BOA.
19: El ministro de Obras Públicas, Mauricio Zamora, se ha presentado a la Asamblea Legislativa Plurinacional a pedido de varios diputados para ser interpelado. Vean.
20: Son muchas preguntas, somos diferentes legisladores los que están interpelando y tiene que ir respondiendo en medida que se vaya gestando la interpelación.
21: A las 11 de la mañana se instaló la sesión de Asamblea Legislativa, la que fue convocada para la interpelación del ministro de Obras Públicas, Mauricio Zamora, quien acudió a la Asamblea con la predisposición de esclarecer las dudas de los parlamentarios sobre las tarifas de BOA y dudas en relación a las labores de ese ministerio.
22: Espérese sobre el tema precisamente de BOA al ministro Zamora.
23: Vamos a responder, respetamos la fiscalización de nuestros diputados y senadores, y no es una primera interpelación, va a haber muchas, entonces tenemos que trabajar con nuestros legisladores, ¿no?
21: Algunos parlamentarios sugirieron que se está haciendo abuso de la herramienta de la interpelación, a lo que el ministro Zamora respondió.
23: Yo respeto a los diputados, a los senadores, y hay que trabajar con ellos, y yo, como les digo, esta es una primera interpelación y van a venir muchas otras más, entonces hay que venir e informar.
24: Y a continuación vamos a conocer cómo avanza esta sesión de interpelación al ministro de Obras Públicas, Mauricio Zamora. Estamos en vivo con nuestra unidad móvil. Cindy Chargas nos informa.
1: Así es, muchas gracias. Y bueno, cabe señalar que son 30 preguntas y 4 interpelantes a los que están solicitando este tipo de cuestionamientos al ministro de Obras Públicas, Mauricio Zamora. Una de las últimas ha sido la senadora Yasmín Estibariz, del Partido Demócrata Cristiano. Entre las preguntas, ella manifestaba o cuestionaba los retrasos, las reprogramaciones, las compensaciones, además del abastecimiento del combustible para estas flotas. Y bueno, el ministro Zamora ha terminado de responder estas, las primeras 20 preguntas, restarían 10 preguntas, por lo que ahora, bueno, la senadora, una de las interpelantes, también está pidiendo que se pueda programar un video, está dedicada para el ministro Mauricio Zamora. En ese sentido, algunas de las precisiones que ha realizado el ministro ha sido que van a reforzar el personal administrativo y operativo. Al momento son 10 aeronaves operativas y que aguardan la llegada de otras 3 hasta noviembre, llegando a sumar 14 a 15 flotas. De esa forma, también ha asegurado que no van a privatizar Boliviana de Aviación. Bien, ahí podemos ver parte ya del video que está siendo proyectado en el pleno. Escuchemos un poco también de lo que se lleva a cabo en el pleno. Bien, de esa forma así nosotros podemos ver que todavía se está desarrollando la interpelación al ministro Zamora. Cada interpelante tiene un lapso de 30 minutos para realizar las consultas. Terminada las 30 preguntas, se va a realizar la réplica y luego la dúplica. En ese sentido, todavía continúan este proceso. Se hablaría de la tercera interpelante, faltaría una cuarta y ya con eso culminaría la ronda de preguntas. También se ha hablado sobre las denuncias de parte de usuarios de Boliviana de Aviación, quienes ante los retrasos o reprogramaciones de los viajes no habrían realizado la denuncia correspondiente a la ATT. Todo ello habría pasado más de la molestia generalizada. Sin embargo, desde la ATT no haría justicia, por decirlo así, las denuncias reales establecidas a la ATT con lo que realmente sucedería, los retrasos establecidos en los diferentes aeropuertos. Ese es parte también del detalle que le brindamos desde la Asamblea Legislativa, la 13ª sesión ordinaria que se lleva a cabo para la interpelación al ministro Mauricio Zamora.
0: Bien, un número de 30 preguntas que deberá responder el ministro tarijeño, que es interpelado por el tema tarifas de BOA y también la situación de los vuelos completamente demorados que se tienen problemas sobre todo con la situación de los horarios y otros aspectos que se cuestionan al accionar de esta empresa estatal, donde también se le pide al gobierno aplicar en el menor tiempo posible la política de cielos abiertos para que hayan más empresas que estén interesadas a operar dentro de nuestro país. Vamos a continuar, son las 13 horas con 21 minutos, y abogados constitucionalista, el abogado constitucionalista Esteban Ortuño, declaró que tras la censura del ministro de Economía, Gabriel Espinosa, por parte de la Asamblea Plurinacional, el primer mandatario, Rodrigo Paz, tendría que destituirlo y después volverlo a posesionar para no incurrir en el delito. A ver, detalles con el abogado constitucionalista Esteban Ortuño.
2: La ley que regula el procedimiento de censura, el Tribunal Constitucional también en su momento ha emitido una sentencia constitucional que modula esta ley. Y la norma, como les digo, es bastante clara, la Constitución es bastante clara. Una vez que se ha aplicado, que se ha dado la censura, a las 24 horas de haber sido notificada esta, se tiene que dar la destitución del ministro.
3: ¿Por el presidente?
2: Por el presidente, porque él es el que nombra y el que destituye, ¿no? Es una facultad del presidente. Ahora bien, dice la ley que regula la censura, que en caso de incumplimiento se va a ser pasible, va a existir responsabilidad penal. No dice específicamente el presidente, pero dice se harán pasibles responsabilidades penales. ¿Quién es el que va a tener, digamos, en la lógica, el que va a tener que responder por no cumplir su atribución? Es, al fin de cuentas, el presidente. Entonces, el que no dé cumplimiento a la resolución de destitución le va a poner un grave problema, un, no problema, pero sí le va a poner en una situación de riesgo al presidente de que después venga cualquier otro asambleísta y le puede iniciar un juicio de responsabilidades por haber incumplido esa resolución. Cuando la solución también es fácil, o sea, porque la misma sentencia 2055 te da el 2022, perdón, te da la solución, la sentencia constitucional que regula el proceso de censura te soluciona el tema, te dice puedes destituirlo, pero si quieres también al mismo ministro destituido se lo puede incorporar de nuevo, se lo puede nombrar nuevamente. Entonces yo creo que es una cuestión de practicidad jurídica lo que se tendría que hacer aquí, a efectos de que no poner en riesgo a las máximas autoridades del Estado, que como vemos en la coyuntura ya bastantes problemas están teniendo.
16: Entonces está permitido que lo destituya y lo vuelva a posesionar.
2: Sí, mire, la ley que regula la figura de la censura te ponía como un límite, decía, una vez que ha sido censurado, este ministro no puede volver a ser ministro durante los 3 años siguientes a esa censura, a esa destitución. Pero el Tribunal Constitucional modula y dice esa parte es inconstitucional, ratifica que puede ser destituido, ratifica que si es que no cumple en 24 horas se es pasible a una responsabilidad penal, pero inconstitucionaliza esta parte. Me dice, no es un exceso que la Asamblea diga que no va a poder volver a ser ese ministro en los 3 años. Eso es un exceso. Entonces esa parte ha quedado inconstitucionalizada y deja abierta la puerta para que pueda volverlo a nombrar si es que lo considera oportuno, desde luego.
0: Continuamos. Son las 13 horas 24 minutos. 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Y cuestionan presunto consumo de alcohol en predios de CETAR y llevan el caso a la Fiscalía. Mientras usuarios enfrentan reclamos por el costo de sus facturas eléctricas, una fiesta con bebidas alcohólicas, parrillada y karaoke en predios de CETAR terminó en una denuncia ante el Ministerio Público por presunto uso indebido de bienes del Estado. El asambleísta departamental Rodrigo Delgado informó que presentará la denuncia contra el gerente de CETAR, a quien señala como la máxima autoridad responsable de la administración y control de los predios de la empresa. Según el asambleísta Rodrigo Delgado, la denuncia surge a partir de una publicación realizada por miembros de la directiva del barrio Aeropuerto, en la que se observaría una actividad desarrollada el lunes por la noche en un espacio de CETAR denominado La Sede. El asambleísta afirmó que en las imágenes se observa a personas consumiendo bebidas alcohólicas, realizando una parrillada y participando de una actividad de karaoke. Llama la atención que en un momento de crisis donde el usuario tiene que pagar facturas elevadas, en CETAR se den la larga, la Dolce Vita, cuestionó el asambleísta. Delgado sostuvo que la denuncia busca establecer quién autorizó la realización de la actividad y qué funcionarios de la empresa participaron en ella. El legislador aclaró que la denuncia se plantea por el presunto delito de uso indebido de bienes del Estado y que será el Ministerio Público el encargado de investigar y determinar responsabilidades. Además de la acción penal, anunció que solicitarán una investigación interna a través de la Unidad de Transparencia de la Administración Departamental. Vamos a hacer las representaciones para que se investigue internamente, como también ante el Ministerio Público, sobre este incidente. Pero el asambleísta Delgado señaló que, según referencias recibidas de los vecinos del barrio Aeropuerto, el consumo de bebidas alcohólicas en ese espacio de CETAR sería recurrente. El asambleísta pidió que se determine si existieron autorizaciones para este tipo de actividades, el consumo de bebidas alcohólicas en ese espacio de CETAR, que sería una situación recurrente. Y la denuncia deberá ser analizada por el Ministerio Público, que tendrá que establecer si existió o no un uso irregular de los bienes públicos y se corresponde atribuir responsabilidades a funcionarios de la empresa CETAR.

Son las 13 horas con 28 minutos, 13 horas 28 minutos. Y en la polémica, Edman Lara desafía a Rodrigo Paz a un careo sobre el señor Cerimedo. El vicepresidente Edman Lara desafió este miércoles al presidente Rodrigo Paz a un careo para que niegue personalmente que Fernando Cerimedo haya sido su asesor y sostuvo que el consultor participó en reuniones de gabinete y en decisiones durante la transición gubernamental. Estoy dispuesto a un careo con el presidente, un cara a cara, que me diga que es mentira que Fernando Cerimedo era su asesor, dice Edman Lara. El vicepresidente reaccionó después de que el gobierno negó que haya ejercido formalmente el cargo de asesor del presidente. El vicepresidente aseguró haber presenciado la participación de Cerimedo en dos reuniones de gabinete donde él participó. Lo he visto a Fernando Cerimedo dando órdenes y dando instrucciones a los ministros, dijo Lara, quien señaló que su condición de testigo presencial constituye la prueba de sus afirmaciones. Lara sostuvo que Cerimedo fue asesor personal de Rodrigo Paz y afirmó que también participó en la transición junto a Carla Faval, además de asistir a una reunión con empresarios de Santa Cruz durante la Feria Exposición. Que me diga en la cara que estoy mintiendo, insistió el vicepresidente al reiterar su desafío a Rodrigo Paz y sostener que está dispuesto a confrontar públicamente al presidente sobre la supuesta condición de asesor del señor Cerimedo. El vicepresidente dijo que Cerimedo apareció durante la segunda vuelta electoral e intentó asesorarlo a él, propuesta que rechazó por su mala experiencia con el consultor. Según su relato, posteriormente Rodrigo Paz decidió incorporarlo como asesor personal. Cuando las papas queman, Rodrigo Paz se lava las manos, afirmó Lara, quien acusó al mandatario de negar la relación con Cerimedo cuando esta situación le genera dificultades. El vicepresidente también exigió una investigación transparente sobre el caso y pidió reforzar la seguridad de Nadia Beller al considerar que existe un riesgo para su integridad física.

0: Temperatura 10 grados. Humedad 73%.
1: 13 horas 31 minutos.
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4: Temperatura 10 grados. Humedad 73%.
5: 13 horas 34 minutos.
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7: Bien, vamos a continuar nosotros, por supuesto, con el desglose de la información en Guadalquivir 91.3, hoy 19 de agosto. La asambleísta departamental Ruth Gutiérrez de la Cruz denunció que dentro de los ambientes de la empresa de Cetar efectuaron una fiesta cuando esa situación está prohibida por ley y que esta denuncia se la va a llevar ante la fiscalía, dice la asambleísta.
8: Bueno, fue triste porque encuentro un hospital totalmente deteriorado. He podido verificar que los techos no funcionan, están completamente rotos, están muy deteriorados, con tremendas filtraciones. Eso es lo que me ha motivado, porque el año pasado, cuando no estábamos todavía en gestión de la asamblea, se veían los videos, ¿no? Sobre todo, creo que todos ustedes son testigos de que había filtraciones tremendas dentro del hospital. Y eso hemos ido a verificar yo como presidenta de la Comisión de Desarrollo Humano. He podido in situ verificar todo lo que está ocurriendo con ese hospital y lastimosamente en completo abandono. Tomando en cuenta que son los enfermos que tienen que estar en esas condiciones, ¿no? Entonces, quiero comunicar, como es de conocimiento público de ustedes también, se ha reducido unos gastos a la gobernación en el tema de prediarios y en el tema del bono de vacunación. Eso permite un ahorro para la gobernación más o menos de un monto de 14 millones estimado. Entonces, yo, luego de esta visita, voy a pedir la próxima semana una reunión con la gobernadora para pedirle, ¿no?, que pueda direccionar un monto de este ahorro que tiene dentro de la gobernación para un tema de salud, que en este caso es el hospital, que necesitamos con suma urgencia que se ponga atención en el tema de salud sobre todo. Entonces,
9: en más de 100 días no se hizo ningún trabajo.
8: Hemos visto que se ha aperturado la sala de fichaje, también se ha hecho digitalización, pero falta esto, que es bien importante, ¿no?
9: El tema. Asambleísta, el gobierno ha llegado el ministro Mauricio Zamora, ha inspeccionado el hospital y ha comprometido no solo de refaccionar todo lo que está dañado, sino construir incluso un nuevo módulo de emergencia. ¿No tendría que fiscalizar usted que se cumpla eso?
8: Sí, lo vamos a hacer. Pero ahorita lo que nos amerita es la inmediatez, ¿no? Porque ustedes saben que el tema del gobierno es también burocrático, ¿no?
9: La dirección tiene que elaborar el estudio.

0: que es necesario refaccionar.
1: Claro, claro. Justamente, miren, yo para hacer este tema de la gobernación, que es más pronto, más inmediato, nosotros tendríamos que hacer, la gobernadora puede, porque son recursos del IDH, dedicarlos, traspasarlos a la salud. Y en este caso, a través de una modificación presupuestaria. Entonces, necesitaríamos un informe técnico que venga del hospital, una modificación intrainstitucional, el POA, y finalmente aprobamos nosotros, que somos los de la asamblea. Y obviamente se necesita con prioridad, y nosotros lo haríamos encantados porque estamos promoviendo el tema de la salud, ¿no? Entonces, lo del gobierno, sí, lo vamos a seguir fiscalizando, lo vamos a seguir monitoreando, pero por ahora queremos que, o sea, el hospital tenga un poco de mejoras, ¿no? Inmediatamente. Y hay esos recursos de los 14 millones que ha asumido el gobierno. Entonces, ahí va por la voluntad tanto de la gobernación, de nosotros, de aprobar y darle la calidad al enfermo. Y además va más allá, porque, por ejemplo, los médicos ayer me explicaban de que el quirófano también, los quirófanos, tienen filtraciones, las diferentes salas, cardiología, traumatología, o sea, está realmente deteriorado el hospital.
0: ¿Algún monto para gasto de urgencia?
1: De urgencia para salud, que lo puede hacer, que se puede.
2: Bien, continuamos nosotros, somos Guadalquivir 91.3. Hoy por la noche, atención, hoy en la noche, la temperatura, de acuerdo al Senami, por la noche, hoy tendremos, dice solamente 3 grados de temperatura, 3 grados de temperatura, y en las siguientes horas podríamos tener nuevamente chubascos. 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Seguimos con detalles importantes que tenemos a través de nuestra programación en la jornada de hoy y miércoles, por supuesto, con más detalles en el tema climatológico. Lamentablemente, las intensas nevadas afectan a las regiones de La Paz, Oruro, Potosí y la zona alta del departamento de Tarija, ya con graves consecuencias.
3: Las precipitaciones y nevadas tenderán a disminuir en los próximos días, con una mejora en las condiciones meteorológicas en el occidente del país.
4: A favorecer justamente que exista una mejora del estado del tiempo en la parte del altiplano boliviano, La Paz, Oruro, Potosí, donde se van a registrar, ¿no? Justamente se va a tener un estado del tiempo entre despejado a poco nuboso.
3: En el oriente persistirá el descenso de temperaturas debido al ingreso de un frente frío.
4: Van a haber un descenso de temperaturas en toda la parte del oriente, también acompañadas igual de algunos chubascos helados, lluvias, o en el caso de común en el Chaco de Llovizna, ¿no? Siempre llevar ropa abrigada, consumir igual bebidas calientes para mantener una temperatura corporal estable. Y con respecto al aviso meteorológico por vientos que está vigente hasta el día de mañana jueves, siempre cerrar bien puertas, ventanas y evitar caminar donde existan estructuras inestables.
3: Durante el martes se registraron nevadas en diferentes regiones, sin embargo, no se alcanzaron los registros de temperaturas mínimas históricas de la gestión.
2: Situación que, bueno, es muy notoria por el tema climatológico que ha cambiado radicalmente en las últimas semanas. Vamos a continuar en nuestra programación de hoy jueves. Y ahora sí, vamos a las palabras de la directora de la Fundación Ecológica para el Desarrollo Sostenible. La Fundación Ecológica, a través de Michelle Lima, informó que lanzaron convocatoria para jóvenes que quieran capacitarse en el empleo verde, que ya tuvo una primera versión.
5: Y ahora está institucionalizado con la Fundación Ecológica para el Desarrollo Sostenible, una fundación con 25 años de trabajo, y estamos lanzando la segunda versión, abriendo las puertas para que Tarija pueda formarse en el empleo del futuro, que es el empleo verde.
0: ¿En qué consiste el empleo verde?
5: Bueno, tenemos diferentes áreas de capacitación, entendiendo los idiomas como parte fundamental, proyectándonos como Tarija Turística, el inglés para el turismo, y los jardines y áreas verdes, por ejemplo, que es una de las capacitaciones que vamos a tener. Como antecedentes, nuestros ex becarios de la primera versión, el día de hoy han podido conseguir empleo en estas áreas que no todas las veces tenemos una formación especializada, ¿no? Entonces, es una oportunidad para combatir dos problemáticas importantes: el desempleo, sobre todo en personas jóvenes, adultas y también mujeres, y también la crisis climática.
0: ¿En qué institución han encontrado trabajo?
5: En el aeropuerto. Es uno de nuestros ex becarios, José, y a quien mandamos un gran saludo, ¿no? Son nuestra primera versión, hemos decidido enfocarnos en la población que no muchas veces tiene oportunidades, que son las personas con discapacidad. Entonces, los 25 chicos con discapacidad intelectual han terminado el proceso, un proceso teórico y práctico, han defendido su proyecto final, era con aprobación. Entonces, gracias a eso, bueno, ha sido grato verlo ahí trabajando en el aeropuerto, y es algo que nos llama a toda Tarija, ¿no? De que a veces lo imposible sí es posible, con esfuerzo y con visión.
0: Ahora, en este anuncio que está haciendo, ¿qué requisitos deben cumplir los interesados?
5: Fotocopia de carnet y tener la... En realidad no hay un requisito de formación previa, ¿no? Si es que no se ha terminado el colegio, la idea es que sea una formación técnica y tener herramientas concretas para la generación de empleo. Así que requisitos, si son menores de edad, un permiso del tutor, pero si son mayores de edad, solamente la fotocopia de carnet, y cualquier información al 671-855-77, o pueden pasar por la oficina en la calle República, barrio 6 de agosto, número 1363.
0: ¿Tiene costo para el interesado?
5: Ajá, esta versión sí, es solamente para cubrir el tema de los certificados y ya, ¿no? Entonces es un costo mínimo porque la fundación está apoyando.
2: Son las 13 horas 45 minutos, Radio Noticias de Guadalquivir 91.3. Diputadas califican de grotesco que auríferos rechacen pagar por el diésel a 18 bolivianos cuando obtienen grandes ganancias por el oro. Las diputadas Cecilia Requena del Frente Unidad y Claudia Bilbao del PDC cuestionaron que los cooperativistas auríferos rechacen el Decreto Supremo 5676, que establece el precio del diésel a 18 bolivianos por litro para los grandes consumidores, siendo que el sector obtiene millonarias ganancias por la venta del oro, que está en su auge. Que los auríferos que sacan tanto oro rechacen el litro de diésel a 18 bolivianos. ¿Cómo lo ven? ¿Les parece justo? Se están llevando el oro por abajo y por arriba y quieren que sigamos bajando el precio del diésel para ese sector. No puede ser que se saque tanto ese mineral y nos llegue tan poca plata. No pidan cosas que no deben, dijo la legisladora Claudia Bilbao. La Federación Nacional de Cooperativistas Mineras Auríferas de La Paz, por ejemplo, dice que rechaza el decreto 5676 como dieselazo y exigen al gobierno una reunión urgente y la abrogación inmediata de la normativa, porque serán afectadas en los costos de este mineral. 13:47, vamos a más detalles de la información. Hablamos del tema turismo. El directivo de la Asociación de Operadores de Turismo, Mariano Gutiérrez, dice que varias instituciones prevén un evento turístico denominado Tarija. El evento será Tarija, Tarija conecta con la participación de representantes de tres países. Tema turismo con Mariano Gutiérrez.
0: En poquitas palabras, ¿qué evento están anunciando y qué organizaciones o qué instituciones están participando o participando en esto?
6: Bueno, el evento se denomina Tarija Conecta. Es un evento que aglutina a operadores de turismo del noroeste argentino, Salta, Jujuy, Paraguay, Chile, Perú, donde el desarrollo de este evento va a consistir en poder poner a Tarija en el radar internacional, regional, ¿sí? Donde tenemos que empezar a vincular a Tarija a través de productos turísticos, donde Tarija esté vinculado al norte argentino, donde Tarija esté vinculado al corredor de Uyuni, Titicaca, Cusco, Machu Picchu, empezar a generar mercados en Paraguay, Brasil. Entonces, es importante este evento desde ese sentido, ¿no? El evento se va a desarrollar 20, 21 y 22 de agosto. Va a tener diferentes locaciones. El 20 vamos a estar aquí en el Salón Rojo de la Gobernación, donde todas las empresas se van a presentar a través de un pitch empresarial y van a tener que vender cada uno de sus productos. Luego, el día 21, una rueda de negocios en el Hotel Los Parrales y se va a estar visitando sitios de interés tanto en Cercado como en Uriondo como en San Lorenzo.
0: ¿Sí? ¿Llegan empresarios de otros países? ¿Llegan empresarios de otros países al evento?
6: Así es, están llegando 15 empresas y también están llegando representantes de Estado, ¿no? De Chile, de Argentina, como decía, de Perú y de Paraguay.
0: Como empresario del ámbito turístico, ¿cuál es que considera que son las dificultades, los problemas que debe superar Tarija con prioridad para relanzar, si vale el término, el turismo?
6: Bueno, sin duda el tema de la conectividad es, yo creo que, la mayor adversidad con la que se encuentra Tarija, tanto aérea, porque no contamos con muchas frecuencias hacia las principales ciudades que nos conectan internacionalmente, como lo es La Paz, Santa Cruz, y bueno, también la falta del acabado de algunas carreteras, ¿no? Si bien tenemos una carretera muy bien, que está muy bien, que es la carretera hacia la Argentina, y gracias a Dios que la tenemos en esas condiciones, porque hoy por hoy...
0: Bermejo.
6: Por Bermejo, correcto, porque hoy por hoy es el mercado que está salvando el turismo aquí en Tarija, y pensando en un futuro próximo, es el mercado que nos va a sostener, porque a nivel nacional, el mismo boliviano no creo que vaya a viajar mucho, sinceramente, por todos los problemas que se están suscitando en el país. Entonces, yo creo que Argentina es el mercado natural que tenemos internacional, ¿no? Y obviamente proyectando a mercados como Paraguay, Chile y Perú.
0: Para Paraguay y también la parte más este de Argentina, es necesario el camino al Chaco.
6: Correcto, obviamente, como decía, hay algunas carreteras que faltan, como esa, por ejemplo, la carretera Chaco, después para ir a Uyuni por Impora, conectando con Tupiza hacia Uyuni, también es una carretera que falta asfaltar, porque por Potosí es más tiempo. Pero bueno, esperemos que en algún momento se pueda dar esto y tener esa conectividad terrestre, ¿no?
0: Gracias, su apellido materno.
2: Bien, son las 13 horas con 51 minutos, 13 horas 51 minutos. Continuamos con el noticiero central de Guadalquivir 91.3 en esta jornada donde sigue el intenso frío en nuestra región. Y también hay que señalar que la vicegobernadora de Santa Cruz, Paola Aguirre, pide que el gobierno aclare la influencia que tenía Cerimedo en el Ejecutivo. La vicegobernadora afirmó que las denuncias de Beller apuntan al manejo de instituciones, tráfico de influencias y presuntos delitos en la función pública. La vicegobernadora de Santa Cruz, Paola Aguirre, solicitó al Gobierno Nacional transparentar las denuncias realizadas por Nadia Beller, quien vinculó a su expareja, el argentino y asesor presidencial Fernando Cerimedo, con presuntos hechos de corrupción y tráfico de influencias dentro de la administración estatal. Aguirre consideró que las declaraciones de Beller, quien permanece internada en una clínica tras sufrir un ataque armado, son de gravedad porque no se limitan a aspectos personales, sino que también involucran al funcionamiento de instituciones públicas y el supuesto uso de influencias dentro del Estado. Toda persona que emite este tipo de comentarios y lo hace de manera pública debe entender que sus declaraciones deben estar respaldadas por pruebas. No se ha hablado ni se ha hecho alusión solamente a aspectos de carácter personal. Se ha hablado del manejo de instituciones, del tráfico de influencias, de la comisión de delitos en el desempeño de la función pública. El Gobierno Nacional deberá explicar a la población cuál era el rol, la incidencia y el poder que ejercía el señor Cerimedo, tomando en cuenta que es una persona extranjera en el desempeño del Gobierno Nacional, dice la vicegobernadora de Santa Cruz, Paola Gutiérrez. Más aspectos informativos que tenemos en nuestra programación de hoy. Y el dirigente de la Asociación de Volqueteros de Tarija, Gustavo Rodríguez, el dirigente declaró que la inversión pública en Tarija por parte del gobierno, la gobernación y el municipio, hoy por hoy la inversión es cero, por lo menos en este año y para su sector, que está completamente paralizado.
0: Cívico y actual dirigente de los volqueteros de Tarija, de la Asociación de Volqueteros, el señor Gustavo Rodríguez Velázquez. Señor Rodríguez, en poquitas palabras, ¿cuánto de inversión pública habrá tenido, habrá previsto para este año la gobernación y el gobierno municipal de Tarija?
7: Bueno, mire, según las noticias hay algún monto que está previsto, pero en la práctica para nosotros es cero. Hasta el momento no hay absolutamente nada. No conocemos ni un solo proyecto que haya arrancado a nivel nacional en ningún punto del departamento, tampoco a nivel departamental. E inclusive, días atrás hemos visto de que han anunciado de que se han firmado contratos con empresas para hacer el mantenimiento de todo lo que es la red fundamental, pero no vemos del ABC, pero no vemos ninguna empresa en sitio trabajando en el camino. Lo hemos dicho que a partir de septiembre ya entramos en periodo de lluvias y creo que ahora se ha adelantado. Ya estas son lluvias y nuevamente aparecen los derrumbes, aparece el colapso de la plataforma y no se ha hecho absolutamente nada y volvemos nuevamente a la historia, la cantaleta de siempre, con la historia de los caminos en Tarija. No somos capaces ni siquiera de preservar lo poco que se hizo y peor todavía de construir. Por lo tanto, para mí, la inversión a nivel nacional y departamental y municipal en el tema vial, en lo que significa el departamento de Tarija, hasta el día de hoy, lo que va de este año es absolutamente cero.
0: Eso significa que no ha habido fuentes.
7: No hay nada, ningún trabajo. Lo que inauguró el presidente hace días atrás, lo que Chere, es Chere Acheral, eso es un proyecto que data de hace 5 años y más. Y recordaremos que inicialmente estaba la empresa Convisa, que tiró toalla. Después contrataron a Arcelema. Arcelema, bueno, lo terminó, pero son proyectos que ya datan de 4 o 5 años atrás. E inclusive ya la conclusión de ese tramo se le hecho el año pasado, antes que el señor Rodrigo Paz asuma la presidencia. Ahora se ha dado solamente un acto de inauguración, pero no vemos ningún proyecto de terreno que va de este año, ya sea del Poder Central, como el Gobierno Nacional, departamental, ni mucho menos municipal. Ahí tenemos, por ejemplo, la circunvalación, que data años y años atrás. Nosotros habíamos propuesto que ahí se lo haga por partes, y un tramo, por ejemplo, de lo que es calle Colón San Mateo, donde ya está toda la ciudad consolidada. No nos escucharon, prefirieron licitar los puentes, y ahora ¿de dónde conseguimos la plata para concluir la obra? Los puentes no solucionan el problema, los puentes no hacen de que sea transitable la segunda circunvalación, y por lo tanto seguimos a la espera ahí, durmiendo el sueño de los hurtos en Tarija, donde no hay inversión del Estado absolutamente nada, y por consiguiente no hay generación de fuentes de trabajo, ni se dinamiza la economía en este departamento.
2: Ok, gracias, compañero. Continuamos en el noticiero central de Guadalquivir 91.3, ¿no? Y también en instantes ya estaremos en el satélite con el resumen de las noticias dentro del panorama internacional junto a Radio Internacional de Francia. Y el Banco Central de Bolivia, el Banco Central, activa una denuncia penal por falsas ofertas de crédito en Cochabamba. El ente emisor aclaró que no presta servicios directos a personas particulares, además de que no administra cuentas individuales ni realiza gestiones de inversión o crédito con personas naturales. El Banco Central de Bolivia interpuso en Cochabamba una denuncia penal por ofertas falsas de crédito. Los presuntos autores de este tipo de conductas en esa urbe utilizaban documentos e identidad gráfica fraudulentos. La entidad adelantó que existen indicios de casos similares en otras regiones de Bolivia donde también se activaron las denuncias. El Banco Central de Bolivia formalizó ya ayer martes en la ciudad de Cochabamba una denuncia penal contra presuntos estafadores que usurpaban la representación institucional para ofrecer falsos convenios de crédito, es lo que se puede leer en un comunicado en el Banco Central de Bolivia durante la jornada de hoy.
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13: Temperatura 10 grados. Humedad 73%.
14: 14 horas, 1 minuto.
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2: Bien, vamos ya a los instantes finales de nuestra programación con el noticiero central de Guadalquivir 91.3 en esta jornada que, por supuesto, en las siguientes horas va a mejorar el parte climatológico. Y el vicepresidente de la Federación de Empresarios Privados de Tarija, el vicepresidente Rolando Surriable, así, declaró que el precio de 18 bolivianos por litro de diésel para los grandes consumidores dará margen al contrabando interno y la especulación porque el decreto que está promulgado no prevé ningún tipo de control sobre el tema referido al diésel.
16: No viene acompañado de una medida de control. Es decir, que puede generarse contrabando interno, puede generar, esto va a ser, ha generado ya especulación. Los que venden productos de construcción ya están ocultando sus productos hasta ver que esto se estabilice o cómo se normaliza esta situación de la subida del diésel. Entonces es complicado, genera mucho más incertidumbre.
0: Ayer la presidenta Caín Cotar ha dicho que da margen a la corrupción. ¿Comparte este criterio?
16: Margen a la corrupción, no sé en qué sentido. Para mí, margen a al contrabando interno, digamos, ¿no es cierto? Compras, por ejemplo, ¿a quién le, si haces un análisis del solamente el micrero, ¿qué le conviene? ¿Transportar o vender o revender? O sea, es un tema complicadísimo, ¿no? O sea, ¿qué le conviene al micrero? Sin necesidad de gastar sus llantas, él puede revender diésel y tener la misma utilidad o más. Entonces, ¿cómo es el control ahí? ¿Cómo controlas eso? O sea, el tema es el control que va a tener que tener el gobierno en estos casos, ¿no? Y eso es lo que hace. Y al subir los productos, al subir todo esta incertidumbre que se está presentando, te vuelves más poco competitivo. Todo tiene que subir. Por ejemplo, los industriales tendrán que subir su vino o tendrán que subir sus productos de trigo y cada vez es más, menos competitivo. Los gracos, por ejemplo, en Santa Cruz, el grano de arroz o el grano de maíz tendrá que costar un centavo más o dos o 50 centavos, depende cómo hacen la especulación y el análisis. ¿Y eso a quién va a llegar? A la larga llega otra vez al pueblo, ¿no?
0: Al consumidor final.
16: No solamente se queda ahí, ¿no es cierto? O sea, entiendo que se necesita hacer esto, pero se necesita también de medidas de control y de conciliación y de concertación con todos los sectores de la población, ¿no es cierto? Porque tienes que decir, bueno, vamos a vender combustible, está bárbaro, vendan, produzcan, el micrero que trabaje, está bien, pero si muchos de ellos van a aprovechar esta situación para contrabandear internamente. Y no lo digo en la ciudad va a ser casi normal, digamos, pero en los pueblos, en los lugares donde se necesita tener diésel, imagínense en el Chapare.
2: Bien, vamos a la última nota, 14 horas con 5 minutos. El viceministro de Medio Ambiente, Jorge Ávila Antelo, el viceministro, declaró que el gobierno, en el caso del ingreso petrolero a la reserva de Tariquía, va a actuar de acuerdo a lo que indica la normativa para evitar problemas. Ministro de Medio Ambiente, viceministro Jorge Ávila Antelo.
0: Sobre el intento, el propósito de Petrobras de ingresar a Tariquía.
17: Bueno, en realidad nosotros somos ante todo respetuosos de la norma y nosotros nos movemos en función de lo que la norma establece. Si la norma lo permite, entrarán. Si la norma no lo permite, no entrarán. En caso de que la norma lo permita, que es lo que tengo entendido existe desde el año 2025, lo que nos corresponde a nosotros es tomar todas las previsiones para que, de darse la actividad petrolera en esta reserva, poder cumplir con lo que la ley manda y evitar el perjuicio a los recursos naturales y a la biodiversidad, estableciendo las condiciones adecuadas de mitigación, de adaptación y de reposición de cualquier daño ambiental que pueda ocurrir allá. Nosotros nos motivamos en función de la ley y vamos a cumplir siempre con lo que la ley diga.
0: ¿Qué opinión le merece que Petrobras ya el 2018 haya confirmado que hay 4.4 TCFs de gas en la zona de Tariquía? Bueno,
17: corresponderá a la norma, a la ley, decir qué se hace con aquello. Desde luego, este recurso es fundamental, indispensable para nuestro país, ¿no es cierto? Durante muchos años se lo dejó de lado y hoy estamos sufriendo las consecuencias de no haber hecho actividades de prospección, de exploración, explotación de hidrocarburos, desde luego siempre en el marco de la norma, pero eso deberá obedecer a una política de Estado. Y lo que diga una política de Estado, si está plasmado en una ley, nosotros la cumplimos.
0: Bueno, muchas gracias. Gracias.
2: Nada más, nada más. El tiempo concluyó con las noticias en esta jornada de jueves. Vamos a anticiparles ya el pronóstico del tiempo. A ver, para mañana jueves, de acuerdo al Senami, en jueves vamos a tener 6 grados de temperatura mínima, 6 grados de mínima y una máxima de 20 grados. Mañana sí va a empezar a mejorar el termómetro, pero todavía en los siguientes días las temperaturas al amanecer, a la madrugada, al amanecer y atardecer, anochecer, las temperaturas serán bajas. Paulatinamente el tiempo va a ir mejorando recién desde el próximo sábado. Así que todavía hay que estar protegidos y cuidarse de lo que es el frente frío. 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
18: Temperatura 10 grados. Humedad 73%.
14: 14 horas, 8 minutos.
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19: Comenzamos una nueva ronda informativa de Radio Francia Internacional. En los controles está Philippe Randry Anantenaina. Hoy es miércoles 19 de agosto, 6 de la tarde en París, y comenzamos con los titulares.
20: Andreína Flores.
19: En Ucrania, el exministro de Defensa Mikhail Fedorov pide elecciones presidenciales en medio de la guerra con Rusia, desafiando el mandato del presidente Volodymyr Zelensky. Analizaremos los riesgos. Estados Unidos anunció sanciones contra la presidenta de la Corte Penal Internacional, la japonesa Tomoko Akane, acusando a la institución de estar politizada. La CPI y el gobierno japonés condenan la decisión. Y el gobierno español trasladará de manera urgente a Europa a 500 niñas migrantes que se encuentran en Ceuta luego de que se registraran varios casos de agresión sexual. Son niñas que entraron desde Marruecos el pasado 30 de julio con los miles de migrantes que inundaron el enclave. Estos son los titulares de la jornada. Vamos ahora con el informativo aquí en Radio Francia Internacional. El exministro de Defensa de Ucrania, Mikhail Fedorov, pidió elecciones presidenciales en medio de la guerra con Rusia, convirtiéndose en la primera figura política ucraniana en desafiar públicamente el mandato del presidente Volodymyr Zelensky. Fedorov hizo el llamado a través de un video publicado en sus redes.
21: Democracia no puede ser zaruchnice.
19: La democracia no puede quedar en manos de Rusia. Necesitamos un proceso democrático pleno en Ucrania, incluso en medio de la guerra, dijo el exministro de Defensa ucraniano. Recordemos que en Ucrania está vigente la ley marcial y se mantiene en pausa las elecciones presidenciales desde marzo de 2024, cuando debieron realizarse si el país no hubiese estado en guerra. Nuestro colega Iago Martín conversó con Olga Aivasovska, miembro de la red Opora para la observación electoral y experta en legislación ucraniana.
22: Para empezar, estamos bajo ley marcial, lo que significa que el Estado queda legalmente exento de algunas garantías de derechos humanos, ya que la prioridad es la defensa. Hay que tener en cuenta que hay muchísimas personas que prestan servicio en las Fuerzas Armadas de Ucrania que no tendrán la oportunidad de presentarse sus votos. El 22% de la población ucraniana se encuentra fuera de Ucrania y se ha convertido en refugiada, una cantidad significativa que no nos permite considerar a la población como un actor político. Además, el 29% de la población ucraniana que se encuentra en el país no reside en su domicilio oficial, por lo que su voto no quedaría registrado. Por último, Rusia no dejará de intentar invadir y ocupar nuestra esfera política a través de este tipo de elecciones si estas no están lo suficientemente protegidas.
23: Este debate sobre unas posibles elecciones surge tras la destitución de Mikhail Fedorov como ministro de Defensa. ¿Qué podemos esperar de su sucesor, Yevgeny Mara?
22: Mi opinión personal y profesional es que Mijailo Fedorov fue un ministro muy bueno y su dimisión supone un gran problema para Ucrania y para el sector de la defensa del país. Es un ministro muy joven y destacado, con gran capacidad y un excelente capital social. Por su parte, Edman Kamara es un líder muy conocido de las fuerzas especiales. Tiene un potencial muy alto, pero como militar, sin embargo, no tiene experiencia en el plano político.
19: Escuchábamos a Olga Aisabovska, miembro de la Red Opora para la Observación Electoral y experta en legislación ucraniana. Estados Unidos anunció sanciones contra la presidenta de la Corte Penal Internacional, la japonesa Tomoko Akane, acusando a la institución de estar politizada. La CPI y el gobierno japonés condenaron la decisión y las reacciones de rechazo se han ido multiplicando con el correr de las horas. Manu Terradillos.
1: La propia Corte Penal Internacional calificó de ataque flagrante a su independencia la sanción de Estados Unidos a la japonesa Tomoko Akane, presidenta del organismo que juzga a los acusados de cargos de alto nivel como genocidios o crímenes de guerra. La primera ministra japonesa, Sanae Takaichi, declaró que la medida era lamentable. Además, indicó que su gobierno seguirá tratando el tema con Washington, mientras que la Comisión Europea, por su parte, insistió en su apoyo a la CPI y a la necesidad de que el tribunal pueda actuar con independencia, después de que Estados Unidos excusase sus sanciones, acusando al organismo, cuya jurisdicción no reconoce, de politización y de exceder sus funciones. De hecho, la Corte Penal Internacional emitió en el pasado una orden de arresto contra uno de los principales aliados de Washington, el primer ministro israelí Benjamin Netanyahu, quien sí aplaudió las sanciones estadounidenses que en los últimos meses han sido impuestas no solo a Akane, sino también a otros magistrados de la Corte.
19: Nos vamos ahora a América Latina. La policía boliviana detuvo este martes al argentino Fernando Cerimedo, ex asesor del partido del presidente Javier Milei. Su arresto se produjo en el marco de una investigación por las denuncias de su pareja, la abogada Nadia Beller, que le acusa de haber orquestado un atentado en su contra en el que recibió 3 disparos. Desde Buenos Aires, Natalio Cosoy nos describe quién es Fernando Cerimedo.
3: El día de la celebración del triunfo electoral de 2023 que llevó a la presidencia Javier Milei, Fernando Cerimedo se paseaba orgulloso. Aparecía como una de las figuras clave de ese ascenso, habiendo controlado parte de la comunicación de campaña, especialmente en redes sociales. Se distanció luego del gobierno de Milei. En septiembre de 2025 dio testimonio en el marco de una investigación por un presunto esquema de corrupción en la Agencia Nacional de Discapacidad, en la que su ex esposa trabajó hasta poco antes de conocido el hecho. El escándalo salpica las más altas esferas del gobierno y sigue siendo investigado por la justicia. Antes de trabajar para Milei, Cerimedo asesoró a la campaña de Jair Bolsonaro de 2022 en Brasil. Luego fue investigado junto a otros en la causa por intento de golpe de Estado que terminó con la detención de Bolsonaro. Cerimedo fue señalado de diseminar noticias falsas, pero finalmente no fue acusado formalmente. También trabajó en campañas en Chile y en Honduras, y en Bolivia, donde es un importante asesor del presidente Rodrigo Paz. Cerimedo es además fundador del medio La Derecha Diario junto con el español Javier Negre y es CEO de la consultora Numen Publicidad. Desde Buenos Aires, Natalio Gozoy para Radio Francia Internacional.
19: Gracias a Natalio. Y a partir de este jueves, Liberia comenzará a recibir 1.200 personas deportadas de Estados Unidos tras firmar un acuerdo que forma parte del plan antimigratorio impulsado por el presidente Donald Trump. Entre esas personas se encontraría el migrante salvadoreño Kilmar Abrego García, convertido en símbolo de las deportaciones masivas al país africano luego de ser deportado por error a El Salvador. Más información con Carlos Pizarro.
4: Tras el impedimento de deportar nuevamente a Abrego García a El Salvador, la administración Trump ha prometido deportarlo a un tercer país, amenazando con enviarlo a Uganda, Ghana y más recientemente a Liberia. Abrego ha manifestado que aceptaría ser deportado a Costa Rica, país que ha dicho que lo recibiría, pero el gobierno hasta el momento se ha negado a enviarlo hasta allí. En una lucha contra su deportación a Liberia, donde podría aterrizar en las próximas horas, su abogado Michael Castillo respondía por mail a Radio Francia Internacional. Kilmar Abrego tiene una orden de Tribunal Federal de Distrito de Maryland que impide su traslado a Liberia. Esta orden sigue vigente. El gobierno recurrió recientemente a esa orden, pero la apelación aún no se ha resuelto y puede que no sea destituido mientras tanto. Abrego García, de 31 años, es ciudadano salvadoreño, casado con una estadounidense y con un hijo. Ha vivido en Maryland durante años, aunque inmigró ilegalmente a Estados Unidos cuando era adolescente. En 2019, un juez de inmigración le prohibió su deportación deportación a El Salvador, considerando que tenía un temor fundado ante una pandilla que había atacado a su familia en ese país. El juez le permitió vivir y trabajar en Estados Unidos bajo la supervisión del Servicio de Inmigración y Control de Aduanas, ICE, pero no se le otorgó la residencia permanente.
19: Gracias a Carlos. Y el gobierno español ha activado un plan de urgencia para trasladar a Europa a 500 niñas migrantes que se encuentran en Ceuta. Son niñas que entraron desde Marruecos el pasado 30 de julio con los miles de migrantes que inundaron el enclave y que ahora están sufriendo agresiones sexuales. Ramsés Mohamed, educador social y activista de la asociación ELIN para la ayuda a migrantes en Ceuta, explica el caso.
5: Realmente hablamos de un drama humanitario, de una crisis humanitaria que viene agravada además por una situación de ausencia de una respuesta gubernamental coordinada entre el gobierno local de Ceuta y el gobierno de la nación, que ha generado una situación de calle para miles de personas, que las ha expuesto a precariedad, pero sobre todo también las ha expuesto a violencias en sus distintas formas. Y una de estas violencias que hemos visto y que hemos constatado, sobre todo en el caso de las menores, así de las mujeres, ha sido violencias y agresiones sexuales. Pues eso genera una mayor vulneración, ya no solo por las propias situaciones de violencia a las que se vean sometidas por parte del colectivo migrante, ¿no? Que ha entrado durante estos días y que se encuentran en la calle en completa precariedad, deambulando sin un rumbo fijo, ¿no? Sino que también se encuentran expuestas a las violencias generadas por la situación de incertidumbre, de estrés, de ansiedad que se respira en la ciudad de Ceuta.
19: Y estaremos atentos a las próximas horas a ver cómo se va a desarrollar este traslado de urgencia de estas 500 niñas migrantes desde Ceuta. El Estado francés pidió disculpas hoy por el escándalo del robo de datos fiscales de casi 700.000 personas. Recordemos que el sitio web de la Dirección de Finanzas del Estado, donde se concentra toda la información de los contribuyentes franceses, fue hackeado durante el fin de semana. Pero no es la única plataforma. También fue hackeado el sistema educativo. Los datos robados representan una verdadera mina de oro para los estafadores. Aida Palau.
6: El robo masivo de datos fiscales implica varios riesgos. El principal es la suplantación de identidad, un problema que se agrava si los ciberdelincuentes acumulan y cruzan datos procedentes de otros ataques, como el de France Travail, el organismo que acompaña a las personas en búsqueda de empleo, o el de la Caja de Prestaciones Familiares. Yannick Pech, experto en seguridad, nos explica la situación.
7: Esto supone un perjuicio enorme, ya que a las víctimas les puede resultar extremadamente complicado demostrar que no son los autores de una transferencia bancaria o de un cambio de tarjeta SIM.
6: Robar datos personales, como los datos fiscales, también permite llevar a cabo estafas muy específicas.
7: En este caso no se trata de una estrategia de spam en la que se llega a miles de personas a la vez para ver quién pica el anzuelo. Este robo permite saber a quién dirigirse e ir a por él, ya sea por correo electrónico, SMS, etc. De esta manera nos podríamos hacer pasar por alguien muy creíble que te conoce muy bien, por lo que evidentemente va a ser bastante difícil detectar la estafa.
6: La única solución, según los expertos, una vigilancia extrema, sobre todo en las próximas semanas, evitar abrir enlaces o archivos adjuntos sospechosos e intentar detectar en la dirección de correo electrónico o en el mensaje errores ortográficos o detalles inusuales.
19: Y en Bélgica, los bomberos han logrado contener parcialmente el mayor incendio de su historia. El fuego sigue activo, pero no avanzó durante la noche. Diego Martín.
8: Los cuerpos de bomberos informaron que rodearon por completo el histórico incendio en Bélgica que está arrasando el parque de Hautefagne. Esto significa que los bomberos lograron unir los frentes norte y este del incendio, evitando su propagación a Alemania. Aún así, las autoridades afirman que la situación sobre el terreno sigue siendo complicada y que se han observado varios rebrotes. Esto ocurre en gran parte por la vegetación en la superficie del bosque, que ahora los bomberos están retirando con la técnica del desbroce. Las autoridades también aseguran que las lluvias en la región no implican de por sí algo positivo, ya que favorecen la formación de una columna de humo que reduce la visibilidad de los medios aéreos. Al menos 500 bomberos están movilizados para extinguir el mayor incendio forestal que ha sufrido Bélgica en un siglo. Pero el ministro del Interior belga aseguró que, teniendo en cuenta todas estas circunstancias, la extinción total del incendio llevará semanas.
19: Y con esto ponemos punto final a este resumen informativo de Radio Francia Internacional. Philippe Randrian, Antenainas en los controles y ante los micrófonos, Andreina Flores.
18: Temperatura 10 grados. Humedad 71%.
14: 14 horas, 21 minutos.
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0: Temperatura 10 grados. Humedad 71%.
1: 14 horas, 26 minutos.

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5: Temperatura 10 grados. Humedad 71%.
6: 14 horas

0: 38 minutos.
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1: Temperatura 10 grados, humedad 71%.
2: 14 horas, 50 minutos.
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Fiesta en honor a la Virgen de Chahuaya,

0: Esta es una de las festividades religiosas más grandes de nuestro departamento. Empieza el 15 de agosto y concluye a mediados de septiembre. El Santuario de la Virgen se encuentra ubicado en la localidad de Chaguaya, provincia Arce, al pie de una loma rodeado por el río que baja de Camacho y dos pequeñas quebradas. Cuentan los mayores de aquellos pagos que en una noche oscura de agosto, un viajero, mientras descansaba, vio a lo lejos una lucecita que alumbraba esplendorosamente. Y cuando éste se acercó, se encontró con la imagen de la Virgen, que ahora es la patrona de los chapacos, que estaba bajo de un molle. Los comunarios, enterados de este acontecimiento, alegres decidieron trasladar la imagen a un lugar más plano y vistoso, y allí construyeron su capilla. Pero, cuentan los abuelos, la Virgen desaparecía de este lugar para volver al sitio donde había sido encontrada, por lo que, cumpliendo con su voluntad, el templo fue construido en ese lugar. En la actualidad, miles de devotos del departamento llegan hasta el santuario de la Virgen cumpliendo una promesa para luego, y de vuelta, saborear las tradicionales y riquísimas chirriadas, miel de caña y, por supuesto, los variados y sabrosos platos de la comida criolla.
1: En su villa decía la Virgen que me ilumina.
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7: Temperatura 10 grados. Humedad 72%.
8: 15 horas, 9 minutos.
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2: 15 horas, 24 minutos.

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La tarde de este miércoles 19 de agosto de 2026, bajísima la temperatura que experimentamos desde horas precedentes, con un frente frío ya anunciado previamente, que origina un descenso brusco de la columna de mercurio, luego de algunos días que parecían veraniegos en vez de estar en la estación invernal. Pero la climatología está muy variable, cambiante, en este planeta llamado Tierra. El canto popular de Argentina.

Ahí estaban los Tucutucu, una muy linda samba de Ramírez y Luna, Alfonsina y el mar.

9 grados centígrados la temperatura actual. Y 74% el índice de humedad en esta tarde de mate y folclore. A mitad de semana, miércoles 19 de agosto de 2026, y con un descenso de la columna de Mercurio que está anunciado para prolongarse al menos por un par de días más. Pero ya estaba anunciado este bajón de la climatología y se está cumpliendo lo que anunció en su momento el pronóstico climatológico satelital. 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

volvían los tucutucu, un muy lindo retumbo zafrero. Y la guitarra mayor del folclore argentino, don Eduardo Falú, tonada del viejo amor. De Falú y Dávalos.

50 minutos pasaron desde que el reloj marcó la hora 15 en la tarde de este miércoles 19 de agosto de 2026. Tarde con cielo cubierto, el astro rey no emerge desde las horas precedentes. Hoy tampoco nos acompañó, no ha aparecido en ningún momento. Estaba anunciado cielo nublado en Tarija capital y alrededor. Baja temperatura, 9 grados centígrados, la sensación térmica actual, y también anunciada como temperatura máxima para hoy. Vamos a compartir algunos títulos. El matutino El Deber de Santa Cruz señala: concluye la interpelación. Zamora ratifica que BOA está destrozada, pero que no está privatizada, dice un título de El Deber. El Ministerio Público pedirá 180 días de detención para Fernando Cerimedo. Más títulos del matutino El Deber de Santa Cruz. Abogada califica de show político las acusaciones en contra de Fernando Cerimedo. Títulos de El Deber de Santa Cruz. El vocero dice que Cerimedo era cooperante en la función de asesoría y que el Estado no le pagaba. Títulos de El Deber de Santa Cruz. Mauricio López, otro asesor presidencial, entre comillas, declaró en la investigación contra Fernando Cerimedo. Son títulos del matutino El Deber compartidos en los intermedios de Mate y Folclore.

Basta ya, mi dulce compañera. ¿Por qué sufrir si el amor es primavera? ¿Qué importancia tiene si un lejano invierno te robó una flor que ya está muerta? 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

0: La voz romántica de Aldo Monjes, una muy linda canción, Dime por qué lloras. Aldo Monjes, en Mate y Folclor.
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3: Temperatura 9 grados.
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Ahí estaban los Cantores del Alba, una muy linda chacarera al estilo de los Cantores del Alba, chacarera del rancho, aquí en Mate y Folklore, el canto popular de Argentina. Algunos títulos que nos trae la agencia de noticias Infobae. El embargo de Emiratos Árabes Unidos podría cerrarle al régimen de Irán la principal vía de escape para su economía, señala Infobae. La OEA convocó a una cumbre para condenar a Nicaragua, que intenta suprimir las elecciones. Son títulos de Infobae. También señala la agencia de noticias Infobae sobre el terremoto en Colombia: subió a 312 la cifra de muertos por el terremoto en Colombia. Hay más de 4.600 heridos y pérdidas millonarias. Títulos de la agencia de noticias Infobae. En Bolivia dicen, la justicia ordenó que la causa contra Fernando Cerimedo por presunta tentativa de homicidio no sea declarada en reserva. Los chats de Nadia Beller que complican a Fernando Cerimedo y el mensaje al presidente y el mensaje del presidente Rodrigo Paz sobre el caso. Títulos en los intermedios de Mate y Folklore. Pasaron ya 3 minutos y segundos desde que el reloj marcó la hora 16 en esta tarde de mitad de semana, miércoles 19 de agosto de 2026. Cielo cubierto, 9 grados centígrados la temperatura actual, la máxima prevista para hoy. La sensación térmica de frío con 74% de índice de humedad. Llega el momento de decirles que si Dios quiere nos reencontramos en la próxima jornada, saludando a grandes amigos aquí en Tarija Capital y alrededores y al interior del departamento y de Bolivia y fuera de nuestras fronteras. Vamos a expresar nuestro sentimiento de pesar por el sensible deceso de un gran amigo, el licenciado Hernán Michel López, que partió al encuentro con el señor en horas precedentes. Nuestra solidaridad a su atribulada familia y pidiéndole a Dios que le conceda paz en su tumba. Nos vamos, si Dios quiere, nos reencontramos mañana con el canto popular de Argentina. Que seas vos. Final con los chalchaleros.

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3: Temperatura 9 grados. Humedad 74%.
4: 16 horas, 10 minutos.

Hola, ¿qué tal? ¿Qué tal? ¿Qué tal? ¿Qué tal? ¿Cómo están todos? Sean bienvenidos al programa Zona Cero de la Radio Guadalquivir 91.3. Mi nombre es Sergio y los estaré acompañando a lo largo de esta hora para conocer las noticias más importantes que tenemos preparado para el día de hoy. Todo con referencia al ámbito deportivo a nivel local, nacional e internacional. Y como siempre, ¿no? De lunes a viernes, desde las 4 de la tarde hasta las 5 de la tarde a través de la Radio Guadalquivir y también en nuestras plataformas digitales. Estamos como Radio Guadalquivir en YouTube. En Facebook estamos como Radio G Online y en Instagram como Radio G. Bueno, iniciamos el programa con los titulares preparados para el día de hoy, que dice lo siguiente. Estaremos hablando del partido que tenía previsto darse el día de hoy entre Nacional Potosí y Real Tomayapo, el cual fue suspendido por condiciones climáticas en allá en Potosí. Por otro lado, estaremos hablando igual acerca de la Copa Sudamericana, y es que el día de ayer el equipo de Bolívar no pudo contra el equipo brasileño y pues no le alcanzó, ¿no? Y se quedó fuera de esta Copa Sudamericana. En otro titular nacional, Miguelito Terceros arma secreta del Santos para visitar a Macará. Se pregunta aquí para ver cómo será su desempeño en su equipo en el Santos con referencia a este torneo de la Copa Sudamericana que ya se tiene previsto jugar. Y como último titular nacional, con 10 hombres y un gol agónico, Die Strongest vence 2-1 a Oriente Petrolero. En el ámbito internacional, Boca golea, recolecta y se anotan en los cuartos de la Sudamericana. Como segundo titular internacional, Fluminense elimina a Rivadavia por penales y pasa a cuartos de Libertadores de igual manera. Y por último, Musiala explica la condición neurológica que causa sus desmayos. Estaremos hablando de esta curiosidad de este jugador que ya es la segunda vez que se desmaya en un partido oficial. Bueno, vamos a ir a una pequeña pausa publicitaria y al retorno estaremos con el desglose de la información. Regresamos en breve.

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Y estamos de retorno nuevamente aquí en el programa Zona Cero, la revista de 4 de la tarde hasta las 5 de la tarde con la mejor información deportiva. Arrancamos entonces con el titular que habíamos mencionado a un principio y tiene que ver con el partido que estaba previsto para el día de hoy entre Nacional Potosí y Real Tomayapo. Suspenden encuentro entre Nacional Potosí y Real Tomayapo por nevada, dice. El partido programado para este miércoles a las 20 horas no podrá disputarse por las intensas nevadas registradas en Potosí. El partido entre Nacional Potosí y Real Tomayapo, correspondiente a la primera fecha de la Copa Bolivia, fue suspendido debido a la intensa nevada registrada en la ciudad de Potosí, que dejó el campo de juego en condiciones que impedían el normal desarrollo del encuentro. El compromiso estaba programado para este miércoles desde las 20 horas en el estadio Víctor Agustín Ugarte. Sin embargo, las condiciones climáticas obligaron a suspender el encuentro, decisión que también busca precautelar el estado del escenario deportivo. La nueva fecha y hora para disputar el compromiso todavía no fueron definidas por la Federación Boliviana de Fútbol. El presidente de Real Tomayapo, Edman Solís, señaló que el plantel tenía todo preparado para emprender el viaje rumbo a Potosí, pero recibió la comunicación oficial sobre la suspensión. El director de competiciones de la FBF se contactó con el dirigente Chapaco para explicarle los motivos de la determinación. Tenía todo listo para el viaje a Potosí, manifestó Solís, quien pese a la suspensión dijo comprender la decisión debido a las condiciones climáticas que se presentaron en la Villa Imperial. Con el encuentro ante Nacional Potosí postergado, Real Tomayapo ahora deberá concentrarse en su próximo compromiso por el torneo de la división profesional. El equipo chapaco recibirá este domingo a Always Ready en un partido en el que buscará sumar puntos como local. Mientras tanto, la Federación Boliviana de Fútbol deberá definir cuándo se podrá disputar el partido entre Nacional Potosí y Real Tomayapo por la primera fecha de la Copa Bolivia. Bueno, en resumen, el equipo chapaco no podrá disputar este partido y aún así tendrá que esperar, ¿no?, a la modificación del horario que se determinará en los siguientes días para jugar, ¿no?, de visitante con el equipo de Nacional Potosí. Esto debido a que, bueno, a lo largo de estos días hemos visto las nevadas intensas que ha tenido algunos departamentos de Bolivia, que más que todo en el lado del norte, en Potosí, en Oruro y en La Paz, y por ende pues se ha postergado incluso algunos partidos a nivel nacional. Al mismo tiempo, bueno, tiene para pensar, ¿no?, el equipo de Tomayapo en el siguiente partido del torneo Todos contra Todos, donde se estaría disputando el encuentro contra el equipo de Always Ready y tendrá que jugar de local el equipo de Tomayapo. Como siempre, tendría que aprovechar, ¿no?, este tipo de encuentros de local para poder sacar alguna diferencia considerando la posición que al momento tiene el equipo de Tomayapo en la tabla de posiciones.

Bien, pasamos a otro titular en el ámbito nacional, y es que el día de ayer el equipo académico Bolívar no pudo contra el equipo de Sao Paulo y pues perdió en Brasil. Bolívar se ilusionó en Brasil, pero no le alcanzó y quedó fuera de la Sudamericana, dice uno de los titulares. El fútbol boliviano ya no cuenta con representantes en los torneos internacionales de la Conmebol. Un gol de Dairon Asprilla ilusionó a Bolívar con una nueva hazaña en Brasil, pero no le alcanzó y quedó eliminado de la Copa Sudamericana a manos de Sao Paulo con un 3-1 en el Morumbo, 4-2 en el Global. Tras el tanto de Asprilla, que significó el 1-1 parcial, Sao Paulo reaccionó a tiempo para pasar a cuartos de final, donde se verá las caras con Boca Junior, que también es otro ya clasificado a la siguiente instancia. Luciano puso la primera piedra de la clasificación para los locales en el minuto 18, pero el colombiano Asprilla igualó la eliminatoria con un latigazo desde fuera del área en el minuto 61. Una mano del central argentino Santiago Echeverría dentro del área posibilitó al conjunto brasileño adelantarse de penal por medio de Cayeri en el 68. Sabino, que minutos antes había provocado el penal, sentenció con un cabezazo a la salida de un córner en el 76. Tras el 1-1 de la ida, Sao Paulo encaraba el duelo bajo una enorme presión y con el técnico Dorival Junior cuestionado. Los números hablaban por sí solos, una victoria en los últimos 15 partidos. El ex seleccionador brasileño sorprendió con el 11 inicial, sin el ecuatoriano Robert Arboleda por lesión, y acertó. Aunque los más entonados del tricolor fueron dos clásicos, Luciano y Cayeri, que acaba de renovar hasta 2028. Los dos se complementaron a las mil maravillas y se impusieron a la saga boliviana, concluye. Bien, finalmente el equipo de Bolívar no pudo de visitante en este partido decisivo para llegar a los cuartos de final de esta Copa Sudamericana, pero bueno, pudo hacer lo que tenía que hacer, ¿no?, en este partido, debido a que en el partido inicial estuvo disputado con un resultado de 1-1, en el cual pues tal vez debió aprovechar, ¿no?, el partido de local que tenía el equipo de Bolívar, y ya visitando a Sao Paulo podía tal vez dar una cierta igualdad en la capacidad de goles, pero bueno, no se pudo darse esta situación, así que ya no se tiene más equipos bolivianos en esta Copa Sudamericana. Además de que el dominio del equipo de Sao Paulo fue evidente jugando de local, hizo el trabajo de visitante como también jugando en casa, así que los números pues lo hicieron evidente, a pesar de que no está con un buen rendimiento en lo que significa el torneo local ahí en Brasil, pero de alguna manera pues en este torneo internacional está accediendo ya a estos cuartos de final, donde el próximo rival será el equipo de Boca Juniors.

hablando, sí, de la Copa Sudamericana, tenemos que hablar del equipo de Santos, de Miguelito Terceros. Y dice Miguelito Terceros, arma secreta del Santos para visitar Macará. El club brasileño visitará el jueves al ecuatoriano en la ciudad de Ambato. Cotejo de vuelta de octavos de final. En la ida se impuso por un ajustado 2-1. El Santos FC se enfrentará el jueves en Ambato, Ecuador, a 2.600 metros de altitud, al Macará, cotejo correspondiente a la vuelta de los octavos de final de la Copa Sudamericana. En medio de los preparativos para el encuentro, en la ida se impuso por 2-1, Miguelito Terceros surge como una opción porque conoce bien los efectos de jugar en la altura. El boliviano fue el segundo máximo goleador en las clasificatorias sudamericanas para el Mundial 2026, con 7 goles, solo por detrás de Lionel Messi, que marcó 8. De los 7 goles de Miguelito, 5 fueron marcados en partidos disputados a la altitud de Bolivia contra Brasil, Chile, Paraguay, Colombia y Venezuela. Los 5 partidos se disputaron en territorio boliviano. Los otros 2 goles fueron marcados de fuera de casa contra Perú y Chile. La altitud de Ambato, donde Santos se enfrentará a Macará, es de aproximadamente 2.600 metros sobre el nivel del mar. En Bolivia, Miguelito trabajó en lugares de mayor altitud como La Paz, que está a más de 3.600 metros. Bueno, Miguelito conoce ese tipo de condiciones climáticas, ¿no? A lo que se está sujeto para jugar, y tal vez se le va a dar una cierta prioridad para jugar por lo menos o ser titular en este partido, debido a que en los anteriores encuentros, por lo menos 3 encuentros seguidos, Miguelito no estuvo como titular y bueno, el técnico no optó por ponerlo en la cancha, así que suponemos que en este siguiente partido por la Copa Sudamericana esté presente ahí. Y además dice, ¿no? A pesar del récord en altitud, Miguelito llega al enfrentamiento contra Macará sin una secuencia de partidos para Santos. Y precisamente lo que decíamos, la última participación tuvo lugar en la victoria por 4-2 sobre Universidad Central de Venezuela en Vila Belmiro, en la vuelta de los playoffs de la Copa Sudamericana. En esa ocasión, Miguelito marcó uno de los goles de Santos. Desde entonces, el boliviano no ha salido al campo. Ya son 5 partidos consecutivos sin que el entrenador Cuca los haya utilizado. Miguelito había sido una opción en el banquillo y solía recibir minutos durante los partidos. Sin embargo, en las últimas jornadas, Caballero empezó a ser utilizado como alternativa por la derecha y también ganó oportunidades como titular, reduciendo el espacio del boliviano en la plantilla. El centrocampista ofensivo jugó 24 partidos con el club esta temporada, con 2 goles y 4 asistencias. Ahora contra Macará y en un partido jugado a 2.600 metros de altitud, Miguelito podría volver a ser considerado por Cuca. La última sesión de entrenamiento antes del enfrentamiento se celebrará este miércoles ya en Ambato, cuando el entrenador deberá definir el equipo que comenzará el partido. Además de que las opciones están ahí brindadas, ¿no?, por parte del director técnico, es decir, están jugadores muy importantes en el Santos. Veamos que en estos últimos partidos Neymar tuvo un gran desempeño, al igual que Gabigol, pues tuvo una excelente condición al momento de generar algún tipo de gol, como también las asistencias. Y tal vez esa situación ha puesto, ¿no?, en tela de juicio de poner nuevamente a Miguelito Terceros en la de poder jugar, ¿no?, algunos partidos, ya sobre todo en estos torneos importantes, donde, como dice la nota, son 5 partidos
consecutivos en el que no juega Miguelito Terceros. Aún así se espera, ¿no?, que pueda comenzar.

igualar 1-1 y aún así el equipo del Santos llegaría a la siguiente fase con una diferencia de un gol en el global.

Bien, son las 16 horas con 34 minutos. Estamos aquí en el programa Zona Cero, como siempre, desde las 4 de la tarde hasta las 5 de la tarde. Pasamos al siguiente titular nacional y dice: con 10 hombres y un golano agónico, The Strongest vence 2-1 a Oriente Petrolero. Martín Chiatti marcó en el tiempo añadido y le dio al Tigre un sufrido triunfo en su estreno por la Copa Paceña, después de que Oriente igualara en el encuentro cuando el cuadro atigrado ya jugaba con un hombre menos. The Strongest derrotó a 2-1 a Oriente Petrolero la noche de este martes en el Estadio Hernando Siles de La Paz, en un partido cargado de emociones que se definió con un gol de Martín Chiatti a los 90 más 3 minutos de adición. El encuentro correspondió a la primera fecha de la fase de grupos de la Copa Paceña. El Tigre tuvo que afrontar el tramo final con 10 jugadores después de la expulsión de Kevin Chacón a Arrascaeta a los 70 minutos, pero consiguió resistir la presión del conjunto cruceño y quedarse con los puntos en los instantes finales. El cuadro paceño consiguió ponerse en ventaja a los 37 minutos. El primer tanto fue de Kevin Romay, resultado en el que The Strongest se fue al descanso arriba en el marcador. Además que el encuentro se disputó en el Hernando Siles, donde ambos equipos comenzaron su participación en el Grupo C del nuevo torneo de la División Profesional. La serie también está conformada por Guavirá y Universitario de Vinto.

Bueno, esto un poco el resumen que se dio el día de ayer, ya con este torneo de la Copa Paceña, y donde el equipo de 10 Strongest estaría tomando ya el liderato de este grupo, donde estarían equipos como Oriente Petrolero, que es uno de los más fuertes, igual que está posicionado para poder avanzar en esta primera fase. Y como lo decíamos ayer, ¿no? Creo que los partidos o torneos que se están estableciendo tanto por la Federación de Fútbol es bastante ajustado, ¿no? Vemos que estamos con el torneo todos contra todos, estamos también con el torneo este de la Copa Paceña, donde pues está jugando partidos ya cada 3 días y donde algunos equipos están exigiendo de manera muy drástica, ¿no? En ese caso también, bueno, si es que Bolívar hubiese pasado en esta siguiente fase, hubiese tenido una agenda bastante complicada, ¿no? Para poder jugar la Copa Sudamericana, esta Copa Paceña, como también el torneo todos contra todos. Y es así que por lo menos hubiese jugado cada semana unos 3 partidos oficiales.

Ahí volvemos hablando acerca de lo que sucedió el día de ayer con respecto a la Copa Sudamericana. Ya vimos que el equipo de Bolívar no pudo, avanzó el equipo de Sao Paulo. Asimismo también se enfrentaron los equipos de Boca con Recoleta.

dice: Boca golea Recoleta y se anota en los cuartos de la Sudamericana. El equipo Xeneize logró una victoria por 0-4 en Paraguay y para lograr su clasificación a cuartos de final de la Gran Conquista, donde espera por Sao Paulo. Boca Juniors goleó 4-0 al Deportivo Recoleta de Paraguay este martes en Asunción y se convirtió en el primer clasificado a cuartos de final de la Copa Sudamericana 2026. El Xeneize, donde debutó el ecuatoriano Ener Valencia, espera en cuartos de final esperaría a Sao Paulo, quien ya ganó el día de ayer. El ruso Santiago Ascacibar a los 30 minutos, el colombiano Sebastián a los 43, el uruguayo Miguel Merentiel a los 52 y Alan Velasco a los 77 minutos fueron los que anotaron los goles de Boca. Bueno, el equipo de Boca ya estaría sumando un logro más en esta Copa Sudamericana, llegando a los cuartos de final y estaría enfrentándose a un equipo bastante complicado, quien es Sao Paulo de Brasil, considerando además de que son como al momento como 4 equipos o 5 equipos que están en los octavos de, bueno, que están participando, ¿no?, en los octavos de final para llegar a los cuartos. Equipos brasileños, y en este caso creo que 3 equipos argentinos están, así que tienen como que la prioridad, ¿no?, de sumar o de avanzar a la siguiente fase algún equipo brasileño y al mismo tiempo de salir campeón, ¿no?, como casi todos los años es previsto, tanto en la Copa Libertadores de América como también en esta Copa Sudamericana.

Y recalcando, ¿no? Aquello, pasando al siguiente titular, donde dice: Fluminense elimina a Rivadavia por penales y pasa a cuartos de Libertadores. Los equipos o clubes brasileños no solamente están dominando en la Sudamericana, como también en la Libertadores. El equipo brasileño logró su boleto a cuartos de final de la Copa Libertadores tras vencer por 4-5 en penales al cuadro argentino con el histórico portero Fabio como figura. Con dos remates atajados, el veterano portero Fabio Fluminense se clasificó a los cuartos de final de la Copa Libertadores al ganarle de visita 4-5 en la tanda de penales a Independiente Rivadavia de Mendoza en Argentina. El colombiano Kevin Serna a los 75 minutos abrió la cuenta para Fluminense y el paraguayo Alex Arce a los 90 más 6 de adición de penal empató para la Lepra Mendocina. Tras la igualdad sin goles en la ida, la serie se fue a los penales, donde el legendario Fabio, de 45 años, se convirtió en el héroe al contener los disparos del paraguayo José Florentín y de Rodrigo Atencio, este el sexto y decisivo. Fluminense, que jugó desde los 57 minutos con 10 por la expulsión del uruguayo Agustín Canovio, acertó 5 de sus 6 remates desde los 12 pasos. En cuartos de final, que se jugarán en septiembre, el Fluminense, campeón de la Libertadores en 2023, espera por el vencedor de la serie de entre Platense y el Coquimbo Unido de Chile, que igualaron 1-1 en la ida. Bueno, finalmente se acabó el camino y el recorrido que tuvo el equipo de Independiente de Rivadavia, que a pesar de ser tal vez no un equipo muy conocido a nivel tal vez internacional o sudamericana o Sudamérica, perdón, tuvo una gran participación este equipo, que por lo menos es la primera vez que lo veo en un torneo internacional. Todos diferenciamos que pues el Independiente que conocemos pues es el que tiene muchísimas copas Libertadores, pero en este caso Independiente Rivadavia en este torneo de la Copa Libertadores dio unos buenos partidos, incluso no obligando al equipo brasileño de Fluminense a los penales, para lo cual no estaría más en estos cuartos de final, que fueron muy reñidos para el equipo argentino y también para el equipo de Fluminense, que ya nuevamente se encuentra en estas instancias. Y se prevé, ¿no?, llegar incluso un poco más a semifinales o finales, como está acostumbrado este equipo brasileño.

Bien, cuando son las 16 horas con 45 minutos, vamos a ir a una pequeña pausa y al retorno estaremos con el último titular internacional y además un poco curioso, ¿no?, de lo que sucede a este jugador Musiala en los partidos que se está realizando en estas últimas semanas. Así que no se despegue, retornamos en breve.

0: Temperatura 9 grados. Humedad 74%.
1: 16 horas 46 minutos.
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0: Temperatura 9 grados. Humedad 74%.
1: 16 horas 49 minutos.

Y estamos de retorno nuevamente aquí en su revista Zona Cero, de 4 de la tarde hasta las 5 de la tarde, con la mejor información deportiva de todos los días. En este último titular le vamos a hablar acerca de una nota bastante curiosa, ¿no?, que ha tenido este jugador del Bayern de Múnich, que a lo largo de estos días ha sufrido una descompensación que, bueno, no vamos a entender un poco qué es lo que le habría sucedido. Musiala explica la condición neurológica que causa sus desmayos. Tras sufrir un segundo desmayo en 4 días, Musiala reveló el padecimiento que lo provoca y cómo se atiende. Jamal Musiala, centrocampista del Bayern de Múnich, reveló que padece de crisis de ausencia tratables. Tras desplomarse en el campo por segunda vez en 4 días, Musiala, de 23 años, cayó al suelo apenas 8 minutos después de entrar como suplente en el partido amistoso del Bayern contra el FC Heidenheim, disputado el martes por la noche. El suceso se produce tras un incidente similar ocurrido el sábado en el amistoso contra el RB Leipzig. Sin embargo, el internacional alemán asegura que no existe ningún riesgo para su salud a largo plazo. Y dice: "Entiendo que muchos de ustedes estén preocupados. Hoy quiero disipar esas dudas y explicar la situación. Me han diagnosticado crisis de ausencia breves y temporales, pero tratables, derivadas de una disfunción neurológica", publicó en Instagram. Estas crisis pueden provocar incidentes como los vistos recientemente, por ejemplo durante el partido contra Leipzig o el encuentro en Heidenheim. Sé que a primera vista pueden parecer alarmantes, pero para mí actualmente forman parte de mi vida cotidiana", dice. "Estoy recibiendo una atención médica excelente y me mantengo muy optimista. El FC Bayern, mi red de apoyo personal, están a mi lado ayudándome a superar esto". Tras el partido del martes, se preguntó al director deportivo del Bayern, Max Eber, sobre el hecho de que Musiala volviera a jugar después de haberse desplomado el sábado. Elber respondió que el jugador hablaría pronto del asunto, pero que nosotros ya lo sabíamos y somos conscientes de la situación. También Musiala añadió: "Lo importante es que no existe ningún riesgo adicional para mi salud tras consultar estrechamente y mantener contacto regular con los especialistas. Mi deseo personal fue afrontar este desafío con la autorización médica de los neurólogos. Quiero seguir haciendo lo que más ayuda a mi recuperación. Simplemente vivir mi vida y perseguir mi pasión por jugar al fútbol". Bueno, ahí haciendo un paréntesis sobre la situación, es que en un inicio dice que esto le parece algo normal, ¿no? Pero bueno, no sé si es algo normal en los jugadores de fútbol, o sobre todo en algún tipo de persona que le pueda dar un desmayo, sobre todo cada cierto tiempo con cierta regularidad. Y bueno, si él lo asume de esa manera, pues supongo que las condiciones físicas que se encuentra actualmente son bastante estables, ¿no? También habla, ¿no?, de que Musiala sufrió una fractura de pierna el verano pasado durante el partido del Bayern contra el Paris Saint-Germain en el Mundial de Clubes y regresó a la competición en la Bundesliga a principios de 2026.
fue una pieza clave para Alemania en el FIFA World Cup, donde el equipo dirigido por Julian Nagelsmann fue eliminado sorpresivamente en 16avos de final por Paraguay. Bueno, y como le decía, ¿no? Este tipo de situaciones que le pueda suceder a este jugador, creo o considero que no debería ser muy común. Aún así, creo que el jugador está más pendiente en no tal vez lesionarse como lo hizo en este último tiempo, que lo dejó fuera de las canchas por un buen rato. Y es así que, bueno, el tema de los desmayos pues no le causa ninguna otra sorpresa, debido a que ya lo tiene bastante controlado, ¿no? Según el jugador. Pero como lo decíamos anteriormente, este tipo de situaciones, pues incluso podría tratarse como algo alarmante, ¿no? Veamos, y lo repetíamos en anteriores programas, que han habido jugadores que se han desplomado en cancha y que incluso han llegado a fallecer por algún tipo de, no sé, de alguna inestabilidad médica que hayan tenido, algún paro cardíaco, que también suele suceder en algunos jugadores. Y por ende, a un principio por lo menos todos pensábamos eso, ¿no? Que tenía este jugador y que de alguna manera pues se trataba de algo grave. Ahora, también está el hecho de que, bueno, si es que se da este tipo de situaciones también en algún partido ya un poco más oficial, en algún torneo importante, ¿cómo es que lidiará con aquello? Tomando en cuenta de que, no sé, está teniendo una asistencia muy buena en alguna jugada y que de repente tenga este tipo de desmayos, pues yo creo que desacredita mucho, ¿no? El tema de poder seguir jugando en ese momento, y al mismo tiempo pues el director técnico tendría que sumarle un cambio o algo por el estilo, porque no creo que sea una muy buena opción que, bueno, sufra un desmayo y pues luego tenga que seguir jugando. Aún así, dice que se está haciéndose un tratamiento, que suponemos que estos desmayos no se lleguen a ser más comunes de lo que ya se ha hecho, por lo menos dos en cada semana, y por lo menos pues se tenga que regular todo aquello y no se ocurra pues por un buen tiempo por lo menos.

bueno, también, ¿no? Pues debido a que Musiala tiene 23 años, lo cual desconocía, pensé que tenía 28 años o algo por ahí. Tiene una carrera muy larga todavía para poder jugar en su club del Bayern de Múnich, como también en la selección alemana. Esto también tomando en cuenta un mundial que pueda jugar en la siguiente edición, y como al mismo tiempo pues el Bayern de Múnich, al ser un equipo muy competitivo, pues sí o sí estará presente en algún torneo muy importante como la Champions League. Bien, con ese titular concluimos las noticias a nivel local, nacional e internacional. Cuando son las 16 horas con 58 minutos, vamos finalizando el programa y revista Zona Cero. Espero que les haya gustado el programa del día de hoy. Nos vemos el día de mañana con más información deportiva. Así que nos despedimos. Chao, chao.

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3: Temperatura 9 grados.
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Muy, pero muy buenas tardes a todas las personas que están en audiencia de la radio. Y estamos pasando la tarde cuando son las 17 horas con 2 minutos. Un saludo especial a la gente que está ahí conduciendo el taxi Trufi, el micro. Aquellas personas que se encuentran en el volante recorriendo las diferentes calles de nuestra Chura Tarija. Y a quienes se encuentran tanto en el interior como en el exterior de Bolivia. Bastante, bastante frío en Tarija. 9 grados centígrados la temperatura actual. Hay que actualizarse, me dicen, son 7 grados centígrados la temperatura actual en lo que viene a ser el cielo tarijeño y en la noche va a reducir aún más hasta llegar a los 3 grados centígrados de acuerdo al pronóstico del tiempo. 11 de la noche vamos a estar con 5 grados centígrados y a eso de las 2, 3 de la madrugada va a reducir la temperatura hasta los 3 grados centígrados. Un poco de lluvia en algunos sectores de la capital tarijeña. Pero bueno, abrigarse y a continuar realizando las actividades cotidianas, tanto en el trabajo, en las diferentes instituciones públicas y bueno, quienes también llevan adelante el trabajo en los diferentes mercados vendiendo sus productos.

0: Tenemos vientos de 8 kilómetros por hora, una humedad de un 80%, puntos rocío de 6 grados. La fase lunar está en cuarto creciente, por si acaso.
1: Ah,

trasladarse. Probabilidades de lluvia para esta jornada del 30%. Hay una llovizna leve, pero sí humedece un poquitito. Así que a prever, tener por ahí a mano el paraguas por si acaso usted tiene actividades programadas para

Bueno, mañana ya va a estar mejorando la temperatura. Vamos a llegar hasta los 20 grados centígrados como máxima. La mínima, 6 grados centígrados. Se prevé que haya sol en la capital tarijeña, con probabilidades de al por lo menos un 4%.

bueno, se viene viernes, viernes, y el cuerpo lo sabe. Ahí sí vamos a estar con 24 grados centígrados. Va a mejorar la temperatura en Tarija, 7 va a ser la mínima, y se habla de una probabilidad de que el sol esté radiante muy baja, una probabilidad muy baja, pero bueno, va a aumentar la temperatura.

Y bueno, entre la información generada en esta oportunidad durante esta jornada es que la Fiscalía imputó a Cerimedo y pedirá 180 días de cárcel por tentativa de feminicidio. El Ministerio Público imputó por intento de homicidio al ciudadano argentino Fernando Cerimedo y solicitará 180 días de detención preventiva en el penal de Palma Sola en Santa Cruz de la Sierra.

bueno, Seribedo está investigado por el ataque armado que sufrió su expareja, la activista Nadia Beller. El martes, Seribedo se acogió a su derecho al silencio y no declaró ante las autoridades policiales y el Ministerio Público. Según los antecedentes, la mujer estaba en puertas de un hotel y recibió 3 disparos. Y bueno, en el hospital acusó a Seribedo de ser el responsable y denunció de varios hechos de corrupción que incluso involucran al presidente Rodrigo Paz y a su familia. La fiscalía informó además que Beller se encuentra en calidad de víctima protegida y bajo resguardo policial mientras se aguarda la ampliación de su declaración informativa.

17 horas con 13 minutos concluye la interpelación y Zamora ratifica que BOA está destrozada pero que no será privatizada. ¿Cómo hacemos una proyección financiera? Dice, ¿no? Con una empresa que tenemos quebrada con números rojos, afirmó el ministro de Obras Públicas en su interpelación legislativa. El ministro de Obras Públicas, Mauricio Zamora, fue interpelado el día de hoy en la Asamblea Legislativa Plurinacional por el cuestionado servicio que ofrece Boliviana de Aviación y sus tarifas elevadas. La autoridad gubernamental se presentó ante los asambleístas minutos antes de las 12 del mediodía y respondió a cada una de las preguntas de sus interpelantes hasta pasadas las 14 horas. Y bueno, durante su intervención, Zamora confirmó que la empresa estatal se encuentra en una situación financiera complicada. Ya sabemos, lo dijo, ya sabemos cuál es la situación de BOA, una línea aérea destrozada que en 9 meses no se la puede componer. Hubo 20 años de mentiras donde no se actualizaron las tarifas y nos dejaron con pocos aviones. Parte de las afirmaciones que hizo el ministro Zamora, y bueno, ha indicado que el gobierno comenzó su gestión solo con 8 aeronaves para un país de 12 millones de habitantes, por lo que continuaron los problemas operativos. Incluso al momento de referirse a una proyección financiera, habló de un posible de una posible quiebra de lo que viene a ser la empresa estatal. Puedes hacer una proyección, dijo, pero ¿cómo hacemos una proyección con una empresa que la tenemos quebrada con números rojos? Sin embargo, estamos trabajando en un plan y por eso ya hemos tenido cambios de gerente. Ha informado que durante las gestiones del 2025 y parte de lo que viene a ser el 2026 no se generaron utilidades y que esa situación responde principalmente a la falta de aeronaves, la escasez de divisas y otros factores que han hecho que estos 20 años se tenga una línea aérea en terapia intensiva. Así es como se refiere el ministro Zamora sobre la situación actual de BOA en Bolivia ante la interpelación que le hicieron los asambleístas. Tengo miedo del tiempo, qué fácil se... Ha señalado también que se van a hacer todos los esfuerzos para ver de no privatizar lo que viene a ser BOA, ¿no? Vamos a ser rentable con base a un plan. Y es que vengo de un mundo que está más allá. Soy Quijote. Ha indicado que están viendo además con relación a lo que viene a ser Boliviana de Aviación, están viendo de hacer una figura de asociación público-privada que es diferente a una privatización con la finalidad de no llegar a este extremo, ¿no? Cuando tengamos la normativa vamos a ver si corresponde, si vale la pena o no una asociación público-privada, pero reitero, BOA no se va a privatizar. Palabras textuales del ministro Zamora.

Y bueno, cuando son las 17 horas con 17 minutos, continuamos pasando la tarde. 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Y así, junto a la música del recuerdo, ahí estamos con José Luis Perales también en los micrófonos, deleitándonos con esa excelente canción.

Y bueno, ahí junto a Roque Narvaja con ese tema musical, me recuerdas a mí, ¿no? Y el caso Cerimedo, caso Nadia Biller, bueno, trajo varias situaciones por ahí, dudas también con relación a los disparos que recibió ahí en Santa Cruz, afueras, la puerta de lo que viene a ser un hotel. Bueno, dentro de los medios de comunicación se escucha de todo, igual manera a varios actores políticos que se han pronunciado sobre el tema. Algunos hablan de un show que se estaría realizando o una escenificación por parte de lo que viene a ser la estructura del movimiento al socialismo. Otros señalan que están de acuerdo de que esta señora ha sido víctima realmente de lo que viene a ser una violencia, una tentativa de feminicidio. Sin embargo, hay varias dudas que quedan por ahí en el aire. Les leo lo que dice una de las de uno de los periódicos digitales y señala caso Cerimedo. Dice, Nadia Biller declara y policía busca el celular que fue llevado tras el ataque. Nadia Biller ya presentó su declaración ante las autoridades y habría brindado detalles sobre lo ocurrido durante el ataque en su contra. Los investigadores continúan buscando a los presuntos responsables que participaron en el hecho con el objetivo de poder recuperar el teléfono celular que habría sido llevado del lugar. Elemento considerado importante para poder avanzar en el esclarecimiento de este caso. La víctima recibió 3 impactos de bala y sobrevivió al hecho. Mientras tanto, se espera que en las próximas horas se defina la hora y la fecha de la audiencia de Fernando Cerimedo, quien permanece aprehendido y es señalado como principal sindicado dentro de la investigación, aunque su responsabilidad deberá ser establecida mediante las pruebas correspondientes. Asimismo, se informó que un médico forense otorgó 30 días de impedimento a Biller y que también se busca establecer quién realizó la llamada para solicitar la ambulancia el día del hecho. Como lo hemos dicho, hay bastantes dudas sobre este caso que involucra no solo a una persona como es el señor Cerimedo, sino que también a varias personas que están ligadas al actual gobierno, e incluido el señor Rodrigo Paz Pereira, que es presidente de los bolivianos, así como a su familia. Del alma. A mí me pareció curioso escuchar el día de hoy en declaraciones al presidente del Tribunal Supremo de Justicia señalar que mandó o envió a tratar este caso de manera inmediata por una amistad que hubiese tenido con la afectada, ¿no? Son declaraciones que se han puesto también a través de los medios de comunicación o que se los ha dado a conocer a través de los medios de comunicación, pero que generan bastantes dudas sobre lo que realmente está aconteciendo, los disparos que se han realizado e incluso la pronta recuperación ante 3 impactos de bala que ha recibido la señora Nadia Biller. Si he sido vida, fue por darte a ti la vida. Y como lo dijimos anteriormente, mucho de esto puede ser que sea real, de las declaraciones que ha vertido la señora Nadia Biller. Sin embargo, hay cuestionamientos que señalan que todo esto podría estar siendo parte de una planificación con la finalidad de dañar lo que es la imagen del gobierno nacional. Eso era pequeño comparado. Tú y yo.

Y bueno, no terminábamos de ver lo que ha pasado con el caso Beller propiamente, y en unas horas más tarde se da la información el día de ayer de que un hombre ha sido sacado de una clínica y a la fuerza, ¿no? Por parte de tres personas que estaban encapuchados como un secuestro. Y bueno, hoy la policía ha indicado prácticamente de que este hombre que ha sido sacado de esta clínica tiene una deuda de casi 450 mil bolivianos. Eso es lo que se ha señalado por parte de la Fuerza Especial de Lucha contra el Crimen en la ciudad de Cochabamba, donde se ha registrado este caso. Y bueno, como decíamos, ¿no? Tres sujetos ingresaron a esta clínica y sacaron por la fuerza al paciente, al que luego abandonaron con una herida de bala. La policía ha descartado que el caso del hombre que fue sacado por la fuerza de una clínica de Cochabamba haya sido un secuestro. Sin embargo, afirmó que actualmente se investiga el hecho como privación de libertad y tentativa de homicidio que estaría relacionado a una presunta deuda. Este caso en un principio estaba calificado como secuestro. Sin embargo, se descarta que haya habido secuestro porque no ha habido la petición de ningún monto de dinero, ni mucho menos. Y bueno, estaríamos hablando, dijo el efectivo policial, de una privación de libertad, lesiones, quizás de una tentativa de homicidio. Parte de las declaraciones de Eric Peralta, director de la Fuerza Especial de Lucha contra el Crimen en Cochabamba. Los datos policiales señalan que aparentemente el hombre tiene una deuda de medio millón de bolivianos por una intermediación de un fármaco, por lo que el seguimiento de cámaras y las declaraciones recogidas permitieron orientar las pesquisas hacia un posible cobro mediante la intimidación. Manifiesta, dice, de que habría, con relación al acta, ¿no?, de que se habría sido enviados estos sujetos por una tercera persona para que le quiten la vida en virtud de una deuda que tenían pendiente. Este habría sido intermediario para la adquisición de un medicamento denominado ketamina, y al no pagarlo, y al no pago, dice, de este monto de los 450 mil bolivianos que le costó este medicamento, es que sufre este tipo de agresión por parte de las tres personas.

Bueno, ¿qué nos pasa últimamente en Bolivia, no? En cada uno de los de sus regiones se hablan de hechos delictivos, disparos. Posteriormente, esta persona en Cochabamba que ha sido sacado a rastras por tres personas habiendo estado hospitalizado. Y bueno, aquí por Tarija también hay algunos casos que llaman la atención sobre hechos de corrupción, sobre todo, que tienen que ver con la actual gestión del señor Johnny Torres. Hay interpelaciones o, bueno, consultas, preguntas que hacían también algunos colegas de la prensa con relación al caso de que se estaría cobrando, ¿no?, para tener las licencias y no sufrir multas por parte de lo que viene a ser ingresos, la Dirección de Ingresos del Gobierno Municipal de Tarija.

0: Y son las 17:33 minutos, nos vamos a una pausa publicitaria, enseguida vamos a retornar con más y continuamos pasando la tarde en este en esta jornada fría, 19 de agosto del 2026.
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2: Ya va llegando el día de la promesa.
1: En honor a la Virgen de Chahuaya.

0: Baja de Camacho y dos pequeñas quebradas. Cuentan los mayores de aquellos pagos que en una noche oscura de agosto, un viajero, mientras descansaba, vio a lo lejos una lucecita que alumbraba esplendorosamente. Y cuando éste se acercó, se encontró con la imagen de la Virgen, que ahora es la patrona de los chapacos, que estaba abajo de un molle. Los comunarios, enterados de este acontecimiento, alegres decidieron trasladar la imagen a un lugar más plano y vistoso, y allí construyeron su capilla. Pero, cuentan los abuelos, la Virgen desaparecía de este lugar para volver al sitio donde había sido encontrada, por lo que, cumpliendo con su voluntad, el templo fue construido en ese lugar. En la actualidad, miles de devotos del departamento llegan hasta el santuario de la Virgen cumpliendo una promesa para luego, y de vuelta, saborear las tradicionales y riquísimas chirriadas, miel de caña y, por supuesto, los variados y sabrosos platos de la comida criolla.
1: Y en su villa decía la Virgen que me ilumina.
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5: Temperatura 9 grados, humedad 74%.
6: 17 horas 38 minutos.
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0: Son las 17:43 y abríguese, póngase la chompita correspondiente, póngase el abrigo más encima porque sigue bajando la temperatura y bueno, usted tiene que prevenir como sea para evitar los resfríos sobre todo y si tiene niños en casa con mayor razón, abríguelos, déjelos ahí en camita descansando mientras van realizando quizás por ahí las tareas, ¿no? de que les dan en las unidades educativas. Y como siempre en Tarija hay varias situaciones que complican un poco en cuanto a la salud y es que el Hospital San Juan de Dios está en pésimas condiciones y olvidada por las autoridades, olvidado en todo caso lo que viene a ser el Hospital San Juan de Dios. Y no solo el hospital, ¿no? Muchas veces la atención que se da dentro del hospital no es buena. Así como hay muy buenos profesionales, gente que es muy atenta, tiene mucha empatía para atender a quienes acuden hasta este centro de salud, también hay gente que te atiende de la peor manera. Y hace poco escuchábamos el relato justamente de una persona que fue hasta el hospital por un accidente que tuvo y bueno, hubo un paro ahí, la atención decía era realmente pésima, ni dónde quejarse, ¿no? Sin embargo, ahora es la asambleísta Ruth Gutiérrez quien ha indicado que van a pedir a la gobernación que redirija los recursos económicos que se utilizaban para el pago de los prediarios a los reos, bono vacunación y otros para mejorar lo que viene a ser la infraestructura del Hospital Regional San Juan de Dios, que se encuentra en pésimas condiciones y los pacientes serán los afectados en tiempo de lluvias. Parte de lo que ha señalado esta asambleísta, la señora Ruth Gutiérrez, pero vamos a escucharla.
1: De desarrollo humano.
2: ¿Se está observando y denunciando asambleístas también?
1: No es una denuncia, es más bien comunicarles que ayer he estado visitando el Hospital Regional San Juan de Dios, motivada por el clima, ¿no? Porque el año pasado, cuando yo no era autoridad, hemos visto las condiciones precarias en las que estaba el hospital, con filtraciones tremendas en los techos. Salían videos, y hoy he ido a verificar in situ que efectivamente nos hemos encontrado con un hospital totalmente deteriorado, donde no se ha puesto atención en el tema de salud. Entonces, están los techos, las paredes, que ameritan urgente una refacción para darle al enfermo también dignidad, ¿no? Bueno, uno de los motivos es, yo la próxima semana voy a pedir una reunión con la gobernadora para pedirle que redicte los recursos que el gobierno le ha permitido en este momento ahorrar a la gobernadora en el tema de prediarios y en el tema del bono de vacunación, aproximadamente un monto de 14 millones de bolivianos. A través de una modificación presupuestaria, la gobernadora puede hacer a través de una modificación intrainstitucional del POA, previo un informe técnico del Hospital San Juan de Dios, hacer la modificación para que se pueda asignar los recursos para con inmediatez mejorar las condiciones del hospital, por lo menos los techos y lo básico, porque según nos comentaban, los quirófanos y todas las salas tienen filtraciones hasta las salas de los enfermos, entonces eso amerita una prontitud.
3: ¿Qué áreas son las más afectadas, asambleístas, según la inspección que han hecho?
1: Les cuento que todo, la verdad que en todo hemos visto en los techos sin el revestimiento en casi todo el hospital y según nos han comunicado hay filtraciones en todo, casi todo el hospital.
3: ¿Ha cumplido su ciclo de vida este centro médico?
1: Miren, otra cosa que nos han informado también es que este hospital es un hospital que ha sido construido por unos franceses. Entonces, este hospital tiene para años. Lo que no se ha hecho es refaccionarlo. Mantenimiento. Entonces, a futuro también, eso es lo que tenemos que ver y precautelar, de que se haga una refacción, una ampliación. Este hospital se puede hacer, además tiene terreno, tiene todas las condiciones para quedarse ahí como hospital de tercer nivel, solo que bien mantenido.
3: Está a tiempo de que puedan intervenir para evitar un colapso de este centro médico, ¿no?
1: Por supuesto, por supuesto. Además, claro, así como también se ha comprometido el gobierno a través del ministro Zamora, nosotros vamos a hacer a través como comisión vigilantes de que se cumpla, ¿no? De que se cumpla. Ahora, esta partida presupuestaria que les comunico, que les comento, que se puede cambiar, también pasa por la Asamblea. Nosotros tenemos que aprobarla. Entonces, nosotros tenemos toda la intención, la buena voluntad de que inmediatamente nos llegue en el día, si es posible, tiene que salir porque hay que mejorar las condiciones del enfermo.
2: Por lo tanto, los enfermos justamente tenemos sentido, no solamente son de la infraestructura, equipamiento, medicamentos.
1: Sí, yo estoy preocupada ahorita por lo inmediato. Ustedes saben de que en este momento el clima, o sea, se vienen épocas de lluvia, pero vamos a hacer el seguimiento del equipamiento, de todas las mejoras y lo que necesita realmente un hospital, porque no se puede tener una salud abandonada, o sea, y además pensar que casi todo la mayoría de la población, ¿quién no ha caído al hospital? Todos nosotros hemos ido, porque además en esa época tenía los mejores equipos y tiene que volver a ser ese hospital que era, ¿no?
4: Tienes más atención.

Y bueno, quienes les vienen resaltando los defectos día tras día es al gobierno nacional. Y entre ellos pues está también Manfred, Tuto y Samuel, quienes además se han pronunciado y se van a reunir para definir su posición frente a la situación que se encuentra Bolivia. Y esto en medio de las denuncias de compra de votos por parte del gobierno en la Asamblea Legislativa Plurinacional, el alcalde de Cochabamba, Manfred Reyes Villa, anunció una reunión en la que van a participar Samuel Doria Medina y Jorge Tuto Quiroga, líderes de Unidad y de Libre respectivamente. De acuerdo a Manfred, van a hacer la reunión en el corazón de Bolivia, en Cochabamba, para poder lograr solucionar y ver los diferentes temas. Y peor aún, si manejamos, dice, ¿no?, de manera textual o no las bancadas, si van a estar en función de los intereses del país y no a los intereses anacrónicos particulares de un partido. Palabras textuales de Manfred Reyes Villa en conferencia de prensa. Reyes Villa dejó entrever que en caso de que se decidan brindar apoyo al gobierno en la Asamblea Legislativa, ninguno de los partidos políticos pedirá nada o algo a cambio. Absolutamente nada, dice, ¿no? Ha indicado que no va a ir Manfred, ni Samuel, ni nadie a decir: yo te apoyo, pero me das tales ministerios o tales pegas, en lo que al menos es lo que menos nos interesa. Ha indicado además que esta cumbre, como la están denominando, de los líderes de oposición, ya tenía que haberse realizado. Sin embargo, un viaje que tuvo Tuto Quiroga al exterior y ahora el del líder de Unidad Nacional ha hecho que se impida o que se concrete esta reunión, esta cumbre, pero se realizará los primeros días. Y si bien Reyes Villa señala de que esto ya se tenía que haber dado tiempo atrás, también de alguna manera el pronunciamiento sale a partir de estos disparos que han habido en la ciudad de Cochabamba hacia Nadia Beller, quien posterior a estos disparos ha declarado además de que habrían senadores, diputados que estarían siendo pagados por el gobierno para favorecer algunas decisiones.

Tuto Quiroga, Samuel Doria Medina, Manfred Reyes Villa, siempre, ¿no?, dentro de lo que viene a ser el escenario político, y más aún siendo parte de o dentro de los liderazgos de lo que viene a ser Unidad Nacional y lo que es la agrupación política libre.

Y bueno, estoy soñando junto a Van. Así nos vamos despidiendo en esta tarde de miércoles 19 de agosto del 2026, cuando son las 17 horas con 58 minutos. Y la temperatura, 6 grados centígrados, por si acaso. Algunas reuniones que estaban previstas para hoy, que se van suspendiendo también por el tema del clima. Verás que el futuro. Y quienes aprovechan en estas fechas frías para poder llevar también cierta economía, un poquito de dinero a la casita, son las personas que venden por ahí los productos calentitos, ¿no? El anchi, el tojorí, hablamos del apicito, los pastelitos, las sopaipillas. ¿Y por qué no un rico café por ahí, ah? ¿Eh? Gracias por estar en sintonía de la radio con nosotros a partir de las 17 horas el día de mañana. Nos volvemos a reencontrar a través de la 91.3 y bueno, a través de nuestras plataformas, de nuestra página web.

0: 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Fiesta en honor a la Virgen de Chahuaya.
1: Ya va llegando el día de la promesa. Vamos muchachos, vamos andando hasta Chahuaya.
0: Esta es una de las festividades religiosas más grandes de nuestro departamento. Empieza el 15 de agosto y concluye a mediados de septiembre. El Santuario de la Virgen se encuentra ubicado en la localidad de Chahuaya, provincia Arce, al pie de una loma, rodeado por el río que baja de Camacho y dos pequeñas quebradas. Cuentan los mayores de aquellos pagos que en una noche oscura de agosto, un viajero, mientras descansaba, vio a lo lejos una lucecita que alumbraba esplendorosamente, y cuando éste se acercó, se encontró con la imagen de la Virgen, que ahora es la patrona de los chapacos, que estaba abajo de un molle. Los comunarios, enterados de este acontecimiento, alegres decidieron trasladar la imagen a un lugar más plano y vistoso, y allí construyeron su capilla. Pero, cuentan los abuelos, la Virgen desaparecía de este lugar para volver al sitio donde había sido encontrada, por lo que, cumpliendo con su voluntad, el templo fue construido en ese lugar. En la actualidad, miles de devotos del departamento llegan hasta el santuario de la Virgen cumpliendo una promesa, para luego, y de vuelta, saborear las tradicionales y riquísimas chirriadas, miel de caña y, por supuesto, los variados y sabrosos platos de la comida criolla.
1: En su villa decía la Virgen que me ilumina.
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5: Temperatura 9 grados, humedad 74%.
6: 18 horas, 7 minutos. porque entendemos que necesitas estar conectado.
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